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0: ¿Cuánto marca el termómetro, corazón?
1: En Santiago, 14 grados.
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1: ¿Qué hora es, corazón?
2: Falta un minuto para las 10.
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0: ¿Cuánto marca el termómetro, corazón?
1: En Santiago, 13 grados.
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0: ¿Qué hora es, corazón?
1: 11:01.
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1: ¿Cuánto marca el termómetro, corazón?
2: En Santiago, 12 grados.
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0: ¿Qué hora es, corazón?
1: Falta un minuto para la medianoche.
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0: ¿Cuánto marca el termómetro, corazón?
1: En Santiago, 12 grados. 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

0: es, corazón?
1: Faltan 3 minutos para la 1.
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0: ¿Cuánto marca el termómetro, corazón?
1: En Santiago, 11 grados.
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0: ¿Qué hora es, corazón?
1: 2:01.
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0: ¿Cuánto marca el termómetro, corazón?
1: En Santiago, 11 grados.
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0: ¿Qué hora es, corazón?
1: 3 de la mañana.
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0: este cabrón? ¿Quién es? Que está cogiendo cerveza, neverita. ¿Tú, anda con nosotros? Ah, ok, dale.
1: Atención, mi gente. Este party está totalmente lleno.

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0: ¿Cuánto marca el termómetro, corazón?
1: En Santiago, 10 grados.
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0: hora es, corazón?
1: Faltan 3 minutos para las 4.
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0: ¿Cuánto marca el termómetro, corazón?
1: En Santiago, 10 grados.
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0: hora es, corazón?
1: 5, un minuto.
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0: ¿Cuánto marca el termómetro, corazón?
1: En Santiago, 12 grados.
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0: hora es, corazón?
1: Son las 6 de la mañana.
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0: ¿Cuánto marca el termómetro, corazón?
1: En Santiago, 11 grados.
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0: con 30 minutos. Y ya estamos comenzando este vacilón matinal de Radio Corazón. Bienvenidos y bienvenidas. Hola, Oli.
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0: Ahí está completamente disponible ya nuestro WhatsApp. Para que usted nos deje el me gusta, nos deje el comentario. Bienvenidos y bienvenidas al vacilón matinal de Radio Corazón. Estamos comenzando una nueva jornada laboral para muchos. Oye, para muchos, jornada laboral de día jueves. Jueves 8 de octubre. Oye, ¿cómo avanza, Dios mío? ¿Cómo avanza este tiempo? ¡Oye! ¡Oye! Ya, señoras y señores, jueves 8 de octubre y le damos la bienvenida a usted, amigo, a usted.

0: día. ¡Ay, qué lindo! Mi nombre es Carlos Arriola, soy DJ Tutti Chile y te voy a estar acompañando en esta horita y media donde nosotros disfrutamos con la familia, con los niños y niñas. Oye, también tenemos hoy día jueves de parentela, jueves de pariente, ¿eh? Usted de inmediato empieza a pedir la canción de la parentela. ¡Claro que sí, pues!
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0: Ya, señoras y señores, bienvenidos y bienvenidas al vacilón matinal de Radio Corazón. Jueves 8 de octubre, como les decía, actualmente en Santiago tenemos una temperatura de 12 grados. La humedad llega al 84% y se espera una máxima de 19 grados.

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Bienvenidos y bienvenidas. 6:33 y usted recuerde, nos puede ir a dejar de inmediato el me gusta, el comentario en Instagram, Radio Corazón FM, @ DJ Toti Chile. Hoy día es Santoral Católico, tenemos Nuestra Señora de Begoña. Así que un abrazo grande para todos los que llevan por nombre Begoña. Hoy día es el Día Internacional del Pulpo.

0: de la dislexia. El Día Internacional de la Dislexia. Oye, podríamos mandar el saludo disléxico. Ya. Señoras y señores, mande ahora el audio de WhatsApp, el saludo disléxico.
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0: Un 8 de octubre de 1879, en Chile se conmemora el combate naval de

triunfo significativo para la campaña marítima de nuestro país. El combate naval de Angamos. Oye, tanto, Dios mío, tanto héroe, Dios mío. Un abrazo grande. No sé qué pasaría si a los niños de ahora los mandan a la guerra. Tienen que darle un control remoto a los cabros, ¿no? En esa época los cabros peleaban, pues. Ya, oiga, 6 de la mañana,

Maipú. Un abrazo gigante para todos los funcionarios municipales de mi querida comuna Maipú. Desde ya estoy completamente disponible para lo que necesiten. Acá estamos, muchachos. Oye, tanto esfuerzo que le han puesto los chiquillos. Y lamentablemente ayer se quemó, pero casi. En realidad lo dijo el alcalde. Pérdida total. Oye, de verdad nos da una pena. Pero bueno.

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1: 6:35. Oye, deje el me gusta, deje el comentario, Radio Corazón FM, aunque hay amor. Arroba DJ Toti Chile, vaya a ver la fotito. Mira, en la fotito carita de qué tengo. Escríbame. DJ Toti, ¿tenés carita de...? Ya, señoras y señores, comenzamos este jueves de pariente. 6:36. Saluditos para el coque.york. Estoy en tu compañía, me alegra este comienzo de día. ¡Buena!

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1: Buenos días, Toti, buenos días. Al fin llegas. Al fin llegas.
2: Gracias.
1: Ya me quiero ir a mi casa.
2: Ay. Yo también, amiga. Abrazo grande, 6 de la mañana con 37 minutos. Levántate con nosotros, Chile. Arriba, arriba, arriba.
3: Hola, Toti, buen día, buen día. Quiero mandar un saludo a mi hijo Emiliano, que lo amo con todo mi corazón.
2: ¿Ya?
3: Y a Nicolás Ríos, mi vida, te amo, que te vaya muy bien en este día.
2: Vamos, Chile, ¿eh? ¿Tengo el colágeno, amiga?

0: Hola, Toti, buen día. Aquí Fabiana de Peña Los Len. Uy, uy. Quiero mandar saludito a mis tres hijos, Martín, Colombo y Dalia, al amor de mi vida, que lo amo mucho, Lenzi. Quiero pedir la canción Amor a la Antigua. Besitos.
1: Perfecto, abrazo.
2: Buenos días, Totito.
1: Hola.
2: Aquí viajando desde San Vicente, Tahuatahua, a Santiago. Buen día, Totito.
1: Abrazo.
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1: Abrazo, grande, el saludo disléxico también.
2: Buenos días, buenos días. Oiga, valiente, póngase las flores de mi florero. Charro Lumaco.
1: Listo, voy. Abrazo grande, vamos Chile, levántate.

0: Nachito, Juacoli, este es mi saludo disléxico, Toti. Saludos, buenos días.
1: ¡Buena, perro! ¡Uy, buena!
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1: 6 de la mañana con 39 minutos. El saludo disléxico, buena.
4: Hola, Toti, voy camino a trabajo.
1: Buena, que te vaya bien en la pega, amigo. Un abrazo gigante.
5: Hola, Toti, ¿cómo estás? Muy buenos días.
1: Bien, ¿y tú cómo estás? Muy buenos días, Chile, levántate con nosotros.
6: Hola, Toti, buenos días. Espero que tengas un lindo día. Nosotros camino a La Peguita, a Peñalolén, consultorio Lo Hermida presente.

0: buenos días, Toti. Saluditos, saluditos de acá de la Florida, camino a Pudahuel, al trabajo, al aeropuerto. Excelente jueves, pariente.
1: ¡Uy, uy, uy! Jueves de pariente del vacilón matinal, 6:41 a.m. Oiga, recuerde, Radio Corazón FM, arroba DJ Toti Chile, nuestro Instagram. Saluditos para Pale Pele Molina, que dice un abrazo grande de Puerto Montt. A X Guerrero dice buenos días, arroba DJ Toti Chile. Abrazo, feliz jueves. Sergio punto Damián punto Bravo. Un abrazo grande, que tengan excelente día, vamos con todo hoy. Francisco Sepúlveda Quevedo también, abrazo grande para Luis Felipe, que lo amo. Leonor Urtubia, abrazo grande para San Bernardo. Viviana Campo Guzmán, un abrazo grande. Me toca trabajar el fin de semana largo acá en el Costanera, dice. Hoy te mando mucho cariño, amiga. Dime dónde trabaja para ir a verte. Oiga, Agroservicio Bustamante también pasa por acá. Haroldo Punto Torres también, buenos días para ti, directo al trabajo. Nancy Salgado 45. Franja Velasco también, abrazo grande, Quilpué. Artículo de aseo, guión bajo, Fernanda. Abrazo grande para la familia Nostroza Rojas. Están esperando a la tortuguita, ya viene. Ana 16, también está pidiendo una canción de María José Quintanilla, de la Feria Lo Valledor. Abrazo grande para la Feria... Eso mismo, para la Feria Lo Valledor. Oiga, Pango.González también dice un abrazo grande para mi señora Blanca Cárdenas, de Puerto Natales. Carlos Saavedra Godoy, uno también, abrazo grande para Renca. Vamos con todo, muchachos. 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

0: Saludos a todos los del transporte escolar, especialmente a Sara, Manuel, Juan Pablo y Sandra.
1: Abrazo gigante para todos mis queridos transportistas y de, claro, de furgón escolar. Abrazo grande.
2: Hola, Tito. ¿Cómo estoy? Espero que estoy bien.
1: El saludo disléxico.

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1: Oiga, recuerde, la próxima semana, el jueves nos vemos en el Teatro Cariola. Y el viernes nos vemos en el Gran Rancherazo, claro. No, el carenazo, ahí sí.
2: ¡Haciendo la libre, señor!

de Chucho. Ponga un tema de esos para ir al cerro, oiga. Póngale, póngale, que quiere ir al cerro. A ver, a ver, a ver. Ya, ya, ya, ya, ya, ya, ya.

0: camino a Padre Hurtado. Por un tema de los rivales de Chile, por favor, mi guachito.
1: Ya, mi guachito lindo. Te quiero, amigo. 6 de la mañana con 49 minutos.
2: Ya me levanté para ir al colegio.
1: ¡Buena! ¡Eso es! Oiga, pegues el gritito, ¿no? El grito campesino. ¡Déjale!
3: Saluden, parientito Nilsson Cueva, Mael Núñez, que van a la playa, a la Hueleli.
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1: Levántate con nosotros, Chile. Faltan 10.

0: pollito si quiere.
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0: Uy, ¿cómo es?
2: Uyuy.
0: Fuera. Bueno, se escucha bien, amigo.
3: Buenos días, Totito. Totito, poneme la canción de los...
0: ¿Cuál?
3: Llanero de la frontera.
0: Perfecto, para ti va a ser,
3: una
0: amigo.
3: Una moneda, por favor.
0: Ahora soy gigante para ti.
4: Oye, Toti, ¿me llamaste o no?
0: ¿Ah?
4: Ay, pero sí. Por último, contesta. Ya. Igual, buenos días.
0: Ahora suena, amigo.
5: Buenas, chamo. Ah, no. Buenas, Toti. Oye, el temita de... Enamorado de ti, de Los Charros, de Luchito Rafael.
0: ¡Oh, qué buena canción, amigo!
3: Dijo una fea, adelante, una buena moza, porque no me viene la mil y le dimos la misma cosa.
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0: 6:51 a.m. Somos el Vacilón Matinal de Radio Corazón. Recuerde, Radio Corazón FM, arroba DJ Toti Chile. Usted va de inmediato al Instagram, nos deja el me gusta, nos deja el comentario por ahí. Saluditos para Angelo.Toro Morales, dice saluditos arroba DJ Toti Chile. Último día para mí, dale con todo. Grande Angelo Toro Morales, muchas gracias por dejar el me gusta y dejar el comentario en Radio Corazón FM. Arroba DJ Toti Chile, vaya a ver la foto. Deje el me gusta, la puede compartir si quiere.

0: 6 de la mañana con 52 minutos. Oye, se vienen cositas, lo único que les puedo decir. Se vienen cositas, cabro. Recuerde nuestro Instagram, Radio Corazón FM, arroba DJ Toti Chile. Ya déjate de
1: payasada. Buena, buena, Toti. Saludos de Melipilla. Oye, quiero mandarle un saludo a todos los parientes de Pumaire que antes noche en un incendio perdieron, tres familias perdieron su casita, no, así que ánimo. Y fuerza, payos, Toti. Saludos para la gente de Pumaire.
0: Abrazo gigante. Cuenten conmigo también, muchachos. Acá estamos, les tengo mucho cariño. Abrazo gigante para toda la gente linda ahí de Pumaire.
2: Hola, Toti, buenos días. Oye, nadie te pidió a la Lanis.
0: ¿Cómo que no? ¿Te la pidieron acá, Nis?

0: Ay, te volví loca.
1: Buenos días para todos. Aquí estamos terminando el turno con mi compañera Stephanie.
2: Vamos, Stephanie.
1: Eso, nos queda la última noche. La última.
2: ¡Vamos, vamos!

0: 7 de la mañana con 54 minutos.
1: Totito, cualquier canción del Benja Duarte.
0: Bueno, Benjita Duarte, abrazo grande, cariños para él también. Cariños también para el Coque Núñez. Oye, están haciendo bien las cosas los muchachos. La movida ranchera tropical se viene con todo, muchachos. ¡Se vienen cositas!
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1: Vamos, Chile, vamos cantando. Son las 7 en el WhatsApp. La familia, los niños, todos cantando. Son las 7 y cholachete. Vamos, Chile, levántate con nosotros.
2: Hola. Poner mi mamá una canción. Usted se parece.
1: Ya. Besito grande, lo voy a dejar anotado para la próxima semana, ya. Sin falta.
3: Son las 7. Besito Toti, aquí Fabiana de Peña, la Colombo y la Darly, ya listo, esperando a la tía Claudia del Furgón. Chao, chao.
1: Besito.
4: Son las 7 y vamos al colegio. Buenos días, Toti, no me corté la.
1: ¡No!

0: ajedrez. Saludos, Toti, soy la Trini.
1: Abrazo, vamos, Trini.
2: Son las 7. Saludos para todos los camioneros que mueven Chile. Pero para uno que nunca ha manejado, Sergio Pérez. No. Más arreglado que otro poco.
1: No.
3: Hola, Toti, son las 7. Me quedé dormida.
1: ¡Ay, vamos, amiga, vamos!
4: Son las 7. Y ando cagado.

0: la protesta.
1: ¡No! ¡Vamos, Chile! ¡Son las 7, son las 7! ¡Levántate!
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3: 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Te indica la hora en la corazón.
4: ¿Qué hora es, corazón?
3: 7:02.
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0: mañana con 10 minutos. 7 de la mañana con 10 minutos. El vacilón matinal de Radio Corazón en vivo y en directo. Y llegó el momento del te amo para siempre. Qué lindo que es decir te amo para siempre a la persona que uno más quiera en este planeta. Qué lindo, me empiezo a emocionar. Los papitos, las mamitas pueden participar con nosotros. Los niños y niñas también ya pueden participar también con nosotros. Te amo para siempre. ¿A quién le va a dedicar esta canción? Puede ser tu pareja, puede ser tu marido, puede ser tu señora, puede ser tu hijo. Acá pueden participar todos, toda la familia. Desde el abuelo, el tío, los papitos, las mamitas. Esto se llama Te Amo Para Siempre.
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0: 7 de la mañana con 11 minutos. El vacilón matinal de Radio Corazón. Te amo para siempre.
2: Te amo para siempre, Toti, aunque no pongan mis audios últimamente. No sé qué te pasa conmigo. Te quiero.
0: Llegan muchos, yo te quiero mucho también, pero llegan demasiados audios, ¿ya? No es por nada, no es... ¡Ay, eso mismo!

0: mía y Alicia, por siempre, por siempre, para siempre.
1: Besito.
2: Te amo para siempre, mamita Adriana. Hasta el cielo.
1: Abrazo, te amo para siempre.
3: Te amo para siempre, Mateo y Maxito. Rumbo a la escuela, los amo mucho. Día de pruebas. Saludos desde Arica.
1: Abrazo grande, Arica.
4: Te amo mucho, esposita Gema. Y Martincita, que mañana está de cumpleaños. Saludos, Toti.
1: Bechito.
5: Hola, Toti, llamo para siempre a mi mamá, a mi papá y a mis dos hermanos. Saludos, chao.
1: Abrazo, besito grande.
6: Te amo para siempre, Rafaelita. ¡Feliz cumpleaños!
1: ¡Feliz cumpleaños!
7: Te amo para siempre, Renata Lucía.
8: ¡Que me
9: gusta! Los amo para siempre, a mis hijos, Anaís, Luis, Naira y a mi ángel bello que está en el cielo, Génesis. Y un abracito, besitos para mi sierra.
10: Mi mamá decía, mientras más amigos tengo, más quiero a mi animal, así que adoro a mis perros. Los amo con el alma y con el corazón.
11: Para siempre, Josefa Muñoz, hija querida, te amo. Y mi amada Pamela, las amo mucho.
1: ¡Qué lindo!
12: Para siempre, Kimberly, eres el amor de mi vida. Siempre lo serás.

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1: 7 de la mañana con 13 minutos. Somos el vacilón matinal de Radio Corazón de día jueves 8 de octubre. ¡Levántate, Chile! ¡Levántate!

0: Buenos días, Toti, buenos días. Un saludo para mi esposa, que la amo mucho.
1: Te amo para siempre, mi Alexia y Luis Orellana, de parte de su padre.
2: ¡Abrazo grande!
3: Yo amo para siempre a mis hijos David, Karen, a mis nietos, Rafaela, Francisca, Damián y Javiera. Lo amo para toda la vida que me queda.
4: Te amo para siempre, Isabela Muñoz y Mayita Muñoz. Las amo mucho.
2: ¡Pechito!
5: ¡Se enamoró el Lucho!
2: Siete de la mañana con 16 minutos.
6: Amo a mi mamita. Soy Vicente y amo mucho a mi mamita.

0: 7 de la mañana con 17 minutos. Somos el vacilón matinal de Radio Corazón. Estamos en vivo y en directo. Llegó el momento de nuestro reportero de calles y carreteras.
1: 3, 2, 1.
0: Oiga, por ejemplo, restricción de pista derecha en la ruta 5 al sur, kilómetro 33, sector El Manzano en Lampa. Para que tenga mucho ojo, hay vehículo que chocó con barrera de contención. Reportero de calles y carreteras. Queremos escuchar a la gente que participa con nosotros, que nos deja el estado del tránsito, qué está pasando a su alrededor. Por ejemplo, hay semáforo apagado en Darío Salas con La Capilla, en Cerro Navia, en Santa Rosa con Veterinaria U de Chile, La Pintana, en El Bosque con Carmen Silva, en Pedro Aguirre Cerda, en 5 de Abril con Pajaritos en Maipú. Recuerde, usted nos manda el audio de WhatsApp y nos dice: reportero de calles y carreteras.
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0: Oiga, recuerde también Radio Corazón FM, arroba DJ Toti Chile. Saludito para Mila FC05 en el Instagram. BG Campos, saludito para Vicente Catanán, que va en camino al colegio. Ruth Vallejos Rojas también. Saluditos a Agustín, Benjamín y Sofía, los amores de mi vida. Albert.glx, saluditos a Viña del Mar. Susana Flores Ávila también, déjame el me gusta, el comentario en Radio Corazón FM en el Instagram, arroba DJ Toti Chile. Gonzalo B24 está pidiendo una canción ahí de La Parentela, de Los Jueces de Pariente. Recuerde, Radio Corazón FM, arroba DJ Toti Chile. Esto es el Instagram. Hola.
3: Hola, Totito, buenos días.
0: Buenos días.
3: No hay semáforo en Los Valles con las industrias, reporteros de calles y carreteras.
0: Muchas gracias.
4: Buenos días, Toti.
0: Buenos días.
4: Por acá, Vespucio Sur, todo despejado.
0: Perfecto.
4: Reportero de calles y carreteras.
0: Muchas gracias.
5: Hola, Toti.
0: Hola.
5: Aquí voy en Los Ángeles y ¿ya? Nada, despejado. Nada. Reporteros de calles y carreteras. Saluditos a la tortuguita.
0: Ya viene. Chao. Ya despertó la tortuguita.
6: Buenos días, Totis.
0: Hola.
6: Un te amo para siempre, para mi mamita que está en el cielo, que va a cumplir un año, para mis hermanos, para mis hijos, para mis nietos, y desearle un feliz cumpleaños a mi hermano Francisco Alarcón, que lo amo con todo mi corazón.
0: Abrazo.
7: Hola, Toti, me llamo Ignacia, de Valle Grande hacia Quilicura. Hay un taco no muy bonito.
0: Oh.
7: Avanza muy lento. Reportera de calles y carreteras.
0: Abrazo.
4: Totito, aparecieron todos los hoyos con la lluvia, aparecieron todos los hoyos aquí en Maipú, las calles están llenas de hoyos, más cruces, línea de tren, por favor.
0: Oye, eso sí, ¿verdad?
8: Toti, por aquí, por avenida Vitacura,
0: ¿ya?
8: Con Vespucio, todo tranquilo.
0: Perfecto. Cero tacu. Muchas gracias.
9: ¿Cómo estáis, maquinón, DJ Toti?
0: Hola.
9: Aquí Angelo Toro, ya el teacher, ya soy de raso y digo camino a Melipilla, Toti.
0: ¿Ya? ¿Sí?
9: Todo normal, el clima está bastante aceptable y rico para mi último día de trabajo. Te quiero mucho, Toti, reporteros calles y carreteras.
0: Igualmente, 7 de la mañana con 20 minutos.
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0: Hola, Toti. Mañana envío este mensajito muy especial para felicitar a mi hija. Está de cumpleaños, cumple 8 añitos, y quería ver si tú podías cantarle cumpleaños. Un abracito. Todos los días la tía del furgón pone la radio corazón.
1: Buena.
0: Así es que por eso envío este mensajito. Saludos.
1: ¡Feliz cumpleaños! ¡Feliz cumpleaños también para Clem!

0: Hola Toti, acá en Puerto Montt, en Sargento Silva con Ramón Munita. No hay semáforo, así que está la patada.
1: Abrazo gigante. Vamos a Chile, levántate con nosotros.
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1: 7 de la mañana con 22 minutos. Ya viene la tortuguita con los niños y niñas de todo Chile. 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
0: Vamos a una pequeña pausa. A la vuelta viene la tortuguita con los niños y niñas de todo Chile.
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3: ¿Cuánto marca el termómetro, corazón?
4: En Santiago, 12 grados.

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0: ¿A qué taruño, papito? Mi niña más linda, si tan bonita, tan pequeña Ya. 7:33 a.m. El vacilón matinal de día jueves 8 de octubre se complace en presentar a la niña, la tortuguita de la corazón. La tortuguita de la número uno. Ah, ¿le gustó la presentación? Ya, llegó el momento en el cual los niños y niñas toman el teléfono de los papitos y mandan el audio de WhatsApp.
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0: También pueden marcar el teléfono 212-381-2040, 212-381-2041 y 212-381-2042. Y hoy día, los niños y niñas le preguntan a la tortuguita.
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0: Y le pueden preguntar lo que ustedes quieran en el WhatsApp o en el teléfono. Ya, tortuguita linda, usted se va a quedar... No, ya, mi amor. Usted se va a quedar acá con los niños y niñas. Y va a recibir todas las preguntas. ¿Ya, mi amor? ¿Ya? Ya, yo voy a hacer el desayuno. Hoy día te voy a hacer una leche con chocolate. Una leche con chocolate.

0: Hola, tortuguita. ¿Saliste a andar en bote?
1: Sí.
0: Chao.
2: Yo salí.
0: Besitos.
2: Yo salí a chapotar.
3: Tengo una pregunta.
2: Oye, ¿cómo te llamas?
3: Pascal.
2: Oye, Pascal, ¿qué pregunta me tienes?
3: Si tanto quieres ir a Disneylandia,
2: ¿sí?
3: ¿Por qué no te llevan?
2: Porque mi papá pobre.
4: No, pero no diga eso de tu vida.
2: Sí, DJ Paul. Ayo. Oye.
3: Hola.
2: Oye, güey, este nombre.
3: Fernanda.
2: Oye, Fernanda, ¿qué pregunta me hago?
3: ¿Cuál es tu mejor amigo?
2: Mi mejor
3: amigo. ¿El ratón o el conejo?
2: Mi mejor amigo sería el ratón.
3: ¿Es tu pololo?
2: No, es mi amigo. Yo no tengo pollo, yo no puedo tener pollo. Ya, chamo, chao.
3: Chao.
2: Chao, que te ven. Oye, ¿cuál es tu nombre?
5: Yo me llamo Amelia.
2: ¿Cómo estás, Amelia? ¿Qué pregunta me hago?
5: Voy camino a la escuela.
2: Bueno, que te voy a mover, pues te amo.
6: Pobrecita, mi tortuga.
2: ¡Ay, yo!
6: Puede caminar.
3: Hello.
2: Oye, ¿cómo te llamas?
3: Amparo.
2: Amparo, ¿qué pregunta me hago?
6: Se lastima de una pata, ya no puede pachanguear.
3: Que... yo tengo una presentación en Coronel, en Cueca.
2: ¿Yo?
3: ¿Aló?
2: ¿Qué te ve, Bempo? ¡Chama, mamá! ¡Ay, yo!
7: Hola, tortuguita.
2: Hola, ¿cómo te llamas?
7: ¿Cuál es tu color favorito?
2: Mi color favorito es Meñe. Me gusta mucho Meñe. Me gusta mucho Meñe.
8: Tortuguita, cuando tú igual dijiste que tu papá era pobre, nosotros también somos pobres. Por cierto, me llamo Javier, ahora me acepto.
2: ¡Ayo!
9: Hola, tortuguita.
2: Oye, ¿cómo te llamas?
9: Sí. Valentina.
2: Valentina, ¿qué oye?
9: ¿Tú sabes nadar?
2: Sí, yo sé nadar, mía. Yo sé nadar como un pollito. Yo sé nadar como tiburón. Yo sé nadar como panda. ¡Te amo!
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4: Y te voy a llevar algún día a Disney, tortuguita. Ya, pero no llores. 7:00 a.m. con 38 minutos.

0: no paramos. Esto es el Vacilón Matinal.
1: ¡Ay, qué lindo!
2: Hola, tortuguitas. Soy Santiago. Te quiero mucho. Besitos.
3: Yo también te quiero mucho más.
4: Tortuguita, ¿por qué la tierra se llama tierra si hay más agua que tierra?
3: Uy, pregunta esta, voy a hacer pregunta. ¿Por qué? ¡Papi, por qué!
1: No sé por qué se supone porque hay tierra. ¿No? Se llama tierra.
3: ¿Por qué?
5: El pato camina muy despacio.
3: ¿Quién le puso tierra?
5: La cuna se pone bonito.
6: Mientras voy en camino al colegio, mi abuela.

0: es tu música favorita?
1: Mi música. Mi música favorita es el yuk. ¡El yuk! ¡Welcome!
2: Tranquilita, tortuguita. Que a la tortuguita no le pueden hablar del rock.
1: A mí me gusta mucho el tío Pillín Socápago.
3: Oye, tortuguita, ¿cuál es el eterno campeón? Colo Colo, ¿cierto?
1: Y a mí me gusta mucho Colo Colo.

0: llamo Trinidad.
1: ¡Te amo!
2: Tortuguita, la naranja se llama naranja, ¿por la fruta o por el color?
1: ¡Ay, qué buena pregunta! ¡Pregunta chiñepuestas! ¡Papi!
3: No, me haga esa pregunta porque no sé.
1: ¿Por qué?
3: Porque no sé, tortuguita.
1: ¿Por qué?
3: Porque el color es naranjo y la fruta es la naranja.
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3: Vamos a la música mejor.
1: ¿Por qué?
3: Siete de la mañana con 44 minutos. El vacilón matinal de Radio Corazón. ¡Levántate con nosotros, Chile! ¡Arriba, arriba! ¡Vamos, papito! ¡Vamos, mamitas! ¡Vamos, los niños y niñas de todo Chile!

0: Papi, ¿qué significa tocarte toa?
1: Es que esta canción como que la bailamos en esa época. Papito, mamita, me ayudan.
0: ¿Por qué?
1: Esas son las preguntas que yo no te puedo contestar bien, tortuguita, no.
0: ¿Qué tocaste tú?
1: Papito, mamita, me ayudan en el WhatsApp.

0: tocarte todas es que te hacen cariño, tortuguita. Te hacen cariño.
1: Ah, eso es, tocarte todas.
2: Tortuguita, tocarte todas es tocarte toda la música. Que le va a dedicar toda esa música.
1: Ay, ahora entendí.
3: Hola, tortuguita. Tocarte todas es tocarte toda la canción para que puedas bailar.

0: Tortuguita, eso significa farmear cariño, farmear cariño.
1: ¡Ay, eso farmear cariño! ¡Ahora entendí, papi!
2: Aquí ay, no paramos. Es...

siempre se pone de ir al jardín, colegio. Esperamos que los niños también estén muy felices, los niños y niñas estén muy contentos y felices de ir al colegio en sintonía de la 101.3 Radio Corazón. Recuerde contarle a un amiguito, a contarlo a una amiguita, a contarlo a la oficina, también los papitos, a los amigos. Queremos a toda la gente escuchando la 101.3 Radio Corazón. 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

0: colegio. Yo me llamo Sofía Vera González.
1: Igual, te amo mucho, mamá.
0: Hola, tortuguita. Ahora vamos al colegio. Saludos a mi papá.
1: Buena, que vaya muy bien. Saludos a tu papá.
2: Chao, tortuguita. Que te vaya bien en el colegio. Yo voy en camino. Yo soy Eva Capos.
1: Te amo, mamá.
2: Chao, tortuguita, y que te vaya y vienes al colegio. Chao.
1: Te amo, mamá.
3: Tortuguita, ¿cómo te va? Yo me llamo Isidora, voy al colegio de Catrey. Estamos medio atrasaditas al colegio. Chao. Desde Chihuayante.
1: Te amo, Chihuayante.
4: Chao, tortuguita, que te vaya bien en el colegio.
5: Hola, tortuguita, que te vaya bien en el colegio. Con mi hijo Bastián vamos atrasados, pero vamos.
6: Hola, tortuguita, acá estamos los programas de tierra. Un saludo a todos.
1: Te amo mucho, chao, chao, chao, chao, chao.
7: Hola, tortuguita, soy Mister Coquimbo. Que te vaya muy bien en el colegio. Y quiero mandarle saludos a mi prima Rani.

0: Chau, te quiero.
1: Hola, soy Sofía. Que te vaya bien en el colegio. Chao.
2: Ay, yo escucha. De pura 7.

0: niños y niñas de todo Chile. Muchas gracias por sintonizar la 101.3 Radio Corazón. Mi nombre es Carlos Arriola, soy DJ Toti Chile. Lo sigo leyendo en redes sociales, en el Instagram, en TikTok, en todos lados. Abrazos gigantes, los queremos mucho. Chao, chao, adiós.
1: Eso sería todo por la mañana de hoy. Desde ahora todo el país está con las pilas y el corazón recargado de amor, felicidad y buenas canciones. 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
3: ¿Qué hora es, corazón?
4: Faltan 5 minutos para las 8.
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23: ¡Hola! ¿Cómo están? Bienvenidos a La Mañana de la Corazón, el matinal radial de Chile.
24: ¡Sí! Comenzamos hoy día luego de lluvia. Hoy día sigue lloviendo según la dirección meteorológica.
23: Según la dirección meteorológica, a partir del mediodía empiezan a caer las gotitas. Son gotas, gotitas de lluvia.
24: Ayer estaba vestido con la bicicleta lista, weón, con leche a la cara mayor, la pastillita.
23: Sí, ya la paré.
24: Oh, con mi short ajustadito.
23: Sí. Con
24: mi anteojo, con mi reloj, con el Garmin. Estaba con el mapa listo para ir la ruta, todo eso. Y se pone a llover de nuevo en la concha de la lora. Ahí estaba yo, po. Bueno, hoy día usted le mete con todo porque hoy día está rico. Le metemos con ganas hoy día en la mañana en la corazón. Porque ya es jueves, es viernes, chicos, señoras y señores.
23: Hoy es jueves, ya estamos disfrutando, mirando el fin de semana que se viene. Oye, pero ojalá que el fin de semana no sea con lluvia, porque ha estado tan fome el clima. Dicen que la próxima semana sigue lloviendo. ¿Qué está pasando? Si no,
24: ahora, si llueve.
23: Maldita primavera.
24: Si llueve, te mantienes tú en tu habitación, como el fin de semana pasado. Prende la leña, prende la estufa, le echas parafina, ¿no? Como dijo el ministro. le echamos también a la estufa y le metemos con todo calentito hoy día en la mañana.
23: Ayer prendí un rato la estufa.
24: ¿Qué?
23: Tenía frío, ayer prendí un rato la estufa.
24: Yo
23: la
24: prendo siempre.
23: La fome la primavera. Bueno, bienvenidos chiquillos, ustedes son nuestros corresponsales de calles y carreteras, así que nos van contando cómo están por aquí, por allá, vías alternativas, cuéntelo todo. Tito, Tito, ¿cómo está?
0: Bien, muchachos, ¿cómo están ustedes? ¿Cómo durmieron?
23: Bien, estoy con mucha alergia, porque no me tomaba el antihistamínico porque pensé que con la lluvia se iba a ir la alergia.
24: No, y tú sabes que con la pastilla que tomas tú, uno se muere.
23: ¡Ah! Y con la vacuna que te pusiste también. Nos vamos a ir muriendo a poco.
24: No se pongan vacunas, dice.
23: Nos vamos a ir muriendo a poco todos.
24: Oye, atención, accidente de tránsito en Vespucio Sur al Poniente, sector Acceso Sur, Comuna de la Granja, restricción en pista derecha. Y también Transporte Informa, corredor de buses interrumpido en Avenida Vicuña Maquena, hacia el centro de Santiago, altura Cruz Isabel Riquelme, debido a siniestro vial. Buses deben utilizar pista de particulares. ¡Vamos a morir!
23: ¡Ay, Dios mío! Pero Juana María nos salva. Son los Vázquez en la mañana de la corazón. El matinal radial de Chile. ¡Bienvenidos!

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1: Tenemos nuestra influencer de la feria de la radio en este momento.
0: Oye, que todo rico, de verdad, de verdad. Pero no hago canje, sí. Pagó todo. Oye, pero estaba muy bueno. Oye, que la gente no sabe de qué estamos hablando. Lo que pasa es que acá, en la empresa, los miércoles se pone una feria de verduras, de cositas y de muchas cosas ricas.
1: Ya.
0: Así que le estaba contando a mis compañeros que esta mini feria que se pone acá estaba muy barato y muy rico.
1: ¿Qué compraste? ¿Qué más te gustó?
0: Compré unos tomates cherry, pero de racimo, que no son los típicos de frigorífico, sino que como que los cortaron de la mata. Sí, muy rico.
2: Me gusta ver las ferias.
0: Muy
2: para
0: rico.
2: Nosotros, si te
0: plátano, bueno. Plátano, pero de primera calidad.
2: En
0: no ese plátano.
2: Se paga todo
0: malo
2: con
0: de supermercado.
2: Tarjeta, se paga no, eso no. En esta feria, bueno, nada.
0: Compré, ¿qué más compré? Compré harta cosita rica.
1: Hoy en esta mañana, 8 de la mañana con 8, cuéntanos cómo están, cómo han salido, cómo estuvieron con la lluvia. Hoy día se esperan también rayos y centellas.
0: Rayos,
1: y truenos.
0: Rayos, truenos y relámpagos.
1: Truenos y relámpagos, todo para hoy día. Y yo voy a confesar algo, ayer no mandaban a Laura al colegio, no sé.
0: ¿No?
1: No, con tanta
0: lluvia.
1: No fue
0: casi ningún niño al colegio ayer. Y más encima salió el sol, no había ni lluvia.
1: En la tarde salía el sol, seguía lloviendo.
0: Y
1: salía
0: todos
1: el sol,
0: fueron los niños al colegio.
1: Yo estaba esperando la señal del cielo, que se abría el cielo y después el terremoto. Estaba esperando todo eso.
0: Ay, Dios.
1: Ustedes nos cuentan.
3: Oiga, chiquillos, buenos días. Les voy a dar un saludito, así que.
0: ¡Ah! ¡Ah! No sé qué cosa rara está pasando.
4: En Callejón Lo Valle con la industria, sin semáforo, desde ayer.
1: Opa,
4: está la pura escoba.
0: Oh, es ahí lo que puede hacer un semáforo malo.
5: Yo aquí con Farinjiti, un dolor que te lo encargo. Oye, llamo porque llevamos 2 días malo el semáforo de Pajarito, que es súper transitado con Neptuno. Por favor, ojo, que vengan a arreglar los semáforos, Pajarito con Neptuno.
0: Pajarito con Neptuno, vayan.
5: La pura escoba.
6: Yo me toca turno en la oficina hoy día porque se corta la luz, así que todo mi equipo se queda en la casa con teletrabajo y yo voy a estar haciendo la parte física en la oficina.
1: ¡Ánimo!
0: Así que, ¿qué va a estar haciendo barra usted si está cortando la luz?
6: Tenemos que tratar de sacar la pega como sea. No podemos parar.
0: No pueden parar.
1: Oye, estoy viendo que los semáforos son responsabilidad municipal. Está viendo porque, claro, cuando dicen de quién es la calle, la calle.
0: ¿De quién es la calle?
1: Pero el semáforo es municipal. Maipú, ¿qué tenemos en Maipú?
0: ¿De quién es el semáforo?
2: No, es que hay que ver bien porque.
1: ¿Esto puede ser estación central?
2: Estación central podría ser, sí.
1: ¿Estación central?
2: Sí.
1: Nos deben estar escuchando.
0: Nos están escuchando en todos los municipios, así que vayan a arreglar los semáforos.
2: Puede ser el límite con Los Prados. La verdad, yo no me metería ahí, Alejandro, mejor porque.
1: Este es el momento de sacar tu llave de hijo ilustre de Maipú, sacar tu llave y meter esa allá donde corresponde.
0: Orgullo. Ir a montarte al semáforo y arreglarlo.
1: Oye, llama a la persona al tiro, güey.
2: Lo dijimos en la mañana, cita a ver, un abrazo gigante para toda la gente de Maipú, el Teatro Municipal de Maipú.
1: ¡Ay, qué
2: ayer.
1: Pena más grande!
0: Se quemó.
2: Pérdida total
0: se
2: por lo
0: quemó.
2: Que dijo el alcalde.
0: Fue impactante.
2: La verdad, un abrazo gigante. Justo lo están remodelando. Bueno, tuve la oportunidad, cita Evelyn, de estar ahí muchas veces, Dios mío.
0: ¿Cuántas veces pisaste
2: muchas
0: ese escenario?
1: Ahí recibiste tu premio.
2: Hicimos, no, ese fue en la alcaldía, pero hicimos
0: el teatro.
2: Hicimos hartas fiestas ahí, cita Evelyn.
1: Fiesta
2: con los recolectores de residuos domiciliarios.
1: Totito, ¿quién te entregó la llave? ¿Quién te entregó el premio?
2: El alcalde,
1: pues. Llámalo al tiro entonces, pues, weón, por el semáforo, pues, weón, al tiro.
2: ¿Quién es
1: llamemos.
2: Ese hombre?
0: ¡Ay! Que tiro. Me mira y me desnuda.
2: No, lo vamos a averiguar ya. Ya
1: averigüemos y también promesa. Que nos ayuden para que nos digan también específicamente si es Estación Central o es Maipú.
0: Ya,
1: para poder ayudar en un punto que es súper importante.
0: Lo importante es que el que sabe, sabe de dónde el semáforo. Así que nuestro público nos vaya contando. ¿Dónde están los semáforos apagados? Porque fuera de broma, un semáforo apagado en horario punta puede generar un accidente, retrasos de mucho rato, porque ahí es como la selva, porque pasa, pasa. No el que baila pasa, el que pasa, pasa.
2: Oye, ¿es verdad eso, cita Evelyn Chavito, cuando está el semáforo apagado?
0: ¿Es una guerra?
2: ¿Cómo es? Uno tiene.
1: Ahí viene
2: ¿cómo llamar al abogado, cita Evelyn?
1: El de la derecha.
0: ¡Claro!
1: El que
0: no, va, olvídate las reglas.
2: ¿Quién manda? ¿El de la izquierda o de la derecha?
0: Olvídate las leyes del tránsito. Ahí el que. Esto es la selva.
1: ¿El de la derecha o el de la izquierda?
0: ¿Quién?
1: A ver, veamos, espérate.
2: Oye, me llamó mucho la atención. Yo el otro día estuve con el señor Coriquetagua. ¿Cómo se llama? ¿Coriquetagua?
0: Ay.
2: Me llevó en su Tesla a dar una vuelta.
0: Ah, ¿ya?
2: Y ¿sabe qué? En Las Condes, Cita de Belén, y lo van a echar para allá arriba, habían semáforo apagado, pero ponen unos semáforos así como...
1: Móvil.
0: Como rápido, así. Móvil. Ponen una cuestión con un chupón ahí.
2: Móvil, Cita de Belén, una cuestión con bencina, así.
1: Mira.
2: Uy, qué bueno. Pero
1: acá está, mira. Cuando un semáforo está apagado o malo, la intersección pasa a funcionar como un cruce no regulado. Tiene preferencia el vehículo que pasa por... La derecha.
0: Sí, espérate. Sí, sí, sí.
1: El de la derecha.
0: Oye, ¿escucharon a Chavito? No, ¡ya saben ya!
1: Evelyn.
7: Yo escucho.
0: El día de ti, pero esa
7: corazón.
1: Pero Evelyn, estoy diciendo por si hay un accidente, pues. Así ya, el discurso con el accidente, pues, ya voy a decir. Entonces hagan lo que quieran.
0: Oye, no, pues, es una selva el
1: no es la ley de la selva, pues hay que enseñar a la gente, pues.
0: Ya, ¿por dónde había que pasar, Chavito?
1: No, ya da lo mismo.

0: Buenos días, mis atómicos lindos, ¿cómo están? Nos vamos a preparar para los rayos y las centellas, ¿ya?
1: Eso.
0: Oigan, una mención especial a la alegría y la risa de la cita Evelyn. Ella lo es todo, es única, ídola,
1: linda, linda. Besos.
2: La ¿cómo idea? Están? Oye, Chavito.
3: Con él.
2: No, vamos a estar toda la mañana esperando aquí en el taco que pasa el de la derecha, po.
4: Buenos días, buenos días.
3: ¡Mete el auto nomás!
4: Llamen al alcalde de Maipú, está apagado el semáforo de la Plaza de Maipú.
1: Plaza de Maipú, ya.
4: Pajarito.
1: Perfecto.
4: Ahí mismo, al lado de la alcaldía.
1: Ahí mismo. El mismo semáforo. ¿Dónde está apagada la paloma?
5: Puta que inocente el Chavito, pasa el de la derecha, dijo. Viene ahí, cita Evelyn, viene ahí.
6: Hola, cita Evelyn, Chavito,
1: hola.
6: Que tengan un excelente día jueves. Los quiero mucho. Aquí lo estamos escuchando.
1: De hecho.
2: Hola, muchachos.
1: Hola.
2: Oye, Chavito, te di toda razón siempre por la derecha, porque la izquierda queda la embarrada. Así que saludos, muchachos.
7: Muy bien, Chavito, muy bien. Eso se llama paso por preferencia. Está estipulado.
3: Paso por preferencia.
4: Pues sí, ya sabemos que por la de derecha no pasa nada, ¿no?
8: Hola, Chavito.
3: Hola, mi rey.
8: Ya pasó el de la derecha y mira cómo estamos. Saludos.
9: Buenos días, muchachos.
3: Hola.
9: Un lindo día para vivir. Anoche fui a jugar a la pelota y nos metieron la pelota en la raja. Igual, un día bueno.
1: Igual bonito,
3: igual
1: bonito.
3: Igual bonito.
1: Igual bonito, puede hacer deporte y ir a tomarse una chela.
10: Buenos días, señorita Evelyn. Buenos días, Chavito. Oye, quiero mandarle un saludo a la gente de Pomayre que perdió su casita antenoche. Fueron tres familias y un restaurante que se quemó, así que mucha fuerza para la gente de Pomayre.
3: Saludos, abrazo.
2: Buena,
3: grande.
2: Buena, Chavito, ¿cómo está, viejito? Oye, si estamos en una rotonda.
11: Pase por la derecha y se me acabó la plata para la benzina.
0: Oye, Chavito, si te deben ir por culpa a la derecha, llevo como 4 meses sin pega, po.
3: Pero mi reina.
0: No es justo.
12: Buenos días, buenos días.
1: Buenos días,
12: panelistas.
1: Buenos días.
12: Llevo una hora dejando pasar a la derecha. ¿En qué momento paso yo ahora?
3: Una mano. Pásate a la derecha.
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0: Para papá.
1: ¿Y?
2: Oye, sentí que me tocaron el hombro.
1: ¿Qué pasó? ¿Están penando acá? Pues si siempre. Pensé que siempre era, han habido espíritu ahí.
2: Pensé que era Julio. ¿Le dije a alguien que de repente este me agarra para el deseo aquí, po?
1: No.
0: ¿En serio?
1: Pero a ti siempre te agarran por la espalda, ¿te has fijado?
2: Sí, como por.
0: ¿O hubiera sido Don George que está a cumpleaños hoy día?
2: Ah, puede ser, puede ser.
1: Pero si está vivo Don George, ¿ya lo mataste?
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5: ¿Cuánto marca el termómetro corazón?
6: En Santiago, 12 grados.
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0: exacta, 8 de la mañana con 35 minutos. No, ¿han hecho qué cosa tiene pendiente, por ejemplo, en el día a día? Ayer me di cuenta, cuando me saqué la ropa de bicicleta porque se puso a llover, dije, miré, ¿sabes lo que viene? Mi velador.
1: ¿Por qué no andáis en bicicleta con lluvia? ¿Por qué no salís nomás así a lo máximo?
0: No, por los autos.
2: Porque se puede caer.
0: No, por los autos.
1: Porque se refala.
2: No, es que lo van a mojar.
0: No, por los autos. Pozas de auto, ahí están las pozas de agua y están al lado y pasan al lado tuyo. Sí. Y
1: te
0: peligroso.
1: Mojan.
0: No, sí, más mo. Peligroso que la cresta. Sí, cuando está seco los autos se tiran encima, cuando está ahí.
2: Imagínate.
0: Con lluvia es locura. De ahí que ya, me saqué la ropa, me puse una ropa más cómoda. ¿Cachai? Cuando dice me voy a poner cómoda, me puse cómodo. Las pantuflas, mi pipa, todas las cosas que tengo yo así como un día de lluvia. Y espérate, vi el velador que tenía la cagá. Agarré, saqué el cajón del velador. Todas las cosas de arriba, boté la mitad de las cosas y me sentí como una persona nueva.
2: ¿Y qué había, como, por ejemplo, Alejandro?
0: ¿Qué encontré? Cosas que encontré en el velador que nunca he usado.
2: No, y que ya no sirven, ya no.
0: Encontré entradas para el cine, weón. Y sé que me.
2: Y no te rajaste.
1: No.
0: Pero espérate,
1: no
0: encontré.
1: Esas 20
0: entradas. 20 entradas para. No. Encontré entradas para el cine.
2: La misma
0: que regalan acá en la radio.
1: Sí.
0: Entradas para el cine.
1: Se apera con todo.
0: que mandan del cine para la radio. ¿Qué agarramos? Ya, encontré entradas para el cine. Dos entradas para el cine. Y sé que me dolió. Me dolió. ¿Qué cosa encontré? Encontré plata. Pero monedas. Encontré unos tapones para los oídos. Después encontré, ¿qué más? Tres agendas. Agenda 2026.
1: Oye, qué grande el velador, weón.
0: No, pues sí tengo un velador grande. Encontré, ¿qué más? Y tú
1: tres
0: decís,
1: agendas dentro del velador.
0: Tres agendas, puedo decir, ¿verdad? Ya, entonces era una agenda. ¡Tres! Pues si había
1: tres, tengo un cajón enano del velador.
0: Entonces.
2: Que si tal vez usted no ha ido a la casa de Chavita.
1: Ah,
2: yo,
1: puede ser, claro.
2: Yo tuve la suerte de conocer el dormitorio de Alejandro.
1: Otra sí, cosa.
0: Que ni el Toti mueve maricón, porque ¿sabes qué? Dice, ¿quién rellena, weón, el ketchup con el ketchup barato? Eso
2: ahora,
0: me mata.
2: Ahora me doy cuenta que el jabón también lo están rellenando mucho.
1: Sí, obvio. Compran una vez el caro y después le van echando el.
0: Pues y el vino lo
1: rellena.
0: Saco la botella de vino en la cara. Rellena.
2: Y tal vez unos veladores, pero Dios mío.
0: Pero pregunta. ¿Has encontrado cosas así como guardadas o no? Yo ya encontré plata, la entrada para el cine, encontré la agenda y encontré unas chapitas de la Noche del Corazón, 2018.
2: ¡Mira!
0: No encontré.
1: No teníamos en esa época.
0: ¿Qué más? Pero era como una caja sorpresa. Boté la mitad de las cuestiones. Me gustó.
1: ¿Verdad?
0: Me gustó. ¿Tú has encontrado algo, no?
1: Yo, la verdad que lo que más guardo en mi velador son boletas. Porque siempre digo no, porque si después esta cuestión sale mal, entonces compro y las boletas se van al tiro al cajón del velador.
0: A carpeta,
1: entonces,
0: se ponen en carpeta, pues.
1: No, una carpeta, no, adentro del velador, al velador. Entonces sé que cualquier cosa voy a buscar las boletas y de repente tengo una lleno de papeles, así que ahí voy botando, renovando las boletas, porque tú sabes que cuántos son, 3 meses, no sé cuánto la garantía de algo que compras.
0: Cable encontré. 3 tipos de cable para enchufar y todo malo.
1: Tiene un cajón lleno de cable, no sé ni para qué son. Nunca lo he enchufado.
2: Pero se los dejó.
0: No sé por qué.
1: Yo no sé por qué uno junta tanto cable en la vida.
2: La bolsa y la deja.
1: Y pero después boté los que me tincaban, porque esto fue por intuición femenina. Yeah. Boté algunos cables que me parecía que no tenían mucho uso y que no servían para nada. Y dejé los que intuición femenina me decían que eso lo podía.
0: Pero tú
1: lo
0: miraste y dijiste, este está bueno, pero mirándolo nomás.
1: Sí, con la intuición femenina, miré los cables.
0: Para trabajar en la NASA, weón.
1: Para dejar esto acá. Y dejé una bolsita con algunos cables de intuición femenina que serían los que podríamos.
0: Intuición femenina, muy bien.
1: Que podríamos ocupar.
0: Toti, intuición más femenina que aplicar.
2: Yeah, a mí yo tengo el de las boletas también.
0: ¿La boleta guarda ahí?
2: Porque uno no sabe cuándo va al supermercado y te puede intoxicar.
1: Sí, yo guardo todo.
0: Ahora, la verdad, ¿cuándo hizo la weá la boleta?
2: La verdad, nunca.
0: Te di lleno, weá.
2: Oye, pero ¿sabes qué me pasa? Que también quiero que la gente participe y mande el WhatsApp. A mí me botan las cosas. Mi señora cuando hace y empieza a botar. Y vota y me bota los calzoncillos. Y mis calzoncillos regalones, esos que tienen hoyo.
0: Mi señora me ordenó.
2: Me los botó el otro día, cita de Belén. Me dijo, esto está
1: botó.
2: A la basura.
0: Pero están ordenados tus cosas. Me dice, esto va acá. esto debería haber guardado acá.
2: No, eso no, pero si ella, por ejemplo, ve un calzoncillo me igual a la mío, lo bota. Me dice, Carlos, déjate
0: de ser así. Accidente, podéis tener un accidente y te van a ver con ese calzoncillo en la calle. Llámame a eso.
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0: Hola chiquillos, yo soy como el Toti, mi señora me bota todo, todo, después ando buscando los boxers regalones, las calcetas regalonas con papa y ya no están.
1: Pero botan.
0: Y veo mis calcetas, veo mis poleras.
1: ¿Que quedaron de chapero?
2: Oye, a mí me botan todo, mi señora cuando se pone a ordenar me deja la pura cagada.
1: Pero ¿cómo?
2: Me desordena todo mi desorden.
1: Pero no,
2: me bota lo que me meto. Me sirve y lo que no me sirve.
3: Ultra cagada en mi velador. Pero cuando alguien se mete ahí, yo sé, alguien estuvo buscando algo que no sé qué andan buscando. Si todas estas cosas son mías.
4: Pero, ¿sabes qué? Cuando te dicen, pero ¿cómo tenés ordenadas estas cosas acá? Y te ordenan según el orden de ella. Y si ahí lo que me pasa, en ese momento yo me quiero separar, pero me acuerdo después que tenemos deuda.
1: Que te invitan gratis a la playa.
4: La playa,
1: te regalaron casa.
4: Y me regalaron todas las cosas.
5: Pero Alejandro, usted hasta el velador lo tienen compartido, Dios mío.
4: No, pero es que a veces. Pero tú sabes que hay mujeres que dicen, oye, pero ¿por qué tienes esta cuestión desordenado? Y se meten a ordenar tus cosas.
5: Ah, pero ese es tu velador.
4: Mi velador, el mío, bo.
5: No te puedo creer.
4: ¿Es mío?
1: No, yo no me meto.
4: ¿Y cuando estaba ordenando?
5: ¡En mi desorden!
4: Oye,
1: yo no me meto ni en veladoras ajeno ni en closet
4: ajeno.
1: Cuando
4: yo estaba ordenando, llegó y miró dos veces así como que se paró al lado y dijo, ¿y eso por qué lo estás dejando ahí? ¡Es mi velador! ¡Es mi vida! ¡Mi vida!
1: ¡Es mi vida! ¡Hey!
6: Mientras la cita Evelyn no se le ocurra pelar los cables, está todo bien.
1: Lo que guardé, sí.
7: El cajón del Chavito no es cajón de velador, ese es el bolsillo de Doraemon mejor.
8: Yo cuando le regala no se compra, por ejemplo, si se compra 5, yo le digo ya bota 5 antiguos. Y ahí va saliendo los conollos.
1: Mira.
9: Buen día, chiquillo. El otro día encontré, también hice la misma de Chavito, boté la, revisé el velador, lleno de maní, cabrita, pasa.
4: ¿Eh?
9: Lo que más me dolió, un Sanenú que tenía, pero vencía el 2023.
4: ¡Oh!
9: ¿Qué hace Sanenú?
1: ¡Oh! ¡Te pasaste!
9: Pero como les digo, harto fruto seco, así que no sé si venderlo o qué hacer con ellos, estarán buenos.
1: Pero ya está todo eso, olvídate, rancio.
4: Pero no. Igual nomás, 2023, ¿qué?
10: Hola, chiquillos.
1: No.
10: ¿Cómo están? Espero
1: que
10: estén
1: bien. Hola, buen día.
10: Referente al tema del orden, yo acaba a mi pareja le regalan cosas nuevas y él sigue andando con la banda. Entonces, a mí cuando me da la tontera, llego y pesco todo lo que es manda y lo boto a la basura o le guardo la ropa ordenadita y me la desordena. Ay, lamentablemente es un hijo más. Saludos a mi corazón.
11: No, yo no me meto ni en closets, ni en veladores, ni en la bodega no, donde tiene sus herramientas, ni en su oficina, no. Eso lo ve él, porque después no quiero que me diga dónde dejaste. Si él quiere arreglar el closet y que le ayude a separar las cosas, perfecto, pero si no, lo hace él solo. Yo lavo, plancho y lo dejo encimita de la cama, que él lo ordene y trate de meter como wea la wea.
12: Hola, Toti, hola, Chavito, hola, Evelyn.
1: Hola.
12: Mi señora bota todo lo que nos sirve. El otro día desperté ancho a la basura.
13: Yo salí del closet, Chavito.
1: Salí del closet.
13: El Chavi tiene que guardar sus gorras en un container.
4: Ay.
8: Yo le voto también y cuando empieza a buscar, yo también lo ayudo a buscar sabiendo que lo vote, pero me hago la loca.
4: Llámate.
1: ¿Pero qué puede llegar a votar que anden buscando? ¿Una polera que está percudida debajo del ala, así como amarilla, y se la siguen poniendo? ¿Un calzoncillo roto? ¿Unos calcetines
4: pero es de uno, po.
1: ¿Qué es lo que, podría llegar a votar?
4: Porque Gallina responde.
1: Yo la verdad que no le meto en los closets ajenos. ¿Aló?
4: Hay gente mala y tú. Te reí. Hay gente mala y tú. ¿Cómo hacía esa cuestión?
1: Pero
8: sí, una polera percudida.

0: Ay, no, pero bueno. Así nomás, porque queríamos saber qué es lo que le habéis votado que andaban buscando. ¿Una polera?
1: Una polera.
0: Una polera que está percudida. Ya, besito. Chao, chao. Chao, buen día.
2: Hay gente así, weón. De...
0: No, pero...
3: No, las mujeres son ¿sabes
2: qué? Son todas, son poco hombres las mujeres.
0: ¿Y ustedes qué hacen siempre poniéndose cosas que ya te son para votar?
2: Son de hombre, pues así somos los hombres. Es de hondo, pues así tiene que ser. Preocúpate si tenés, si salís con alguien que sea más de, por ejemplo, 50, 45 y está todo impecable y bien afectado, cuidado.
0: Pero...
2: Y que tenga, y si, Evelyn, y si tiene caluga, más cuidado todavía. ¿Sabes por qué?
4: ¿Qué yo escucho, escucho,
0: no.
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2: Cuidado. Cuidado, más de 50 no. con caluga, yo andaría con cuidado.
0: Mira,
5: nuestro secreto más escondido. Porque no es la única que lo hace.
3: Pero el secreto más.
2: Puta madre,
0: el secreto más escondido, Dios mío, no es la única que lo hace. Y estás en la mañana de la Corazón, el matinal radial de Chile.
2: Oye, reporta masivo corte de luz en la región de Atacama, la ciudad de Vallenar es la más afectada. Si están en Vallenar, nos están escuchando por el teléfono. Si nos están escuchando por la radio pila, nos cuentan también qué está pasando. Y nos reportan desde allá en el más 569.
0: 61.
2: 40.
0: 65.
2: 58, es tu Radio Corazón.

0: 8 de la mañana con 53 minutos. ¿Dónde está mi calzoncillo?
1: ¿Dónde está loco noyo?
2: Oye, quiero pedir disculpas públicas, muchachos, porque me acaba de escribir mi señora.
0: ¿Qué te puso?
1: Que no te va a lavar esos churrines con...
2: No, y me manda al tiro la foto del hijo, al
1: con
2: tiro.
1: Con frenazo.
2: Al tiro, que es, el hijo sea al jardín.
1: ¿Por qué la pared está rayada?
2: Porque los niños tienen que innovar, posita Evelyn.
1: Pero qué estupidez.
2: Porque su departamento, posita Evelyn.
1: Pero, ¿por qué?

0: está la pared rayada.
1: Vamos a preguntar eso a la vuelta de la pausa. Me gusta. Pero...
0: Estás criando un monstruo.
1: ¿Por qué cita tengo... Evelyn?
0: Espérate, ¿pero con un lápiz que se borra o es con...?
2: Te pinta, de nuevo, que tanta cuestión, güey.
1: Que los niños sean felices.
2: Si tú eres un marido que pintara, güey, lo pinta, pues, güey.
0: ¿Y dónde están los límites, la educación y todo?
2: Eso, güey, si es un artista, güey.
1: Pero si...
2: Déjalo.
1: El niño se... Mira,
0: sí, lo van a invitar a la casa de los amiguitos, pues, súper seguido.
1: No, no, no, en la casa
0: de los amiguitos. Va a ir a rayar pared en todas las partes donde vaya.
1: En otras casas no.
2: Le pega un palmazo, ahí se le pega un palmazo.
1: No, no, se le pega un palmazo, porque yo...
2: Si pinta la otra casa, palmazo y correazo.
1: El sábado pasado nomás fuimos un cumpleaños y tal, no, no,
0: y
1: no
0: le amarraste las manos. No, no, mi niño no va a rayar las paredes ajenas.
1: No sé,
0: ¿en serio? Tenía...
1: ¡Oh! Pero si está Evelyn, si tiene 3 años.
0: ¡Qué impresionante! No, me muero, me podían...
2: Si pinta la, casa del amigo, el cordón de la plancha.
0: Los primeros 5 años de su vida le van a marcar... Todos los años para adelante, los primeros 5 años.
1: Explotó el WhatsApp a la vuelta, vamos con eso. Me gustó.
2: ¿Te preocupa la...
1: Se está pegando ya.
0: Pero vamos. ¿Cómo deja?
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0: 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Ya me imagino ese WhatsApp. Oye, ¿cuánto tiempo llevas diciendo debería empezar terapia? 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
0: ¡Ay, infieles! ¡Aventura! Estás en la mañana de la corazón, la más infiel.
1: ¡No!
0: ¡Ah, no! ¡No!

0: hora es, corazón?
1: 9 de la mañana.
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0: llegó. Señoras y señores, en Radio Corazón ella declaró ayer: quiero volver. Ella lo dijo: voy a volver. ¿Por qué no? ¿Por qué no lo dijo? Con nosotros, aquí, en su Radio Corazón, está de vuelta
1: la señora Nelly. ¿Cómo está, vieja Nelly?
0: Ah, pensaban que estamos hablando de...
2: Los tengo locos a todos. ¿Cómo están? Buenos días, jueves ya, jueves 8 de octubre, si te Evelyn Cheito.
1: Jueves 8 ya se nos fue octubre, vos.
2: Sí, no, oiga, prepárense, ¿cómo están para Halloween ya, tan listo? ¿Se están preparando ya los elásticos?
1: Sí, estamos preparando que quede bien firme el elástico, ¿no?
2: Totito, mi hijo, ayer yo estaba preocupado por Totito y todo el asunto, todo lo que pasó en Maipú, le escribí el tiro al hijo ilustre de Maipú.
1: ¿Y usted cree que él trabaja dentro del teatro?
2: No, pero es que igual, pero es que...
3: Estaba soldando.
2: Estaba preocupado, bueno, por... Yo siempre le escribí al tiro.
0: Hay que olerle las manos si tiene pasado como a fósforo.
2: Hoy día está nuestra señora de Begoña. Hoy día están de santo las Begoña.
0: Begoña
2: Basauri, ¿se acuerdan?
0: ¡Opa!
1: Tremenda actriz de nuestro país.
0: ¡Opa!
2: Ya, para hoy la máxima, escuchen bien, va a ser de 18 grados por lo que estoy viendo acá. Pero fíjense que en el transcurso, 19, podrían ser incluso hasta 19. De repente vamos a tener, mire, a esta hora se están asomando algunos rayitos de sol, ¿sí, Evelyn? Aprovechenlo esta mañana, se va a ir nublando, el solcito. Pero ya después del mediodía, después de las 2 de la tarde, se empieza a cubrir. Cielo nublado, no. Lo que decía en la mañana Chavito, chubascos y probable tormenta. Si ayer había probabilidad de tormenta, hoy día es más cierta la probabilidad de tormenta eléctrica en el transcurso de la tarde y en la noche también va a llover. Se calcula que podrían ser unos 10 milímetros que podrían caer hoy día.
0: Más todavía, Nelly.
2: Hasta 15 podría ser, pero...
0: ¡Ay!
2: Tipo 2 de la tarde ya la primera gotita. Y si no antes, Jotita, pero ya después de las 3 de la tarde de frentón ya empieza los chubascos.
0: Si llueve de nuevo voy a tener que ordenar otra cosa ahora en la casa, por Nelly.
2: Así que para que se vayan preparando, esto se va a extender hasta la madrugada. Ya mañana no llueve, pero viene inestabilidad para el fin de semana. Y vea la proyección para la próxima semana. Véalo en el teléfono, Chito.
0: ¿Cómo es?
2: Próxima semana, proyección. Vamos a tener lluvia toda la próxima semana.
0: No...
2: Es probable que tengamos lluvia casi todos los días.
0: Lunes, martes, miércoles, jueves, viernes, sábado, toda la próxima semana.
2: La probabilidad no,
3: olvídense. Tengo cualquier pega.
2: Ya.
0: ¿En exterior, Tony?
3: Sí, no.
2: Hay que ir viendo, pero esa es la proyección.
4: Vaya avisándome,
2: que se
4: señora Nelly.
0: ¿Te toca en Karen?
1: No, hasta ahora anda apagando jardines.
4: El viernes estoy en el Teatro Cariola, la próxima semana sí, ya. Teatro Cariola y el sábado en Laguna Karen.
0: Pero va a estar llenita.
4: Va a estar, sí.
0: Tipo, con bote, va a estar navegable con lancha.
4: Pero lo bueno que ahí sacamos rapidito el agua y sigamos la fiesta.
1: Pero no va a llover el sábado.
4: Bailamos en barro, si está bien.
2: Este fin de semana no.
4: La próxima semana. Sí. Bailamos en el barro, si está de Belén.
0: Puede ser como gusto, se tiran en el barro así como arrastradito.
4: Ah, no, se me acuerdo el Gustavo.
1: Entonces, la próxima semana te toca.
4: Sí, tenemos harto, gracias a Dios.
0: Está ganando, está tratando
1: de. Carenazo.
2: A propósito.
4: Todavía tengo fechas disponibles, sí, muchachos.
2: A propósito, Totito, hoy es el día del pulpo, claro. Ya es el día del pulpo.
0: Hablando de eso.
2: Es el día de la dislexia. De la dislexia.
1: Ay, Nelly.
2: La dislexia. ¿Cuánto come?
1: Dislexia.
2: Eso mismo, dije. Día Mundial del Correo. Un día como hoy se fundó Curicó. Saludos para Curicó.
0: Unido.
2: Oye, en 1940 nacía John Lennon.
0: Hoy día.
2: Un día como hoy.
0: Sí, está de cumpleaños John Lennon.
2: John Lennon.
0: Imagine all the people.
2: Fíjense, el año 1884.
0: ¿Qué pasó?
2: Un día como hoy. ¿Qué pasó, si te
0: ¿Qué le pasó?
1: No, nada, nos hace reír usted, Nelly.
0: Cuéntanos a ti.
1: Estamos escuchando.
2: Un día como hoy, año 1884. Se inscribía en el país el primer nacimiento en el registro civil.
0: Oh.
2: Año 1884. Era el primero que se inscribía en el registro civil.
1: Míralo, ¿cuánto?
4: ¿Pero cómo se iba a demorar tanto?
2: Sí, así se demoró.
4: Espérame, dijo 1984.
0: 1884.
4: 1884. Yo le acabo de escuchar 1984.
2: No. 1884.
0: Incluso es tarde también, porque casi desde.
4: Es tarde, po, 1818.
0: Sí, porque antes la inscripción era en la iglesia. Sí,
4: ah, pues, claro, claro.
2: Se trataba de León Palacio Olmedo, quien había nacido a las 7 de la mañana.
4: León Palacio de la Sonora Palacio, abrazo grande, muchachos.
0: Y le gustaba la música.
2: Está de aniversario el día de la comuna de San Joaquín también, chiquillos.
0: Saludos, San Joaquín.
1: Bueno, San Joaquín.
2: Ya, estamos con eso. Ya llegué.
1: Celebremos, celebremos.
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0: Oye, perdón, podemos hacer una corrección cortita nomás, ¿sí? De señor Anelli.
1: Ah,
0: me
1: no.
0: Escribe.
1: No te puedo creer.
0: Quiero agradecer a Sandrino, que nos acaba de escribir y dice, con humildad, me pones, con humildad.
1: Con humildad.
0: Y también con mucho cariño.
2: Ya. ¿Quién es Sandrino?
0: A la señora Anelli. Sandrino escribe, un amigo, y dice, John Lennon nació un 9. Nació un 9 de octubre, es que no un 8.
1: No te pude equivocar en eso, ¿eh?
0: Voy, entonces, averigüé. Y tengo acá, dice, John Lennon nació el 9 de octubre de 1940 en Liverpool.
2: Si quiere entonces, inventar noticias.
0: Y a partir de esto, quiero levantar el tema.
3: Me adelanté.
0: ¿Cuántas veces nos debe haber engañado esta señora?
2: ¿Cuántas veces nos debe haber mentido esta señora? Si quiere inventar noticias, señora Nelly, no puede ser con artistas conocidos, porque no. La gente, hay mucho fan.
1: Y por otro lado, estamos a un clic de
2: poder averiguar lo que tú estás hablando.
0: ¡Maldita mitómana!
1: No digas que eres fanática de John Lennon entonces, porque no eres fanática.
0: ¡Maldita mentirosa!
2: Lo único que le gusta es fanatismo a John Lennon. Lo único que le gusta es andar desnuda en la casa, potopelado, camina para allá, camina para acá.
1: Lo único que le gusta es el Beatles nomás, Nelly.
3: Me disculpan, 8 de octubre tiene toda la razón.
1: Y acérquese al micrófono una vez por todas.
0: ¡Dígalo!
1: ¡Asúmalo! ¡Te pone a hablar para allá!
0: ¡Asúmalo cuando tiene un error!
2: ¡Tengas miedo al micrófono!
0: Dígalo.
1: Tantos años de radio, por favor, señora Nelly.
2: Bueno, a mí lo que más me enoja, más que la señora Nelly se equivoque y todo, es que tu hijo raye la pared todo de la casa.
1: Mire, me está mandando. Mire. Mire, cita Evelyn. La gente está mandando fotos de sus murallas.
2: ¿La gente deja que los niños rayen la pared?
1: Obvio, tienen que descubrir, pues, cita Evelyn. Mire, tienen que pasarlo bien. Tienen que rayar las paredes, pegar los stickers donde ellos quieran.
0: Tiene que tener su espacio, po.
1: De hecho,
0: hay pinturas que son para rayar ahora, po.
2: Dijo que no, los niños de ahora no tienen límites.
1: El Rumpi, a raíz del mismo libro, también cuenta una parte, están diciendo que él descubrió la pintura, el arte.
0: Con un amigo. No, ¿viste lo que dijo? ¿Con un amigo? Sí, lo vi.
2: Él es de la vieja escuela, después de un charchazo que le pegó la mamá para rayar.
0: Estaba con un amigo y el amigo le dijo, oye, yo quiero pinta vos, le dijo. Entonces, el Rumpi lo cuenta en el libro.
1: Lo descubrió de adulto, eso voy.
0: Y el amigo agarró las dos manos, así, y tiró sobre el paño, ¡pa! Las dos manos, dice, ¿podía hacer algo peor que esto? ¡Dale, vos, po! Y el Rumpi lo hizo.
2: No, si lo rico del arte es que uno puede hacer cualquier cosa y la gente interpreta el cuadro.
1: Lo que pasa es que quizá el Rumpi no lo dejó.
2: No hay mensajes, ¿sabes?
0: Probablemente, si tu hijo era un pintor y tú lo cohibiste.
2: Bien cohibido por no andar rayando las paredes, ¿cómo se le ocurre? Que ahí para eso están los blocos.
1: Además tiene...
2: Los blogs, para que trabaje en blog.
1: Tiene 3 años. ¿Qué le voy a enseñar yo a los 3 años?
2: Para no comprar blog. ¿Sale más caro pintar la pared?
0: ¿Potenciar la creatividad?
2: ¿Sale más caro pintar la pared?
1: ¿Qué dice el público?
0: Yo soy el team muralla.
1: Yo también.
2: No.
4: Oye, esto es entero cagado. No le puede comprar una pizarra acrílica, chico, con plumones.
2: Una pizarra al niño. Para que dibuje.
1: Oye, mira, me están mandando fotos. Mire cómo está esa casa. Mire cómo está la muralla de esa casa.
0: No, puede una obra de arte, huele esa muralla.
2: Así estamos los chilenos.
0: Con la caga y media.
2: ¿Por qué hay graffiti en todos lados? Porque dejan que los niños vayan y pinten lo que quieran.
5: Oye, el que está de cumpleaños el 8 de octubre era Juan Lennon.
6: Hola, chiquillo, buenos días. No, le embarra el Toti con la señora. No pueden dejar que el niño raye las murallas. Hay que enseñarlos de chiquitito.
1: No, tiene 3 años, no sabe.
7: La neta entera, huentera. Hoy aprovechando que es el día del pulpo, feliz día a mi jefe, Pulpo y Dragón.
8: Hola, Chavito. Hola, señorita Evelyn. ¿Cómo
0: estás?
8: Oye, una vez yo tenía que hacer un trámite para ampliar mi licencia con el certificado de la A3.
1: Ya, amigo, muchas gracias. Abrazo.
0: Estamos en la parte de la
9: niña. Evelyn, no sea tan estricta.
2: Estoy estricta.
9: El amor regalonear. Bueno, si no quiere que le rayen la muralla, empapele con papel craft toda la muralla y que los niños rayen.
2: ¿De qué eso sí, po? Eso
10: y yo
2: de
10: creyéndole
2: acuerdo,
10: a esa mujer
2: craft,
10: de que las noticias eran verdaderas, ahora no sé qué es real. Por andar utilizando ella, imagino de pimpo.
9: Así como no se opina del cuerpo, no se opina cómo criar a los hijos, señorita Evelyn, le está poniendo mucho color.
2: Yo no voy a dejar que mi hijo raye la pared de chico.
0: No se meta,
2: y es parte de la educación.
4: En media hora más, Toti va a pedir canje de pintura, seguro.
1: Bueno, quiero agradecer a Easy.
0: Queremos hacer la pintura Cerecita.
11: Eli, ¿cómo podía hacerme eso? Te equivocas en la fecha. Y yo creyendo cuando me leí, digo, oh, como con razón me hago.
12: Hola, buenos días, chicos. Oye, no sean así con la señora Nelly. Se equivocó, entiéndanla, la edad. Mira, no, Jonathan Leno.
2: La edad, la señora.
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14: Es que un día como hoy se lanzó el álbum Imagine de John Lennon.
2: No, pero ya no.
0: No, usted dijo que no.
1: No, no, no.

0: Es tu radio corazón de melón. Dale, Julio Mentirosón. 9 de la mañana con 27 minutos, es tu radio corazón, la única que te cambia las fechas del nacimiento de John Lennon. Y seguramente los conoces por el asadito, pero ¿saben qué? Son mucho más que eso. Son los tomates del centro, la papa del sur, los tomatitos que le gustan a la Evelyn, ¿qué dijo? Claro, todo eso. La marraqueta caliente y todo eso que hace único a Chile. 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
0: 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Voy a hacer como que le creo. Diga Julito nomás.
2: No, lo que pasa es que la otra es la señora Nelly, la que...
0: Ah, perdón.
1: La Nelly se arranca con los...
2: Esto es información que es útil a esta hora para el tránsito en Santiago. El tránsito está suspendido a esta hora en el atravieso de Isabel Riquelme con Vicuña Mackenna al norte.
1: En el atravieso.
2: De acuerdo a lo que informa Transporte, dice...
1: ¿Ya?
2: Tránsito suspendido en atravieso de Isabel Riquelme con Avenida Vicuña Mackenna al norte debido a trabajo de la CIAT tras una colisión de vehículo, lamentablemente. El flujo de Isabel Riquelme, el tránsito de Isabel Riquelme al poniente, está siendo desviado por Vicuña Mackenna hacia el centro de Santiago. Hay mucha congestión en ese punto. Lo otro, les queremos contar que en el... Debido a... Hay dos eventos en estos momentos en el espacio riesgo. Hay dos eventos. Hay una feria de negocios, hay un congreso de transporte y hay alta congestión por la bajada de la pirámide. El enlace de autopista Nororiente, Santa Clara y Avenida El Salto, para que consideren tiempo extra en el desplazamiento hacia esos puntos. Vespucio Norte al poniente también hay un nuevo siniestro vial, colisión de vehículo. Ojo, esto es el sector general San Martín. Y para los que son fanáticos coleccionistas de las tarjetas VIP, hoy salió a la venta una nueva tarjeta VIP.
0: ¿Cuál? ¿Tiene que ser la Macho Alfa VIP?
2: No, es la...
0: La Lomo Plateado VIP. Tiene que ser algo así como la Luchador de Lucha Libre VIP.
2: No, es la Pinky VIP. Es rosada y...
0: ¿Cuál?
2: Es rosada.
1: Rosada, Pinky
0: ¿Pero cómo
1: VIP.
0: Se llama?
1: Pinky VIP. VIP.
2: La Pinky VIP. La han denominado Pinky VIP.
1: ¿Qué es lo?
0: Perdón, está... Julio, entre la Pinky VIP y la Gatito VIP.
1: Michi.
0: ¿No querrán decir algo?
2: No sé, yo quiero... Michi VIP. Pero esto está relacionado con la Princesa Alba. Así que...
1: Ah, mira qué lindo.
2: Una tarjeta VIP.
0: Ah, ¿te acordás que nos contó que grabó en el metro?
2: ¿Se acuerdan?
1: Sí, perfecto.
0: Sí, pues...
2: Bueno, precisamente...
0: Esa era la sorpresa.
2: Por eso hay una tarjeta VIP hoy con la Princesa Alba. Ya está disponible en estaciones del metro. De acuerdo a lo que está informando el metro, está disponible en Pedrero, La Merced, Santa Rosa, San Miguel, Los Dominicos, Pedro Valdivia, Quinta Normal, Universidad de Santiago, Plaza de Maipú y Vespucio.
0: Oye, deberíamos hacer la campaña de la Corazón VIP. Deberíamos partir ya en la campaña de la Corazón VIP. Llamar al señor Juan Metro y...
2: A la vuelta.
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4: ¿Cuánto marca el termómetro, corazón?
5: En Santiago, 13 grados.
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0: El mundo
1: al instante. Nelly al instante. ¿Con quién? Con Nelly Bruja. Nellycita.
2: Les tengo un tema caliente para ser súper caliente, chiquillo.
1: ¿Cuál es el tema? ¿Cómo es?
2: Y esto pasó, fíjense, en Argentina.
3: Ah, bueno.
1: ¿Qué pasó? ¿Qué pasó? Bueno.
2: Mire, les voy a contar. Esto ocurrió a las 5 de la mañana.
1: ¿Ya?
2: En un motel.
1: ¿En un motel?
2: Un hombre de 30 años estaba con una persona.
1: ¿Una chica?
2: De las suyas, con una chica. ¿Ya? En una habitación, la habitación 12.
4: ¿Ya?
2: Para ser más preciso, habitación 12.
1: ¿Habitación 12 de un motel?
2: De un motel. Y advirtió que su ex estaba en la pieza 11. ¿Cómo? ¿Ya?
1: Pero espérate, ¿cómo? Él estaba en la...
2: En la 12.
1: En la 12.
2: Estaba con su pareja en lo mejor.
1: ¿Ya?
2: Y de repente empezó a escuchar gemidos y esos gemidos conocidos en la pieza 11. Y estaba en la 12 y en la 11 empezó así como por las paredes escuchando. Y era como... como que yo conozco esos gemidos.
4: ¿Ya?
2: Y advirtió que su ex estaba en el cuarto 11.
1: ¡No!
4: ¡Ya!
2: Rompió la puerta de acceso.
4: ¡Mentira!
2: La policía lo detuvo por daños. Fue con una mujer, descubrió a su ex en la pieza de al lado con otro hombre y rompió la puerta.
4: Oye, pero espérate.
2: No, por conocer los gemidos, conocía a los gemidos.
4: Oye, pero espérate, no me cuadra. ¿Y ella no andaba escondida también en el motel?
2: No. Pero era la
4: ex. Ahí se cayó la rodilla, hubo la señora está al lado, la pieza al lado.
2: Era la ex.
1: Era la ex.
4: ¿Qué le importa a la ex lo que está haciendo?
2: Enrollado, ¿cierto? Enrollado, pero por celo nomás, si lo
1: fue en Santa Rosa, Argentina, estoy viendo acá.
2: Sí, pues en Santa Rosa, en La Pampa, ya.
1: En La Pampa. Mira,
4: en
1: dice,
4: La Pam Pam.
1: Hasta 100 luquitas puede costar un motelcito allá. En,
4: pam, pam.
1: Con todo incluido. Pero ¿saben qué? Estoy. Una cosa. ¿Le ha tocado como una pareja como así como con cuática, así como ruidosa?
2: ¿Escandalosa?
4: Escándalo.
1: ¿Sí?
4: Es un escándalo.
1: ¿Tú, conversas
4: no, no hablo yo de mi vida privada sexual.
1: ¿Tú conversas?
4: Al aire.
1: ¿Tú conversas?
2: No, yo no voy a...
1: ¿Ahora? Pero en Concón te lo hablaste todo.
4: No voy a contar nada de mi vida privada.
1: ¿Tú, Totito?
5: En Concón, en Viña, Citadel.
1: Pero en Viña hiciste un libro. Hiciste un podcast.
2: Hasta las gaviotas quedaron escandalizadas.
1: Las gaviotas se pusieron audífonos, güey, en Concón.
5: Oye, ¿están seguros que van a preguntar esto al público?
1: Sí, sí, preguntémosle porque él lo descubrió. Él descubrió a su expareja por los gemidos. Porque
4: de partida, ¿qué le puede importar lo que hace su expareja? Punto.
1: Porque sí, pero, porque uno dice, yo conozco a ese. ¡Ah! Uno conoce, pues.
5: Podríamos preguntarle a las mujeres importa también si,
1: ¿tú eres
5: si
1: de gemido?
5: Los gritos y los gemidos son realmente mentiras, que es una cuestión que uno ve en las películas de...
4: La actuación.
1: ¿Tú eres de gemido o tú eres de qué?
5: ¿Usted hace actuación? Cuéntenos en el WhatsApp.
1: Totito.
2: Usted dice, Totito, si son fingidos.
5: O sea, no sé, yo me imagino. Si te ven, ¿qué dice usted?
4: No sé, habría que preguntarle al público.
5: Pero hablemos
4: a las mujeres
5: de una amiga, hablemos de una amiga.
4: Tendríamos que preguntarle a la chiquilla casi ella.
5: Porque usted es una muy buena actriz,
4: claro.
5: Y tal, o sea, yo no.
4: Lo que pasa es que de chiquitita, cuando la gente ve mucho esas películas de bajo presupuesto.
5: Como Alejandro Chávez.
4: Como Alejandro Chávez.
1: Sí.
4: Entonces.
1: Lo asumo.
4: Ahí actúan las chiquitas.
1: Lo asumo. ¿Quién no tiene puesto para el amor? Yo he visto. Señor González, ¿este es su pizza que me trae? Aquí está.
4: Las chiquillas gritan como que si la estuvieran agarrando el cuello. Pero no sé, preguntémosle al público.
1: Pero en la vida real uno es así como, no te creo, ¿qué es esto?
4: No sé, pues hay gente que conversa, hay otras personas que piden plata, hay otras que te recuerdan que tenés que pagar las cuentas.
1: No, pero ustedes como...
5: Y eso me calienta más, si te me calienta más.
1: ¿Pero qué cosa?
4: Acuérdate, a cortar el...
1: ¿Cómo decir las cuentas de la casa, pues?
5: Oiga, Citadeli, a mí me pasaron cosas y al tiro, ¿no?
4: No, ver, lo digo, debe haber de todo en la Viña del
1: Señor. Hay que pagar el agua.
4: Deben haber personas que hablan de la vida, otros que no hablan.
1: Por favor, hay que pagar el agua, pero no
5: entiendo.
1: Cortito.
5: Dale.
1: Amigo, pues dale. Di, hay que pagar el agua.
5: Ya.
4: No, ya pasó.
1: Di, hay que pagar el agua.
5: Lo pago al tiro.
4: Pregúnteme.
1: te pago hasta
4: el público.
1: Evelyn,
4: público,
1: te pago hasta los gastos comunes, weón, bueno, dale. Si lo decís, te lo pago, en serio.
4: El público es el mejor actor.
1: Te pago, te menos gastos comunes si decís, ay, yo pago los gastos comunes. Oh, te lo pago, oh, te lo juro.
4: Ya, espérate, a la una, a las dos y a las tres.
5: Wow.
1: Te lo perdiste. Totito, tú, oye, habla ahí.
5: Lo que sí queremos, si tienen que saber, ¿cuántos años lleva usted actuando?
4: ¿Actuando? Oh. Yo estudié actuación.
1: ¡Ay, chiquitita!
4: Estuve en el taller de actores de Canal 13. Pasé por Adrenalina.
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1: Ya, queremos que nos cuenten.
4: Por la casa del vecino.
1: Queremos que nos cuenten. ¿Ustedes son más de conversar? ¿Son de gemir? ¿Son de gritar? ¿Se tocó una pareja acuática? Nos cuenta tu historia aquí en el más 569.
4: 61.
1: 40.
4: 65.
1: 58. ¡Ay, qué pasó!
4: ¡Ay, pero las tortillas! ¿Ah? Pero si hoy día no son los martes sexuales, ¿por qué hablan eso?
1: No, es por la historia que contó Julio.
2: No,
1: Julio,
2: la conté yo.
1: ¿Qué página estás viendo, Nelly?
2: La conté yo.
4: La contó la Nelly. Ya hasta
1: pero Julio se la pasó. Julio,
4: ya hasta confunden a Julio con la Nelly. Esta cuestión ya se
5: algo está pasando con la pauta del programa.
4: ¿Qué está pasando con la pauta?

0: ¿Qué pasó, Nelly?
1: ¿Se ahogó?
2: Estaba gimiendo, estaba haciendo unos gimidos. Hoy me imagino la
3: pregunta seria ahí para los conductores de la radio.
1: Sí.
3: ¿Quién en su sano juicio conversa en el delicioso?
4: Oiga, ay, sí. Hay gente de alguna grita como perro atropellado.
5: ¿Qué? Chuta, compadre Toti. Parece que es más fome que chupar un claute.
6: Un buen grito, hombre, mujer, un buen grito.

0: Rosy, ¿cómo están? Buenos días. Yo hablo con mi señora, si es que tengo un teléfono cerca.
1: Yo tenía una suegra muy intrusa y mi pareja sí se quejaba. Una vez mi suegra golpeó la puerta de la pieza, dijo: hija, ¿te pasa algo? ¿Qué habla la hija? ¿Buen se la tenía de la cabeza? Buenos días.
2: Bueno, ya, bueno,
3: mi señora, a veces tengo que meterle algo en la boca, hasta las mismas pantaletas.
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0: minutos es tu Radio Corazón. Y nos vamos a la Pausini. 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
2: Está pasando que en San Diego, la calle San Diego, el tránsito a esta hora está siendo desviado hacia el norte por Ñuble.
1: Ya.
2: Al oriente también para la... Debido a que hay un grupo de personas que están intentando bloquear la vía. Esto ya es día por medio, casi todos los días, frente al Liceo Barros Borgoño. Mucha precaución. Y también Alameda, al oriente, altura JB, y en el terminal de buses. Está trabajando bomberos, la alerta de fuego y humo desde un vehículo. Mucha precaución, esto es en la Comuna Estación Central. Ahí en el terminal de buses, en el Alameda con JB, bomberos trabaja, así que hay restricción de pista, sobre todo la pista derecha. Ampliaremos.
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4: ¿Qué hora es, Corazón?
5: Faltan 3 minutos para las 10.
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0: Estamos en un ambiente privilegiado con ella, con la mentalista que nos lleva más allá.
1: Más allá, más allá de la
0: nube. Nelly, ¿qué preguntamos hoy día?
2: Tenemos consultorio, ¿se acuerdan? Hace tiempo que no lo hacíamos y hay mucha gente que se ha ido
1: hace
2: integrando.
1: Tiempo que no lo hacíamos.
2: Hay auditores nuevos. Tenemos el significado de los nombres. ¿Por qué me lo pusieron?
0: ¿Por qué me lo pusieron?
1: ¿Por qué me lo pusieron?
0: Usted solamente tiene que preguntar ¿por qué me lo pusieron? Y dice su nombre.
1: Qué bueno que vuelva a esta sección, lo echábamos de menos porque me lo pusieron. Así que usted, si tiene alguna duda por qué se lo pusieron, pregúntele a la señora Nelly, ella le va a contestar.
2: Echa por de ese menos nombre. Porque se lo pusieron si ustedes.
1: Echa de menos, en serio, que me gusta mucho esta sección.
0: Ya, marca el cielo más 569
1: 61
0: 40
1: 65
0: 58.
1: ¿Por qué me lo pusieron?
0: ¡Ah!
1: Usted pregunte su nombre, por supuesto, por favor. Hay gente que se está conectando por primera vez a este programa y no sabe que estamos hablando del nombre.
0: Está agitando la leche con chocolate.
1: Pero se meten en la vida de todos aquí.
2: Agítelo.
1: Una no puede hacer nada.
3: Ya, vamos al aire.
4: Hola, hola. Yo quisiera saber por qué me lo pusieron. Mi nombre es Nuri.
0: Nuri. Nuri, igual que la Nuri.
1: Nuri.
3: ¿Y otra Nuri?
0: Nuri.
2: Nuri significa luz brillante o mi luz. Proviene de la raíz árabe. Es un origen de origen árabe del Medio Oriente. Significa luz brillante, mi luz.
1: Luz brillante.
0: Luz brillante. Como luz clarita.
5: Buenos días. ¿Por qué me lo pusieron? Me llamo Christopher.
0: Christopher.
2: Vamos a ver, Christopher.
1: ¿Pero por qué lo dicen ese tono, Christopher?
2: ¿Cómo así? ¿Como resignado?
1: ¿Sí? Resignado, tan lindo su nombre.
2: Christopher, el que lleva a Cristo, portador de Cristo.
0: Oh.
1: Mire,
2: es el equivalente en español a Cristóbal. ¿Usted sabía?
3: No sabía.
1: No sabíamos, Carlos.
2: Proviene
1: Cristóbal.
2: Proviene de la palabra griega Cristóforos.
1: Ya sabes tú.
2: Cristóforo, que está compuesta
1: Carlos
2: por...
1: Carlos Cristóforos.
2: Está compuesta por Cristo, que es Cristo, y Perein o Ferein, que es
1: Pereira, Pereira.
2: Llevarlo a portar, ¿ya?
3: ¿Luciano?
1: Luciano.
2: Ahí está, pues.
6: Hola, yo me llamo Tiare. ¿Por qué me lo pusieron?
2: Tiare, le vamos a decir por
1: le
2: qué.
1: Le pusieron porque tiare de todo.
2: Fíjense que en lengua tahitiana es de origen polinésico.
1: ¿Ya?
2: Tiare significa flor.
1: Oh.
2: ¿Ya?
1: Qué lindo.
0: Ay, qué lindo.
7: Hola, buenos días. ¿Por qué me lo pusieron? Yo me llamo Gemita.
2: Gemita.
1: ¿Sentí que tembló, no tembló? ¿No?
0: Fue un punto.
1: Ya, Gemita.
2: Se le está moviendo el piso, ¿sí?
1: Sentí que se movió la mesa.
2: Gemita.
0: Gemita.
2: Significa piedra preciosa, joya, brote de una planta. ¿Ya?
1: Mira qué bonito. ¡Qué bonito!
2: Es el diminutivo cariñoso de Gema. ¿Ya?
8: Hola, buenos días. Quisiera saber por qué me lo pusieron. Mi nombre es Roxana.
0: Roxana.
2: Lo dijo ella, Roxana. Ojo, hay una Rosana y otra Roxana. Ahora, Roxana significa brillante, luminosa, la que resplandece, la mujer tan bella como el alba. Viene del persa antiguo.
0: ¿Del mercado?
9: Buenos días, yo quisiera saber por qué me lo pusieron. Me llamo Romina.
1: Romina, ¿por qué se lo pusieron a Romina?
2: Romina significa la mujer que proviene de... Roma, la que es de Roma.
1: Ya, mira.
2: Deriva de la voz latina Romanus, haciendo alusión a los
1: Romanus,
2: habitantes de Roma.
1: Romanus, Pavarotti.
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0: mañana con 12 minutos. La mañana de la corazón. En vivo y en directo seguimos con la señora Nelly.
1: Pregúntale a la Nelly.
2: Adelante. Pregúntale a la Nelly.
1: ¿Por qué me lo pusieron?
2: ¿Por qué me pusieron?
3: Buenos días. ¿Qué significado tiene mi nombre? A mí me pusieron Paola.
4: Paola. Paolita. Mire, su nombre significa pequeña, humilde, la de menor tamaño. Viene del origen latino Paulus. Usted sabe, Paulus, origen de Pablo o Pablo o Paolo.
2: Pablo, Paolo,
4: y
2: Pablo.
4: Es la variante femenina italiana que se popularizó en todo el mundo.
5: Señora Nelly, buenos días. ¿Por qué me lo pusieron? Me llamo Lucas.
2: Pero Lucas.
1: ¿Qué pasa ahí?
4: Lucas, el portador de luz, el que resplandece, también el luminoso, usted, mijo, todo relacionado con la luz, ¿ya?
2: Mira, qué
4: Lucius,
2: bonito.
4: Viene del latín, Lucius, Lux.
6: Hola, buenos días, quisiera saber por qué me lo colocaron, porfa, nombre Nicolás.
1: ¿Por qué se lo colocaron?
4: ¿Por qué se lo pusieron? Nicolás significa la victoria del pueblo, compañero. Eso es del...
2: ¿Pero por qué, compañero?
4: Lo dice del griego antiguo, Nicolaos. ¿Ya?
2: Atrás, Nico.
7: Hola, señora Nelly. Hola a todos. Quería saber por qué me lo pusieron. Me llamo Karen.
1: Karen. ¿Por qué se lo pusieron a Karen?
4: Karen tiene dos significados principales, pero hay uno que es tradicional, que es como nombre de pila, y otro como fenómeno de la cultura de Internet. Ahora, en el... Viene del escandinavo y una mezcla de escandinavo, danés, hay catarina. Significa pura, casta.
1: Casta y pura.
4: Del cátaros, pura, limpia.
1: Lo de internet es porque cuando uno busca, de repente, si buscan Karen en la página gringa, aparece siempre una mujer como. Las mujeres que salen como reprochando a otras personas, las reclamando. Ellas son las Karen.
4: Las prepotentes.
2: No te puedo creer. ¿Sí?
8: Buenos días, mi nombre es Rosalba. ¿Por qué me lo pusieron?
9: ¡Hey, Rosalba!
2: ¿Por qué me lo pusieron?
9: ¡Es la muñeca mía! Es como una amiga, casi como tú.
2: Y es de Hazmat.
9: Y también este hace caquita como haces tú. ¡Es Rosalba!
4: Rosalba significa rosa blanca, rosa del amanecer. Rosa
2: blanca. Ay, qué lindo
1: nombre.
9: Rosalba.
10: Alejandro, vamos, por favor. Me gusta.
2: Lindo.
9: Es una muñeca que es como tú. Hace caquita y se limpia como tú. Cómprala tú también.
4: ¿Te acuerdas del comercial?
2: Ay, pues vamos.
1: ¿Cómo tenemos que aguantar esa traducción en español de España?
10: Ay, ay, ay.
4: ¿Estará el comercial todavía ahí en internet?
10: Eso estoy intentando, pero no. Sé que no me deja. ¿Alguien no pagó el YouTube?
2: ¿El YouTube?
10: No pagaron el YouTube, parece, muchachos. Ya.
2: ¡El YouTube!
9: Es Rosalba.
2: Es de Jasper.
11: ¿Cómo están? Buenos días.
2: Buenos días.
11: Yo me llamo Margarita.
2: Margarita, cuéntenos.
4: ¡Margarita!
2: Margarita, ¿por qué se lo pusieron a Margarita, señor Eli?
4: Viene del griego antiguo Margarites, que significa.
2: En esa época.
4: Como perla, significa perla.
2: Pero mira, en esa época también, Margarites.
4: Margarites.
2: También se usaba.
12: Buenos días, señora Nelly. Mi nombre es Julián. Quisiera saber por qué me lo pusieron.
4: ¡Julián!
2: Julián,
4: que pertenece a la familia Julio, o descendiente de la... Sí, de la antigua familia romana de Julio César. Por ahí ve un derivado de Julio.
2: Buena. Me gusta esa cumbia, a todos les gusta
13: yo
2: Julián.
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2: No te lo puedo creer. Llega la rosa a la mañana de la corazón.
4: ¡Eso, mijo!
2: El matinal radial de Chile.

0: Mañana con 20 minutos, la mañana de la corazón. Vamos con las redes sociales, Radio Corazón FM.
1: Revisemos el tiro, ¿qué dicen?
0: Usted ya sabe, participe con nosotros.
1: Y que nos comentan también, pues, porque ayer estuvieron de visita. Estuvo Lucho Jara.
0: No.
1: El rey.
0: No me digas no.
1: Estuvo con el príncipe.
2: Estuvo con Ignacio Ormazábal, que estuvo increíble. Una canción que se nos llegaron a parar los pelitos. Así que usted ingrese a nuestro Instagram, arroba Radio Corazón FM, y ahí donde están los dos, ahí está Nachito, Ignacio, con el tremendo Lucho Jara.
0: ¿En serio?
2: Ahí mismo usted puede mandar los saludos que quiera, como por ejemplo Angie85, que dice, está tan buena la canción que está en tendencia en YouTube, dice.
1: ¡Opa!
2: Ya, 14 y van a seguir subiendo, mira, bacán.
1: Nos comentan también aquí en tu Radio Corazón.
2: Yo sé bien que estoy afuera, pero el día que yo me muera, sé que tendrás que llorar.
1: Nora Contreras llorar, dice, qué linda llorar, colaboración hicieron estas llorar, tremendas voces.
3: Y llorar.
2: ¡Ay, qué fuerte!
1: ¡Dirás que no me quisiste!
2: Pero vas a estar muy triste. ¡Ay, qué lindo! ¿Dónde? ¡Pariente!
0: Mande su WhatsApp si quiere.
2: Cecilia Andea dice, lo leíste ese.
1: No.
2: Ah, Cecilia. Tremendas voces que se juntaron, Luis Jara aportando con toda la experiencia y Ignacio Ormazábal, oficial, toda la juventud y el cantar con el corazón esta canción.
1: Dice Amalia Saavedra, que buenos días, chicos. Que todo fluye, nada influya. Buenas vibras positivas. ¡Chinga tu madre, Piqué!
2: Aquí hay un impostor, dice Toti. No, pero otro Toti. Oye, no soy, dice, del fan club de ninguno de ellos, pero cantan hermosos, dice, de verdad se pasaron. Esta colaboración quedó maravillosa.
1: Paola Seguel P dice, pero qué voces. Por favor, suenan mucho, muy bonito. ¡Gran éxito!
2: Maca Fer dice, diamante. ¡Oh, está buenísima! Lindo, le encantó la canción. Está todo el mundo tirándole puras flores a esta interpretación de Luchito Jara con Ignacio Ormazábal.
1: ¡Que no me pellizquen los cacahuates!
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5: 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Y yo me voy a llorar. Ramón.
1: ¡Te la cantaron!
2: Pues bueno, pariente. Así es la vida nomás.
1: ¡Así se siente!
2: Así es la vida, pariente.
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0: Y nos vamos a la pausa en tu Radio Corazón, la número uno de Chile. 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
0: ¿En serio? ¿Otra alza más? ¿En serio? 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
2: Oye, contarle que la Alameda con Lord Cochrane hay una situación, emanación de gas. De acuerdo a lo que está informando Transporte Informa, esto está provocando restricción de pista a esta hora, sobre todo en la pista de los buses y al poniente. Lord Cochrane, entre Lord Cochrane y Nathaniel, esto por la Alameda, procedimiento de bomberos por alerta de emanación de gas. Ampliaremos.
1: Gracias, don Julito Stark.
3: ¿Cuánto marca el termómetro, corazón?
4: En Santiago, 14 grados.
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1: ¡Vamos, Lidia!
2: Radio Corazón se viste de gala, señoras y señores.
3: Porque siempre pasan grandes artistas en el escenario de la gran noche de la Corazón y también de la mañana de la Corazón. Y hoy tenemos una invitada espectacular, Chavito.
2: Mira, aparte de talentosa, escapa, innova siempre. Tiene un corazón así de grande que lo vimos hace poco en redes sociales. Me emocioné.
3: Sí, la vi en un colegio, la vi en un colegio por ahí.
2: Señoras y señores, con nosotros Nicole.
3: ¡Sol!
2: Oye, qué rico este, qué rico que esté acá en la radio, Nicole.
4: Gracias por
3: bienvenida, Nicole.
4: Tiempo que no los veía mucho.
3: Harto tiempo, claro. Parte de nuestra historia también, de nuestra vida. De las
4: muchos años
3: encontrándonos en escenarios y en la radio.
2: Estamos transmitiendo por YouTube, ¿no?
0: Sí. YouTube, para que la puedan ver. Radio Corazón FM.
2: La raza maldita, Nicole. ¿Qué estoy tomando que está igual hoy?
3: Sí,
2: nosotros somos de una raza maldita con la Nicole, que somos siempre, no estamos iguales. Estamos iguales hace 20 años. Oye, ¿qué te pasa? Sí, estamos, mira los tres acá.
3: Estamos iguales. Es como congelado.
2: Sí, en el tiempo.
4: En el tiempo. Ojalá.
3: Esperamos que sea solo en el tiempo.
4: Exacto.
3: Porque seguimos ahí haciendo lo nuestro. Y tú, por supuesto, también con esta gira maravillosa donde ya comenzaste y vas recorriendo todo nuestro país y la gente te recibe con un cariño.
4: Sí, fuimos en Tomé el fin de semana. Muy bonito, en un gimnasio. Había gente de todas las edades y eso es muy lindo, como encontrarse... que ese traspaso que le hacen mis contemporáneos a sus hijos y que cantan las canciones con pasión, porque yo creo que ya por osmosis
3: sí, uno se las sabe también.
4: Ellos le traspasan y eso es muy bonito, ha sido muy lindo poder recorrer varias ciudades y vamos a seguir. Estaba tratando de abrir porque soy re mala
3: como
4: un torpedo para cachar la fecha.
3: Acá tenemos...
4: Tenemos
3: algún torpedito por acá que te vamos a ayudar.
2: Sí, pues.
4: Oye, no, pero bueno.
3: Con la fecha, dices tú específicamente, pero va a estar
4: fecha.
3: Osorno, Puerto Varas, Valdivia, Valparaíso. Creo que ahora viene una en...
4: No, en el viernes, sur. El viernes empezamos ahora en el Enjoy Santiago.
3: En el Enjoy Santiago, eso. Ya.
4: Y, vamos a hacer Temuco, Concepción.
3: Ah, había visto la de Temuco.
4: Valparaíso.
3: Perfecto.
4: Sí, eso empezamos en noviembre, así que y de ahí vamos, ojalá que se vayan agregando más. Algunas también por una cosa logística se tuvieron que cambiar, por si estás escuchando a la gente de Valdivia y Osorno, vamos a ir, y bueno, Puerto Varas, vamos a ir, estamos reagendando, pero ahí se tuvo que, por logística, cambiar, pero la idea es ir con esta gira que se llama Baila, porque estoy haciendo como un mix de mis canciones y canciones que también me han acompañado, no sé, como The Prince, como Daft Punk. Entonces estamos con Bruno Borlone, que es un DJ, que de hecho yo, todo esto comenzó porque fui a una fiesta bailando, estaba ahí Bruno Borlone haciéndonos bailar a todos y yo empecé a pensar, oye, qué buen mix, qué buen DJ, podríamos hacer esto con mis canciones. Bueno, y eso hemos hecho. Estamos con banda, con DJ.
3: ¡Ay, qué entretenido!
4: Así que se van a ir encontrando con fusiones de mis canciones con sorpresas de otras canciones. También en español, varias.
3: Bueno, y por supuesto que vamos a cantar, Chavito, las clásicas que uno recuerda.
4: ¿Cuál cantas tú?
3: Y que se las... Todas, de Dame pedacito, Luz, Singamulán. Yo soy de la... de la época del Singamulán, Dame Luz.
4: Bueno, eso, hicimos una gran gira con Esperando Nada, claro, que culminó en Movistar y estuvo muy emocionante.
2: ¿Cómo sentí esto de estar innovando? Porque hay influencia, yo creo... no sé si de tus hijos también o de que te dicen, oye, dale por este lado, o cómo ha cambiado la gente, he visto, porque una cosa es cuando vaya a regiones, también el recibimiento es más caluroso, es más rico. Pero cuenta un poquito cómo ha sido esto de mezclar de música de otros artistas con lo tuyo, cómo lo recibe la gente, cómo lo has sentido tú.
4: Bueno, este show que vamos a empezar a hacer ahora lo hice una vez en El Chocolate y funcionó tan bien, como que fue inesperado, porque son canciones también que la generación que ha escuchado mi discografía...
2: Están en paralelo con eso.
4: Claro, de alguna manera también como que les ha pegado y los han acompañado, entonces se han encontrado con esta... Es Matchup, que se llama, como que está vida y aparece una canción de Daft Punk, Digital Love, por ejemplo. Entonces es muy entretenido porque... Está todo pegado, está todo unido y es como 50 minutos non-stop.
2: Te piden la gente.
3: Me encanta. así como todo el mundo arriba. Además,
2: pero te piden así como los que están adelante. Dicen, cántate, está Nicole. ¿Cómo es tu relación con la gente en los conciertos?
4: Sí, bueno, de repente me tengo que sacar el audífono y escucho y canto y...
3: ¿Y te piden canciones?
4: Me piden.
3: Oye, ¿y en tu show? Porque a veces hay algunos artistas que han tenido la suerte que hay parejas que piden matrimonio.
4: Sí.
3: ¿Tenía alguna anécdota entretenida?
4: ¿No? Varios matrimonios. ¿Sí? Debo decir que he tenido por lo menos tres pedidas de matrimonio en el escenario.
2: ¿Con alguna canción en especial?
3: Notable.
4: Con distintas canciones. O sea, claro, me han escrito, dedícale porque me voy a subir.
3: Improvisando.
4: ¿Qué quieres decir? Improvisando. Y bueno, quiero pedirle matrimonio.
3: Cáchate,
4: increíble.
3: Qué honor, qué rico. Oye, vamos a conocer un poco más a Nicole también tras bambalinas. Estamos saliendo por YouTube, chiquillo. Importante para que se conecten.
0: YouTube. ¿Dónde?
3: ¿Por dónde?
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2: Esa es la tuya. Esa es la tuya.
3: Ahí está la cámara de Nicole. ¿Qué pide Nicole en el camarín? Porque igual
4: hay cosas... Súper exigente.
3: A ver, ya. Vamos a conocer como la otra parte que uno nunca cacha de los artistas.
4: La lista. No, nada. O sea, en realidad deberíamos pedir más.
3: ¿Cierto?
4: Deberíamos pedir un poco.
3: ¿O cuál sería tu sueño? Ya juguemos así como...
4: No, sueño no. Siempre nos atienden súper bien. Nos tienen sushi o cositas dulces para comer.
3: ¿Te gusta el sushi?
4: Frutita.
3: Hay gente que pide, ponte tú, como tecito con jengibre
4: también,
3: y miel.
4: También tengo té, jengibre, bueno, y debo decir que también un poquito de whisky.
3: Yo quería llegar a eso para calentar las cuerdas vocales.
4: Un poquito de whisky para calentar. Bueno, pero esa es una historia antigua que de ahí se las contaré desde hace mucho tiempo que tomo ahí un poquito de whisky.
2: Dale, tenemos tiempo. ¿Está ahí en tu casa, Nicolás? Casi que dale nomás.
4: El no sé qué año fue, el 96, no, bueno, tenía 19, no era 96, 98, por ahí, 99, le abría la ley en Avenida Perú, en Viña, que era un concierto auspiciado por Pepsi, y era como gigante, así como mucha
2: era
4: gente.
2: Era muy, muy grande. Súper, sí, me acuerdo perfecto.
4: Bueno, yo tenía 19 recién cumplido y voy llegando al escenario y veo toda la cantidad de gente y estaba recién con Esperando Nada.
2: ¿Entraste en pánico?
4: Entré en pánico.
3: De más.
4: Entré en pánico y, o sea, como que mi corazón y me devolví y yo así, no puedo. Me devolví, bajé del escenario y estaba mi mamá y me abraza y me dice, dale con todo. Ay, hay tanta linda gente que nadie, no, si te equivocás y nadie se da cuenta, canta impresionante. Pásalo bien. Y mira, tómate esta cosita. Y tenés 19 años. Tómate. Y me pasa como un poquito de whisky. Y yo, pero mamá. Y nos empezamos a reír. A matar.
3: Shot, así chiquitito.
4: Yo decía, pero la mamá del año. Así. Y me abraza y nos empezamos a reír a carcajada.
3: Ay, qué bueno.
4: Y de ahí voy. Voy para adelante nomás con el taquito de whisky que mi madre me dijo, mira, tómate esta cosita y disfrútalo.
3: No, casi como cábala en tu vida.
4: Y exactamente. O sea,
2: el whisky de mamá.
4: El whisky de mamá.
3: De mamá.
4: Y mi mamá no tomaba whisky. Pero como que yo creo que agarró lo primero que encontró. Es que ahí.
2: Mira, las mamás te cachan al tiro y cachan al tiro para andar a la micro.
4: Tampoco, si yo no tomo, yo tampoco ni se voy buena tanto para el copete. Bueno, pero al salir sí
3: uno
4: me tomo mis cositas.
3: Pero
4: whisky no, en general no, tomo otras cosas, pero para cantar sin hielo, sin nada, a lo vaquero.
3: Claro, o sea, claro, para que
4: pero yo creo que mantuve esa...
3: Qué bonita, bonita anécdota.
4: Así como, claro, cábala, más que cábala, como costumbre.
3: Costumbre, sí, que como ya que, tiene que estar
4: aparte que cada vez que subo al escenario, como que la siento muy cerca porque me acompañó a muchos, conciertos. Entonces, de alguna manera, hago antes de... Salud, mamá, vamos con todo.
3: Y además que dicen que en realidad todos los grandes artistas igual se pone nervioso.
4: Si no tenía
3: ese nervio rico para subirte al escenario, mejor no te subáis, dicen.
4: No, siempre. O sea, no hay un día, no hay un concierto de mucha gente, de poca gente. De hecho, cuando hay menos gente, da más nervio.
2: Porque, ¿cuánto lo menos? Los lugares más locos que hay estado así como tocando. Lugares así como que tú digas ahí.
4: No sé, cuando uno toca en un evento, en una disquería, en lugares más íntimos.
3: Como súper íntimos. ¿Eh?
4: En que estás más cerca, como que casi como que uno.
3: Hay intimidad.
2: Me están viendo de cerca.
4: Me estás viendo. ¿Sí? La espinilla que te da. Pero bueno, es como que distinto, porque también esa inmensidad de los festivales y de estar lidiando y de compartir y de conectar con, no sé, miles de personas al mismo tiempo también tiene lo suyo y tiene como su adrenalina y tiene. todo es mágico, la verdad.
2: ¿Y tenés alguna cosa especial antes de subirte al escenario? Por ejemplo, una ropa especial, los calcetines especiales. Yo sin estos churrines no voy al escenario. ¿Algo así?
3: Ahora sí hablamos de cábala.
2: Ahora sí.
4: ¿De cábala? No sé, no tengo algo especial, como que... No, voy cambiando.
3: Va cambiando y sí. Todo. ¿Y qué escenarios te faltan por estar? ¿Algún sueño que tengas? ¿Puede ser en otro país también? ¿Por qué no?
4: Tengo muchos sueños. Tengo muchas ganas de estar en distintos lugares acá en Chile que no he estado, en ciudades.
3: ¿Cómo cuál acá en Chile? ¿Para que ya te empiecen a llamar?
4: ¿Para que me empiecen a llamar?
2: ¿Sí?
4: No sé, he recorrido casi todo Chile, pero no sé, ciudades... más en la Patagonia, he ido a Punta Arenas, he ido a Natales.
3: ¿Y algún festival en particular?
4: Hay varios festivales, pero ahora como que no me acuerdo cuál, pero pucha, en realidad con este disco nuevo que espero va a salir el próximo año, si Dios quiere, espero hacer eso, como que estoy pensando y revisando como los lugares donde no he ido. Y bueno, el próximo año se me vienen varias cosas, porque... voy a sacar este disco nuevo que me tiene muy ilusionada y también celebro 30 años de Sueños en Tránsito.
2: Está ahí, pero...
3: No, te
2: pero
3: puedo espérate, creer, espérate un poquito que tenemos 30 años, heavy.
2: ¡Pulito!
3: ¡Oh, te pasaste!
4: Es heavy decir 30 años, como que yo ya no debiera... ¡Ahí hay un cassette!
3: Sí, es como nosotros cuando Julio, empezamos...
1: Mira, ¡el plumón, no Julio!
3: El plumón.
2: Mira el cassette que trajo Julio Stark.
3: ¿Julito Stark?
4: Julito Stark, nos conocemos desde ese tiempo, pues, Julito.
3: Sí.
2: Mira,
3: cuando trabajamos
2: cassette.
3: En la...
2: Me demuestro allá para la cámara, para que vean...
1: Del 95.
4: Ah, 95 este cassette.

0: se mudó mi papá a, en a ir a mi casa, yo había dejado en la casa de mis papás muchas cosas cuando me fui a vivir fuera de Chile, y me encontré con una caja llena de fotos, llena de videos, llena de discos, llena de las entrevistas. Mi mamá, por supuesto, como todas las
1: eso
0: mamás.
1: Eso te iba a decir, la colección de los papás y de todo. La mamá.
0: Sí, sí. Entonces, estoy digitalizando todo. Y yo le muestro a mis hijos y le digo, mira, ustedes, yo les voy a dejar esto. Ustedes hagan lo que quieran con esta cuestión.
2: Estos cabros chicos, ¿cuándo se dieron cuenta que erais famosa, que erais una cantante súper conocida? ¿En qué momento? ¿Qué pasa con ellos?
0: Es que lo que pasa es que para ellos ha sido muy natural, como cualquier hijo que ve trabajar a su papá. ¿Mm? O sea, no es como,
1: claro,
0: como
1: es
0: que...
1: Trabajo.
0: O sea, de hecho, León me empezó a acompañar el primer concierto, León, acompañándome y yo dándole papa atrás del escenario.
1: Ay,
0: para los 3 meses de vida, o sea, muy chico, una guagua, 4 meses creo que era cuando empezamos a salir, pero justo fue la primera cumbre del rock en Estadio Nacional.
2: Wow. Con León ahí.
0: Y con León ahí.
2: ¿Y con... Ahí. Botándole el platito. Oleo. Y todo eso.
0: Ahí. Oye, y como que lo dejé ahí, no sé si a mi mamá o a Sergio, y me fui a cantar y volví.
1: Y volviste.
0: Ahí, y al entonces, claro, ellos están, la Celeste también, me han acompañado a giras, buses al sur, y León es músico, entonces...
1: Eso te iba a decir, ¿cuál de tus hijos va a seguir el camino de la música?
0: No, León ya tiene... EP, lo pueden escuchar, León Lagos, ahí en Spotify. Él es baterista, hace 8 años tenía una banda, Lambda, muy buena, que tocaron durante 4 años, pero él ahora decidió abrirse para hacer su propio proyecto. Él compone y canta también.
1: ¿Ya tiene ya, León?
0: Va a cumplir 18 esta próxima semana y no lo puedo creer.
1: Igual que mi Benji, andábamos en la misma fiesta.
0: Andábamos en la misma fiesta.
2: ¿Y qué te dice tu música? ¿Le gusta tu música?
0: Sí, ¿no? Estamos todo el tiempo escuchando él. Ayer venía del estudio de trabajar con un artista que se llama Tokio. Y estaban grabando y llegó súper emocionado. Mamá, mira, escucha la canción, qué increíble. Y yo le digo lo mismo, mira León, mira la canción que hice. De hecho, le hice una canción a León para este disco nuevo y una a Celeste.
1: Qué buena.
0: Y se las mostré como antes de ayer. Y me miraban así, acá uno, me miraban súper emocionado. Y para mí ya eso es como, ya está.
1: Qué lindo. Está. Bueno, y en esta gira, ¿vas a mostrar algo de tu nuevo trabajo?
0: No, todavía no.
1: ¿Va a estar escondido?
2: Qué apretado,
1: escondido. Para
0: lo que pasa es que he estado este año trabajando intensamente. Ha sido como un recorrido súper especial para mí porque me he dado como un autorregalo, siento, de... Bueno, aprovechar mis viajes. Fui a una gira a España con la banda, muy bonita, importante, y aproveché de componer también en España. He estado en México yendo varias veces a componer con amigos músicos, con los que estoy produciendo también, entre ellos Francisco Victoria, Fernando Herrera, Diego Ridolfi, también en Estados Unidos. Fui a Los Ángeles a trabajar con Damian Taylor y Liam Kevani, que son ahí unos productores increíbles. Entonces, como que ha sido un recorrido que me ha hecho como abrir la cabeza.
1: Como un renacer.
0: Sí, total. O sea, yo creo que esta edad es especial. Es como el segundo gran tiempo.
2: ¿Te vaya a dar gustito de probar cosas nuevas? ¿O vamos a escuchar en este disco a la Nicole que conocemos, el estilo más o menos tuyo? ¿O vaya a ser de repente decir, esto no he probado, voy a hablar un poquito con esto?
0: Yo creo que esto... Siempre he sido de ser muy libre en cuanto a la creación, no como encasillarme o decir, no, esto es lo que tengo que hacer porque es lo que yo he hecho y como que la gente me identifica. En cuanto a sonoridad, siempre he estado como, de hecho estoy como descubriendo de instrumentos y poniendo las guitarras en otras afinaciones. Entonces, como que estoy jugando mucho más en este disco, lo cual me ha hecho divertirme mucho. Y yo creo que en esa exploración hay un sonido que de alguna manera me parece, y los mis amigos que han estado escuchando mi banda, que estoy yo ahí, que está esa voz que ellos han escuchado todo el rato o todo el tiempo, todos estos años, pero que viene con una intención o con una energía más nueva. Así que eso es bonito, que siga... reconociéndome

0: Yo llevo cantando muchos años, pero también en esta exploración y en esto no tener como un prejuicio o una forma específica, poder entregar algo nuevo.
1: Y dentro de las colaboraciones que están tan de moda ahora, sí, también
0: a mí me gustaría colaborar siempre. De hecho, yo creo, debo decir que obviamente no fui la primera de nada, pero desde que empecé a cantar, mi intención siempre era colaborar, en un tiempo que aquí en Chile era súper como distanciado, los músicos, cada uno seguía su camino.
1: Mucho celo había en esa época.
2: Y con suerte si eres del mismo sello.
0: Claro, con suerte si eres del mismo sello. Entonces yo en esa época colaboré con Gonguana, tocábamos Singamulán, con el Sifán, con los Tetas, con Chancho en Piedra, o sea, con gente que hacía otro tipo de música y hicimos muchas colaboraciones. Creo mucho en las colaboraciones. Eso me encanta de la generación más nueva de músicos, que hay como una comunidad, como una comunión ahí importante de crecer juntos, de aprender. Pero en este disco he estado tan metida en hacer y escribir canciones que todavía no logro observar alguna colaboración concreta, pero sí, las ganas siempre están.
1: ¡Qué bueno! Oye, ¿podríamos cantar un poquito, recordar, si puede, hasta ahora? ¿Podemos cantar así como
0: a esta hora de la madrugada?
1: Digo yo, para un artista hay que preguntarle, porque a esta hora de la madrugada no es fácil.
0: No, yo he cantado como a las 7 de la mañana.
1: Ah, ya, entonces démosle más.
2: Sí, pero venía ahí de vuelta, porque venía desde las 10 de la noche.
0: Venía exactamente la hora. Ese eras tú.
1: Dame una palabra, dame una. Ay, que yo quiero cantar con ella.
0: Y ahí como con percusión.
1: Le hace así.
2: La Evelina se hace el
1: y aplaudo,
2: baile.
1: Y aplaudo.
2: El ballet de Karen Connolly que está acá.
0: Ay, cachaba, así como esos videos, así meme, como de aplaudir. Sí, no, ahí ya te define como una generación.
1: Levantan las manos
0: y los declaro.
2: ¿Cuándo te ven? La canción que más te piden en un concierto, sin antes de partir, la gente que la está cantando antes de. ¿Cuál es?
0: Bueno, sin duda que Dame Luz.
1: Ya, cantemos esa.
0: Tú quieres cantar esa. Pero la tenemos que cantar.
1: Tu gente ahí para el público, tú. Yo no me meto acá.

0: Oye.
1: Y el público también me dice, la Nelly, tenemos una mentalista, que tú no la vas a ver porque está en el quinto piso, pero sí la vas a escuchar.
2: No la voy a ver,
1: una,
2: pero está
1: es
2: por
1: una
2: ahí.
1: Mentalista con dos bolas de cristal, la única con dos bolas de cristal, que además dice que te están ya mandando muchos saludos. ¿Nelly?
3: Nicole, ¿cómo está mi hija? Sí, nos conocemos tanto tiempo también. Yo la conozco de chiquitita. Claudia Quiroga le está mandando muchos saludos. Dice, ven, dame una palabra, dame nota. La está cantando por el canal de YouTube.
2: A propósito Claudia Quiroga.
3: A propósito de los lugares que usted estaba mencionando, mi hija, de donde no ha estado, la están invitando de Puerto Aysén para que
2: Puerto
3: vaya
2: Aysén.
3: Al aniversario de
2: ahí.
3: Puerto Aysén.
2: ¿Cuándo es el aniversario?
3: Dice que la están invitando, aquí no me dijeron.
2: Voy a averiguar, ya, voy a
3: saludos
2: averiguar.
3: Saludos desde Puerto Natales.
2: Oh,
3: le mandan saludos.
2: Me encanta,
3: que
2: Natal.
3: Que vaya al Festival de Panquehue. Podrías venir al Festival de Panquehue.
2: Me encantaría. Me
3: ahí
2: encantaría.
3: En San Felipe, por ahí en la zona de
2: San
3: Aconcagua.
2: Felipe.
3: ¿Ya?
2: Sí.
3: Mi hijo también va a cumplir 18 años. Hermosa Nicole, hermosa Nicole. Eres la mejor, me encanta, dice Luisa Andrés Carrasco. Vine solamente
2: gracias,
3: a YouTube
2: Luis.
3: Para ver a Nicole Regia.
0: Ay.
3: Cristian Sáez. Oye, te mandan muchos saludos de todas
2: ay,
3: partes.
2: Muchas gracias.
3: Así que hermosa Nicole, dice la Javiera. Todo el mundo contento. Hermosa, bravo, te pasaste, corazones, te amo, Nicole. Oye, pero muchos cariños para ti por el canal.
0: ¿Cómo le va a ir, Nelly? ¿Qué dicen las bolitas? ¿Cómo le va a ir a Nicole con esta gira?
3: Vamos a tirar las bolitas o las conchitas, vamos a tirar las conchitas mejor.
1: Bueno, lo que usted quiera, Nelly.
2: Oye, mira, ahí se escuchan, ¿ah?
0: Sí.
3: Por el poder que me dan las conchitas. Si cae la conchita paradita, es que le va a ir bien, ¿ya?
2: Sí, ojalá.
3: Por el poder que me dan las conchitas.
0: No caen siempre paraditas, Nicole, así que ojo.
1: No,
0: aquí.
1: No.
2: Ya, bueno, vamos con todo, lo que venga.
3: A mi querida Nicole, en su gira, ¿le irá bien sí o no?
1: ¡Ay, no! Ay. ¡Me pone nerviosa! Se revuelve la...
3: La tiré, quedo paradita, sí, le va a ir muy bien, Nicole.
0: Eli,
3: oiga,
0: vamos,
3: ¿sabes qué?
1: Increíble.
3: Doy fe porque... Bruno Borlone, ya lo he visto con Bruno Borlone ahí.
2: ¿Has bailado
3: muy
2: con
3: bueno,
2: Bruno Borlone?
3: Sí, muy bueno, lo vi en Lollapalooza.
1: Ella, mira
3: con
1: la
3: usted,
1: Nelly.
0: Que... Sí, se vuelve loca. No, tiene su top la vieja
1: Nelly. Nelly está solo en sostén.
0: Y tiene su pinta también de Lollapalooza. Oh. Sí, pues.
2: Sí, sí claro. Que,
3: fijo,
0: oye,
3: fijo.
0: Vamos a repetir entonces los lugares. ¿Dónde va a ser? ¿A dónde nos vamos a ir? ¿Dónde te vamos a ver, Nicole?
2: Espérame.
0: Dele, juegue.
1: Primero, Santiago Monticello.
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2: No.
1: ¿Qué se llama?
0: ¿Dónde vamos?
1: Se acerque nomás y no
2: el
1: es
2: Enjoy
1: amiga.
2: Santiago es este 9 de octubre.
3: Ah.
2: Es ahora.
0: Pasado mañana.
2: Ahora.
3: Mañana.
0: Pasado mañana.
2: Es mañana.
0: Mañana.
1: Cool, es mañana.
3: Mañana es viernes.
0: Mañana.
2: Oye, esto pasa a estas alturas del año, ¿ah?
0: Ya está hora de la mañana también.
2: Sí.
1: No,
2: pues.
1: Que está.
0: Mañana.
2: Es mañana 9 de octubre. Es mañana. Mañana nos vamos a encontrar. Ayer estaba ensayando, ayer posteé. Estuvo buenísimo el ensayo. No parábamos de bailar en el ensayo, así que. Se viene.
0: Es rico el Monticello también por la cercanía, buen sonido,
1: Joy,
0: espectacular.
1: En Santiago.
0: En Joy
1: Santiago.
0: Joy Santiago ya.
2: Ustedes van a irse equivocadamente.
1: Sí. Nosotros vamos a ir al otro lado.
0: Vamos a ir al otro lado. En Joy, entonces.
2: En Joy.
0: Ya, perfecto.
2: Es el que está camino.
0: Repitamos todo. Todo.
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0: Ya, ahora sí.
3: ¿Dónde
0: vas a estar mañana?
2: Mañana, 9 de octubre, voy a estar en el Enjoy Santiago.
1: Enjoy Santiago. Lo que pasa es que somos medio pitonizos. Yo creo que la próxima fecha viene pronto.
2: Puede ser.
1: Esa
2: bueno, he tocado ahí varias veces. ¿Viste? Y es muy, muy lindo también. Pero
0: y se pueden quedar en Enjoy también.
2: Nos podemos quedar en Enjoy. El 1 de noviembre vamos a estar en Valparaíso, en el Teatro Municipal de Valparaíso.
1: ¡Qué buena!
2: En Valpo ahí también, con esta gira baila. 26 de noviembre vamos a ir a Temuco.
1: ¡Qué lindo!
2: Canta Temuco, siempre lo paso muy bien. Y 27 de noviembre, Conce. El Gran Concepción.
1: ¡Ay, Gran Concepción!
2: Así que eso, por ahora, y se van a ir sumando más tocatitas, les voy a ir contando.
1: Sí,
2: ¿ya?
1: Ándanos contando y cuando ya saques tu nuevo disco, que estamos aquí, pero muy atentos,
2: muchas
1: para que
2: gracias.
1: Vengas también al programa ese mismo día. Muchos de los artistas tienen cábala, hacen el preestreno acá. Entonces, felices de tenerte y que estemos ahí, por supuesto, con tu estreno maravilloso.
0: Te queremos mucho, el público te quiere mucho, la gente te ha comentado ahora en YouTube, están todos contentos que estés acá, estáis como tuna, así que qué bueno que sigas así, Nicole.
1: Como tuna. Bueno, todo el éxito del mundo.
2: Gracias.
1: Y preséntale tú a todos nuestros auditores de Radio Corazón.
2: Bueno, nos vamos a quedar con hoy para empezar con toda la fuerza y para adelante siempre, ¿no? Como a veces las cosas se ponen difíciles, pero escuchando una canción que te tira para arriba siempre hace bien. Esto es hoy. Un abrazo.

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1: 11:07.
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1: 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Se pasó la Nicole, qué simpática.
2: Simpática, amorosa, qué voz más dulce. Tantos años de trayectoria. De verdad, una tremenda artista nacional.
1: Yo creo que está mejor, no está igual, está mejor.
2: Regia.
1: Está mejor ahora. Y, no, y cómo sonaba también.
2: Pacto,
1: y cantando en vivo acá, súper bien.
2: Bueno, este es uno de los grandes desafíos cuando invitamos artistas, porque todos han cantado en vivo acá.
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2: Cherry Klein, Nicki Nicole en tu Radio Corazón.

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3: En la mañana ustedes estaban hablando de varios semáforos que están todavía sin funcionar, que están apagados.
0: El de Pajarito.
3: Que han sido reportados. Y esto ha generado, obviamente, problemas con el tránsito. Bueno, tenemos aquí también el reporte de dos semáforos que están complicando la circulación de vehículos en el sector de Santiago, Comuna Santiago. Avenida Santa Isabel con Nathaniel y Santa Isabel con San Diego. Tienen mucho tránsito. Hay harto flujo vehicular en ese sentido, así que a conducir a la defensiva. Ya fueron reportados, pero siguen apagados Santa Isabel con Nathaniel Cox y Santa Isabel con San Diego. Así que para que lo tengan presente. En General Velázquez, al norte, esto es kilómetro 4,4, sector Jorge Irmas, esto es comuna de Renca, hay un siniestro vial. Mucha precaución porque también hay restricción de pista, así que a conducir también a la defensiva. Ampliaremos.
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5: ¿Cuánto marca el termómetro corazón?
6: En Santiago, 17 grados.
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0: 11 de la mañana con 32 minutos. La mañana de la corazón. Estamos en vivo y en directo. Tenemos a la señora Nelly, el mundo del instante, ¿eh?
1: Así es, chiquillos.
2: En Nelly al instante.
3: Al instante.
0: Con la Nelly. Bruja Reverram.
1: ¿Cuánto?
0: Bruja Reverram.
1: Burjar, ese es mi apellido, Burjar. Es. ¿Ya?
4: Burjar.
1: Oigan, chiquillo. Hay una cosa, a ver si juguemos con nuestro auditor e interactuemos. ¿Qué cosas siguen haciendo tus papás por ti?
2: Ay.
1: Ya, hay gente que tiene, no sé, 40, 50 años. Y los papás siguen haciendo cosas por ellos.
2: Y con Piero de fondo. Un homenaje a Piero también, que se nos fue.
1: Se nos fue Piero. Muy tremendo, tremendo músico, tremendo cantante Piero. Y la cercanía con Chile, oiga, impresionante. Ya no me hagas llorar.
5: Va a llorar, Nelly.
1: Con Piero.
5: Ya.
0: Ya le cambio para que tire para arriba.
1: Ya.
5: Bueno, no, mucha, es que ya, ya, ya vamos a terminar. Vamos a terminar todo llorando el programa de hoy.
0: Sombrero.
1: Ya. ¿Qué cosas hacen tus papás por ti?
5: Sin arado y sin trato.
1: Grandulón, bailón grande, peludo.
5: ¿Qué más que tú?
0: Pelúa, me transfieren no sé. Año nuevo.
5: Nuevo.
2: ¿Qué cosa, Tuti? Tú, por ejemplo.
5: Que tú.
0: No, yo.
1: ¿Te pagan las cuentas?
2: Mira,
1: ¿todavía le pagan las cuentas al Toti?
0: Mira, lo único que puedo decir es que mi papá tiene inscritas mis cuentas. Entonces yo de repente me meto a pagar y ya está apagada.
5: Ya está apagada.
0: Ese es mi viejo.
5: ¿Tu papá hace eso?
0: Sí. ¿Y usted, cita
5: Evelyn? ¿No me quiere pasar por la libreta tu papá?
0: Su papi no va a las contribuciones. Perdón, cita Evelyn. ¿Su papi?
5: Yo tengo que pagar dividendos, contribuciones, gas, agua, colegio.
0: Es que la pregunta es otra, cita
5: tengo
0: Evelyn.
5: Que pagar preuniversitario, no, gastos
0: no,
5: varios.
0: Evelyn, la pregunta es su papito.
5: Y no me ayudan en nada.
0: ¿Su papi nada?
5: No, porque ya me destete hace
0: pero
5: rato.
0: Pero hace poco su papá le fue a arreglar el baño, cita Evelyn.
2: No, mi...
0: ¿Eso es algo?
5: Tienes sí, toda la razón, me fue a arreglar el baño. Mi papá, eso sí, lo que no deja de hacer es ayudarnos con la, las cosas de maestría de las casas. Mi hermana lo vi llamando al pobre, yo también, así, oye papá, ¿me podéis venir a arreglar esta cuestión, a instalar esto, lo otro? Eso siguen siendo Gabiro, siempre serviciales.
2: Es lo mejor, cuando necesitamos hacer algo con la Ale y tenemos que salir, la Piro dice, Piru, en media hora más tenemos un y la Piro dice.
5: Le dice, no puedo porque voy donde tu hermano.
2: Dice, avisa. No, dice, avisa. Y llega a la casa al tiro.
0: Uy, igual que mi mamá.
5: Le dice, no, es porque tengo que ir donde tu hermano.
2: Llegan dos minutos al tiro
5: de
2: la Piro.
5: Donde tu hermana.
2: Mira.
5: Búscate otra persona, yo no puedo repartirme en tres, hijito.
0: Don Julio Star. Adelante, don Julio, usted también puede participar.
5: Don Julio, su mamita, ¿qué le hace todavía comida rica, yo creo?
1: Sí. No, pero ¿qué hace por mí? Claro, ¿por qué hace por mí? Hace cosas que de repente trámite o lo hace.
5: Mira.
1: Te llega a hacer el aseo a la casa. Cuando
5: ¿te hace el aseo?
1: Claro.
5: Oye, eso es como mamá.
1: Limpiar la casa, ordena.
0: No quiere invitarla a mi casa.
2: No, mi mamá hace el patio, llega con una cuesta podadora y la Piru arregla todas las plantas.
0: Y
2: la deja pero impecable.
0: Y la Ale, eso le
2: parece.
0: No,
2: güey, la no, porque la Piru lo hace pero impecable, güey.
5: Es una serie de Netflix.
2: Oigan, te tomaste un ácido hoy día, pero brígido.
5: Hoy día me tomé un ácido. Oye,
1: en el fondo llega a la casa y ella es la dueña de la casa. Sí, en el fondo ella ya.
5: Pero eso es como mamá de niñito varón que le llegan a hacer el aseo, porque es como típico con el. Oh, la mamá tiene como algo con la con el niñito. Con las niñitas no.
0: No, mi mamá no.
5: Con las mujeres no, como que uno se hace cargo de su casa.
0: No, mi
1: a la casa de mi hermana también llega y
5: ¿en serio? Sí. También ayuda a tu
0: mi
5: hermana.
0: Dice,
5: qué
0: no,
5: amor.
0: Yo no me meto aquí, no me meto
1: mamá,
0: aquí.
1: Usted haga lo que, no sé, la cocina, todo lo que.
2: Quizás como la han tratado
5: amor.
2: Ustedes también como hijo, pues.
5: Qué amor, las mamás.
2: Como la hiciste, cómo sí. Te la pagan no, también.
5: Bueno, pero preguntémosle al público, en eso realidad, que nos cuente qué siguen haciendo los papás por ti, aunque sea viejo ya grande.
2: Ah.
5: Grande peludo, viejo peludo y hediondo.
1: Hay que van a hacer los trámites, le van a hacer todos los trámites, le pagan las cuentas, le ven todas las cosas domésticas todavía.
5: Claro que sí. Oye, más 569
2: 61
5: 40
2: 65
5: 58. Además siempre nos ven
6: yo
5: niños.
6: Yo escucho.
2: El arroz con leche, mi mamá. La lenteja, mi mamá.
5: El manjar culún. Ah, no, ese lo compramos en el supermercado. No.
2: Mi suegra hace una carne. La Ale todavía ni siquiera le llega a los talos.

0: Bueno, les comento que yo soy papá y todavía yo le compro los repuestos al auto a mi hijo.
1: ¿En serio?
0: Yo soy el que se lo llevo a reparar.
1: Ay, que eres lindo.
0: Yo soy el que me encargo de toda la mantención.
1: Eso deberían hacer todos los padres.
0: Igual es buenísimo y se lo merece.
1: Qué lindo. Escuchen los papás.
2: Ay, mi madre aún cuida a mis hijos desde que yo salí a trabajar cuando los tuve.
1: Oh,
2: es un amor. Gracias, madre, por eso.
1: Qué lindo. El momento de agradecer a los padres. ¿Qué siguen haciendo por ti?
3: Bueno, y mi mamita igual a mí todavía me controla, pues. Si voy a una fiesta, pórtate bien, no llegues tan tarde. Después me pregunta a qué hora llegué. Ah, cuec.
1: Ay, sí, creen que todavía somos niños y se preocupan.
4: Son buenos los papis.
1: Los papis. A ver, más 569-6140-6558 en nuestro WhatsApp.
4: Eso
1: mismo. A ver.
4: Ay, no se escucha ese audio, no se escucha. A ver.
5: Bueno, chiquillos, buenos días. Saludos desde Salamanca. Bueno, mis viejos, ya a pesar de todo, de mi edad, ya voy para los
1: 50.
5: Casi 50. Bueno, los viejitos me han ayudado en mis deudas. Cuando estoy apretado de lucas, ¿cachai? Mi viejo, mi mamá se han portado bien. Me saco varias dramas. Es más, esto de.
4: Ya, amigo, gracias.
6: Hola, hola, muchachos. Mis papás ya no se preocupan mucho de mí. El que se preocupa ahora más es mi suegro. Anda preocupado de mí. Es como que se invirtieron los papeles.
1: Mira.
7: Me saco la cresta y me la sigue sacando todavía. Me vea con la correa, me tira la chala. Vieja, con.
4: ¡Ya!
8: Hoy nosotros somos dos hermanas, pero cada una tiene su casa. Pero mi mamá, cuando va a nuestras casas, nos da vuelta a la casa limpiando porque es fanática del aseo. Siempre dice que está el chiquero de chancho, aunque esté limpio, pa.
1: Oye, no te puedo creer.
4: ¿No se quería dar una vueltita a mi casa?
1: Mira.
9: Hola, buenos días, ¿cómo están? Saludos desde El Salado, tercera región de Atacama. Bueno, cuando visito a mi papá todavía me lleva desayuno a la cama.
1: Ay, qué amor.
9: Siempre ahí apañando.
1: Ay, qué regalón.
7: Ay, cuando mi mamá los pegaba con las tigas. Te amo,
10: mamá. Hola, chiquillos. En realidad yo no tengo quien me diga nada porque estoy sola. Pero de todas maneras tengo hijos, pero no, tampoco les digo nada porque evito problemas. Así que me cuido solita y soy feliz y tranquilita.
11: Tenía el Bluetooth activado, perdón. Pero les decía que yo tengo 34 años y mi papi es el mejor. Él me ayuda en absolutamente todo. Yo quedo en pana y él va a buscarme, a cambiarme la rueda. Ah. Una vez me quedé en pana en la carretera y ahí fue a buscarme. Qué él amor. Me arma los muebles. Si tengo alguna falla en la casa, él corre a verlo. No, es el mejor del mundo.
1: Mejor.
11: Yo lo amo.
1: Qué bacán.
12: Bueno, chiquillos, más lindo. Yo, bueno, mis papás fallecieron, pero me dio un suegro hermoso y una suegra hermosa que me apañan a todos.
13: Pucha, yo a mis papás les debo todo, porque la crianza de mis hijos han estado 100% presentes y somos como un equipo. Si mi mamá anda en el supermercado, oye, está esto en oferta, ¿quieres que te lleve? Sí, cómprame, mamá.
1: Mira.
13: Si yo ando en el supermercado, mamá, está esto en oferta, ¿quieres que te lleve? Sí, y siempre así como funcionamos muy bien,
1: bien
13: en
1: unidos.
13: Equipo. Eso, chiquillos, los quiero, chao.
14: Hola, chiquillos. Mi papá era el mejor. Yo cuando chico me dijo que qué quería un día, que él iba a comprar. El problema es que nunca volvió.
15: Ay, oh, chiquito.
1: Ay, ya, pues.
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1: No se le ocurre decir eso.
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1: Y seguimos con Karol G aquí en la mañana de la Corazón, el matinal radial de Chile.

0: de la mañana con 46 minutos en la mañana de la corazón. Y hoy día es un día muy especial, señora Nelly.
1: Así es, hoy el día es el día de la diseclia.
2: No.
3: Día, ¿de médico?
1: Diseclia.
2: No, día de la dislexia. No, dislexia.
3: Eso.
2: Dislexia.
1: Es que no está aquí, le está escrito como que dislexia.
2: Es que el disléxico da vuelta a las palabras, por Nelly.
1: Ya. Chiquillos.
0: ¿Cómo sería un saludo disléxicos?
2: Sería como...
0: ¿La mañana la corazón, por ejemplo? ¿Corazón mañana la? ¿Así?
2: Ay, qué difícil.
0: ¿Así el saludo, Chavito, no?
2: Ay, es como, por ejemplo, me subí una mayaja.
0: ¡Ah!
2: Pero es una Yamaha.
3: Ya.
2: Me subí una mayaja.
0: ¿Juguemos, muchachos?
2: ¿Ya? ¿Qué? Al hacer disléxico, porque es el de la dislexia.
3: ¿Por qué no me lo pachuy?
0: Al WhatsApp. No, por ejemplo, Alejandro.
3: Ese es disléxico.
0: Alejandro.
3: ¿Por qué? ¿Qué dije?
2: Pero qué estupidez.
0: Al WhatsApp.
3: Hice un saludo disléxico.
2: Oye, pero no vamos a poder jugar. No vamos a poder jugar.
3: Pero mande un saludo disléxico.
2: No, pero ¿cómo nos vamos a reír?
3: Más 569.
2: Ahora, la gente no va a querer mandar el saludo.
3: Si todos somos disléxicos, todos tenemos la dislexia.
2: La gente no va a querer porque...
3: Sí. O sea, creo que cuando uno lo dice es como dislalia, pero la escritura es dislexia.
0: ¿Cuál es el WhatsApp entonces? No más 568.
3: No. Más 569.
2: 855604.
3: Ah,
2: no.
0: No.
3: 10. 562. Ese es mi
2: root. No. Más 569. 61 40 65 58.
3: Manda tu saludo disléxico.
2: No, pero ¿cómo vamos a hacer?
4: A mí siempre se me lengua la traba.
3: ¿Ah, eh?
4: Lo voy a montar en mi totoya.
3: Se me lengua la traba.
2: Pero qué locura.
5: Yo soy súper disléxica para hablar y a veces le digo a mi hijo: apaga la puerta y cierra la luz.
3: ¿Eh?
2: Apaga la puerta y cierra la luz.
6: Mira,
2: tonteras.
6: Crítico, chapa la
3: bachara. No, pero está diciendo como...
1: WhatsApp, menos 965HJ... Ah, no sé.
5: Bésame la jata.
3: Bésame la jeta.
6: Chapa la bachara.
3: Bésame la jeta era.
2: Pero, sabía que esto no iba a resultar, Toti. Te lo dije desde un comienzo.
6: Escaparaparapa de pitipi.
7: Lero, lero, candelero. Chupila, pichupila, chupila, pichupila.
2: ¿Pero qué dice la gente? El saludo disléxico, se lo ocurrió a mis compañeros.
8: Hola, Chavito, Evelyn. Oye, las mamás son las que se equivocan de repente, papo, que empiezan a nombrar los nombres de los hermanos y después el último el tuyo.
2: No, y de las mascotas primero.
9: Anota, X, B... Y allá.
10: Te sapo el chupo.
2: Mira, no. No, este nivel de dislexia. Este nivel de dislexia no está funcionando.
3: No voy a decir esa noche.
10: Chavito, chapa la pachala.
11: Aguante los técnicos de telecomunicaciones.
0: Gracias, amigo.
2: No están en huelga ahora.
12: Mi mamá sufría de dislexia. Los llamaba a todos. Pedro, Juan, Andrés. A vos, weón, a vos.
13: Te lo yo rompo, te lo yo rompo.
2: Mira, bro, mira. Eso lo...

0: Buena, buena, Chavito y Toti, viejos cocinos.
1: Somos la bachala, Alex Cítico.
2: Entra de vuestro cuadro.
3: No es lo mismo las alturas del Machu Picchu.
4: No.
5: El arroz.
6: ¿Qué?
5: Lechucha pelada.
7: Señorita Evelyn, ¿y si nos vamos a comer unos cotomples?
4: ¡Eso me gusta!
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4: Pam, pam, pam, pam, pam, pam, pam, pam, pam. Nati Natasha con Becky G en la

0: vamos, vamos ya. Oye, ha sido un día entretenido. Estuvo Nicole con nosotros hoy día.
1: Dame una palabra.
0: Dame luz.
2: Chavito.
0: Sí.
2: Oye, antes de irnos, para contarle a la gente, en la comuna de Santiago hay corte de energía eléctrica en varios puntos de la comuna de Santiago, para que lo tengan presente. Y hay varios semáforos apagados. Lo habíamos dicho hace un ratito, ahí en Santa Isabel, pero son más. Los semáforos, son varias las esquinas que en este momento están con peligro inminente por accidente, eventual accidente, por esto de los semáforos apagados. Así que para que lo tengan en consideración. La SEC está informando ahí de más de 6.000 clientes afectados.
0: Muchísimo.
2: A esta hora en Santiago. ¿Ya?
0: Gracias, Julio. ¿Qué pasó con el semáforo Maipú, Totito?
3: Estamos ya arreglándolo, muchachos. Tranquilidad. Ahora me voy camino con esta mochila que tengo acá. Mira, a arreglarlo que, yo mismo.
4: Es que estaba afectado el papá y la mamá de ese semáforo.
3: ¿Por qué?

0: Dani's Lagos.
1: Hay noticias.
2: Se vienen cositas.
1: Se vienen cositas.
2: Y no es chiste.
0: ¿Qué más?
1: Ya entraste a la familia.
2: Siempre tuve la familia.
3: Gracias.
0: Alani.
2: Ya, un abrazo grande, los queremos. Gracias.
0: Besito, hasta mañana.
3: Chao, chiquillos.
1: Adiós.
2: Escucha el vacilón bueno, matinal.
0: No se porten tan bien. Porque cuando se portan muy bien, se pasa mal.
2: 6:30 de la mañana, el vacilón matinal, por
0: eso.
2: Favor.
4: Estuvimos.
2: Una tortuga.
0: Eso, ya a las 8, la mañana de la corazón, el matinal para el de Chile.
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6: Faltan 3 minutos para las 12.
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1: Muy buenas tardes, señoras y señores. Bienvenidos. Ya comenzamos, pues, una edición más de este Festival de la Corazón junto a mis grandes amigos. Julio Stark y Chan Chihuahui. Y está, yo sé que Julito está ahogado por decirme algo. Algo pero muy
2: es
1: importante.
2: Que, es que no te lo puedo decir porque estamos esperando para Patito Torres.
1: Ya.
2: Espera, Chan Chihuahui.
1: ¡Ay, no se ha acelerado, Chanchi!
3: ¡Estoy en Pedrín nervioso, Julio!
2: Saludemos a la gente, saludemos a nuestros amigos que nos están conectados a esta hora por internet.
1: Ya.
2: Así que la gente que está conectada a través de nuestras antenas satelitales en todo el mundo.
1: Y a través de nuestro canal de YouTube también.
2: Pero por supuesto, no, pero estamos aquí, Patito Torres.
1: Ya, estamos aquí, ya.
2: Estamos aquí. Somos los que somos, estamos los que estamos. Ya, estamos esperando informaciones
1: concreta, fidedigna, de alguna sí. cosa en especial.
2: Lo que pasa, Pato Torres,
1: a ver,
2: es que a esta hora ya se está publicando, señoras y señores, y ya está listo, ya. Sí. Acaba de salir el line-up.
1: ¿Ya? ¿Line-up de?
2: Lollapalooza.
1: ¿Ya?
2: Chile 2027.
1: No me diga.
2: Acaba de aparecer el listado con todos los artistas que van a estar presentes los días 12, 13 y 14 de marzo del próximo año en el Parque O'Higgins.
1: Cuéntemelo todo.
2: Oye, vienen varios artistas, pero la música chilena va a estar presente, va a ocupar un lugar central con un despliegue de referentes históricos, contemporáneos. Estaba por acá que va a estar Gondwana con Kike Neira.
1: ¡No ve aquí!
2: El reencuentro.
1: Mira, qué bueno.
2: Sí, señoras y señores, estoy viendo que va a estar, van a estar Congreso, Santa Feria.
1: ¡Mira!
2: La gente de Santa Feria, Catalina y las Bordonas de Oro, entre otros. Te estoy hablando de artistas nacionales, más
1: claro.
2: Obviamente lo del...
1: Oye, qué bueno va a estar, qué tremendo elenco de gente chilena, me parece maravilloso.
2: Que se suman, obviamente, a los la gente que va a encabezar el cartel.
4: ¡Estamos en YouTube!
1: ¡Estamos en YouTube, no me digas!
2: Estamos en YouTube y vamos a tratar de conectarnos, porque te tengo la noticia, Pato Torres. ¿La puedo decir al aire?
1: A ver.
2: Ya que estamos en YouTube.
1: No, a ver, dime, pero déjame sentar. Me tengo que sentar. ¿Qué hago?
2: Siéntate, Pato.
1: Me siento ya.
2: Siéntate. Porque esta noticia que voy a dar, y la están viendo a través de nuestro canal de YouTube, Radio Corazón FM.
1: ¿Ya?
2: Confirmado.
1: Ahí.
2: Para
1: me ponen el
2: Lollapalooza Chile 2027. Nuestro querido amigo Leo Rey.
1: ¡No!
2: Así es. Leo Rey confirmado.
1: Solo para
2: Lollapalooza Chile 2027.
1: Genial. Felicitaciones absolutamente para Leo, porque además de ser un artista nuestro prácticamente aquí de la corazón, ¿no? Va a estar en el Lollapalooza, un tremendo espectáculo, un tremendo evento. Le mandamos un abrazo grande, muchas felicitaciones y esperarlo brillar como siempre, no más.
2: Un reconocimiento a su trayectoria y ha dado mucho que hablar, pues, últimamente nuestro querido Leo Rey. Vamos a contactarnos con él a través del teléfono, vamos a conversar para saber la primera reacción de Leo Rey
1: pero qué brígido
2: acerca de este lineup que acaba de ser confirmado por la gente de Lollapalooza. Leo Rey, bienvenido al Festival de la Corazón. Felicitaciones por esta tremenda noticia.
1: Aló.
2: Leito Rey, ¿está ahí?
1: Aló, Leo.
2: Leo.
5: Leo.
2: ¡Brígido! Ya. Uy. Se nos cayó la...
1: Leo.
2: Tranquilo. Estábamos con Leo Rey, ¿sí? Ahora sí que sí. Ya, oye, te quiero informar, Pato Torres, 12, 13 y 14 de marzo se acaba de confirmar entonces una nueva edición más de Lollapalooza, que se ha ido consolidando como una experiencia que trasciende más allá de la música, donde la gente sigue vibrando, trasciende ya diversos ritmos, estilos de música, artistas. Y te reitero,
1: los invitados chilenos, por supuesto.
2: Y la música chilena presente.
1: Música
2: chilena presente. Te voy a volver a dar datos de referentes que van a estar presentes. Gondwana con Kike Neira, que es un esperado reencuentro, es el que se va a dar. Con la icónica formación que conocemos con todas esas canciones de Gondwana. Se suma Francisca Valenzuela, Javier Amena, va a estar Ana Tillú, van a estar Los Tetas, Los Hermanos y La Vaca. Los famosos Hermanos y La Vaca, Catalina y las Bordonas de Oro, DJ Raf, Congreso, Santa Feria, y Leo Rey. Hey, ahora sí que estamos en contacto contigo.
1: Hola, Leito, ¿cómo anda, querido amigo? Bienvenido y felicitaciones de inmediato.
4: Hola, patito. ¿Cómo están los mandrígidos?
2: Queremos saber las impresiones, tus primeras impresiones, la primera reacción, Leo, aquí en el Festival de la Corazón, acerca de esta tremenda noticia presente en el Lollapalooza 2027. ¿Te lo esperabas?
4: Muchas, ¿sabes qué? Primero que todo, muy emocionado, un tremendo saludo para ti, querido Julio, para Patito, para Giancarlo, hay un abrazo para todos los oyentes también de Radio Corazón. Agradecido ante todo la bendición de Dios por todo este trabajo que hemos hecho, que hemos realizado. Mucho esfuerzo detrás para que todas estas buenas noticias llegaran, así que lo estamos viviendo con mucha intensidad, con alegría, todo lo que está sucediendo. Y quiere decir que hemos hecho un buen trabajo, así que nada más que emoción y felicidad, vos, querido.
2: Oye, Leo, en el último tiempo se ha hablado mucho de ti. Bueno, incluso se mencionó por ahí hace algunos días, esto de poder estar presente a lo mejor en el Festival de Viña, que sí, que no, pero lo que está claro es esto del Lollapalooza. ¿Cómo has sentido esta cobertura mediática contigo en el último tiempo?
4: Bueno, lo hemos tomado, como te decía anteriormente, pues con mucha madurez esta vez. Sabemos que detrás de todo esto no hay una coincidencia, no hay arreglo, no hay ningún tipo de cosa que no sea más que merecer al trabajo que realizamos nosotros. La gente no sabe, pero venimos hace cuántos años intentando, ustedes mismos han sido testigos en la radio de cuando hemos llevado canciones, han ido cambiando los tiempos, los tipos de música, ha cambiado mucho y uno ha tenido que ir yéndose adaptándose a las nuevas generaciones, ¿cierto? A los nuevos formatos de música, a muchas cosas, pero no hemos dejado nunca de trabajar aquí con mi compadre Daniel, que es mi compañero ahí fiel, que siempre estuvo con la noche también en ese proyecto que hicimos en conjunto. Y trabajamos todos los días como persona normal, nos levantamos, música, salen temas fome, temas buenos, temas más o menos, pero ahí estamos en la búsqueda siempre y creo que eso es el premio a nuestro esfuerzo.
1: Oye, Leito,
4: así que feliz.
1: Cuéntame, ¿esto se te llaman directamente o tú propones un proyecto para Lollapalooza? ¿Cómo se hace esta selección?
4: No, mira, afortunadamente, bueno, veníamos trabajando, como les dije, hace harto añito, en este show que presentamos y que fue viral en el Parque O'Higgins, ¿cierto? En la Gran Fonda de Chile. Y yo creo que habíamos tenido muchas reacciones en escenarios anteriores, incluso estuvimos en Maipú ese mismo día más temprano. Pero ya venía como una suerte de validación de parte del público hacia nuestro espectáculo. Lo que faltaba, creo yo, era, claro, algo televisado, con un público masivo que gozara de todos estos éxitos que ya son clásicos y de las nuevas propuestas del show que quise yo poner en mi escenario. Siempre quise que se viera así como el Bim Bam Boom, ¿verdad?
2: Sí,
4: ¿eh? Como así, espectáculo, como claro, claro. Muchas luces. Y es que es lo que creo que yo quiero expresar, ¿no? Alegría, felicidad a través de mi espectáculo, y creo que eso ha ido, ha cruzado fronteras, ha pasado muchas cosas y ha llegado a oídos de grandes productores como Lollapalooza y propuesta del Festival de Viña, que hace unos años era decretado nomás y que teníamos la esperanza, pero yo creo que todo esto abrió muchas posibilidades y eso nos tiene tremendamente felices y con muchas ganas de seguir adelante trabajando.
2: Oye, a esta hora estamos conversando con el Leo Rey, confirmado con el Brígido, que va a estar en Lollapalooza. Oye, estamos con transmisión también a través de nuestro canal de YouTube. Esta noticia tenemos que darla a conocer a todo el mundo, Leito. Chan Chihuahui también está con nosotros, quiere conversar contigo. Oye, te quiere hacer una pregunta.
5: Leito, bueno, primero que todo, nada, felicitarte por todo lo que está pasando y muchísimo éxito. Yo quería preguntar porque, bueno, la presentación de la Gran Fonda de Chile, por lo menos en el canal oficial de Canal 3 en YouTube, 1 millón de visitas, 1 millón
2: muy
5: de
2: mediática,
5: de
2: muy
5: luego
2: mediática.
5: Todo lo que se ramificó, o sea, tu show ha sido visto por mucha gente. ¿Cómo se están preparando para lo que van a mostrar ahora en Lollapalooza? Hay cambios, van a agregar, van a cambiar algunas canciones o la puesta en escena. Cuéntanos un poquito de eso.
4: De todas maneras que estamos con la inquietud de seguir evolucionando, seguir creciendo, de ponerle mucho más énfasis a lo que hacemos, enriquecer más el espectáculo, quizás mejorar lo que es el baile. Estamos en esas tareas, estamos totalmente conectados para poder entregar un show de primer nivel como se merece el Lollapalooza, así que imagínate, de ahí puede salir quizá otro más internacional. Así mira, que estamos pensando en eso y trabajando nomás, como la única manera de lograr las cosas en la vida es trabajar, trabajar y darle para que lleguemos a la perfección y la gente de verdad nos dé un aplauso y que sea de verdad.
5: Qué maravilla.
1: Oye, ¿y el Festival de Viña del Mar pasa algo con respecto a eso o se anula inmediatamente? Perdón, ¿se anula inmediatamente el festival si vas al Lola?
4: Ay, no sé. Ya se puso
5: qué brígido. Se puso más brígido la cosa ahí.
1: ¿Qué pasaría en ese caso?
4: Estamos dándole nomás para adelante y que sea lo que Dios quiera. Lo tenemos en mente, queremos estar ahí. Nos sentimos preparados, tenemos un show espectacular, la gente lo ha aprobado, el pueblo lo ha aprobado. Yo me siento el nuevo Salo Reyes ya con
1: mira,
4: estoy feliz y quiero estar en ese escenario y mostrar que tenemos un espectáculo maravilloso con canciones que son ya clásicos y que ante todo son canciones que también son mías, que yo participé en sus creaciones y composiciones, arreglo, entonces es parte de mí todo esto y tenemos donde mostrarlo. Y el Festival de Viña, obviamente, que merece una noche brígida también.
2: Y si es, y si se confirma, claro que sí. Bienvenido sea. Oye, son las primeras bienvenido reacciones sea de Leo Rey. Estábamos esperando, porque ya teníamos nosotros antecedentes de que Leo Rey venía en el cartel de Lollapalooza 2027, pero estábamos esperando que se comunicara oficialmente al mediodía. Por eso estamos conversando con él. Son los primeros, las primeras reacciones de nuestro querido Leo Rey, a quien queremos mucho, que es un amigo de la casa, como decía Pato Torres, como lo decías tú, Leo. Te conocemos, claro, desde los inicios ahí con La Noche. Te hemos seguido toda tu trayectoria, todo lo que te ha sido posicionando también como un referente dentro de la música chilena. Y ahora con tremendos artistas también compartiendo el escenario ahí en el Parque O'Higgins.
4: Gracias a Dios, agradecido, emocionado, es una emoción muy grande porque uno se ha sacrificado, uno viene de abajo, de cantar en las micros, los bares, de recibir mucha negación de gente que no quiere, que no aprecia lo que tú haces, que te tira para abajo, mil cosas, entonces venimos de vivir todas esas cuestiones y hoy día vivir la emoción de que aprueben tu trabajo, que ha sido pero un sacrificio enorme, es una emoción, pero que yo y me las he llorado todas porque es lo que he buscado toda la vida, amigo.
1: Brígido total, ¿eh?
2: Oye, Leito, un abrazo gigante. Abrazo. Nos alegramos esta noticia, nos alegra también a nosotros, así que lo compartimos. Oiga, esa felicidad, compartimos esa felicidad.
4: Me quiero tomar una libertad, ¿no?
3: ¡Osama!
1: Dale, dale.
3: ¡Espérate!
1: ¡Se puso brígido!
2: Yo estaba esperando que dijera algo Leito. A ver, Leo, te están escuchando.
4: Un cariño muy especial siempre.
2: ¿Ya?
4: Con los programadores, con los DJs sobre todo, porque yo cuando era chico también en los tacatacas me tocaba poner música, porque si era, uno tiene que cachar en la gente que hay más o menos, el público, si es grande, si es más adolescente, para el tipo de música que pone, ¿cierto? Sí. Entonces yo también me siento un poco identificado con él, entonces quiero darle un saludo especial a mi querido amigo Giancarlo. Le tengo un grito.
1: A ver,
4: Dale. Que lo ponga en vivo después cuando vaya ahí a sus tocadas, ¿ya?
2: Espérate. Están conectados, todo Chile te está viendo y todo el mundo porque estamos con transmisión vía YouTube para todo el planeta.
3: Tengo miedo.
2: Ya. Se dirige al país. El confirmado para Lollapalooza 2027, Leo Rey, en el corazón.
1: Adelante, Leo.
4: ¡Sus ganos antiguos!

0: Notable, notable.
1: Se fue, ¿ah? Se fue. La tiró y se fue, ¿ah?
0: La tiró y
1: se cortó el tiro. Se cortó el tiro, grande. Oye, grande León Rey, ¿ah? Me encantó. Grande,
2: tremendo.
0: Ya, tengo que guardar ese
1: audio una vez más para León Rey y ya fue. Ya,
0: y estaremos en Lollapalooza ahí, por supuesto, con la cobertura, me imagino. Vamos a estar ahí presente.
1: Ay, lléveme, amigo.
0: ¿Querir?
1: Vamos, Lola.
0: Prisa, Santi, vamos.
1: Bueno, vamos con León Rey, po.
0: ¿Vamos con León Rey?
2: Ya está, dice usted.
0: Así estamos comenzando. Oye, qué buen comienzo.
2: Buen comienzo.

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1: Bella. ¡Ay, qué lata! ¿Por qué no me lo dijo a mí, Leo? ¡Chúcaro! ¡Chanchihuahui!
2: ¡Chúcaro!
3: Yo qué bueno que lo dijo, que lo especificó, porque dijo chúcaro.
1: Yo entendí otra cosa.
3: No. Mira, porque nos dijo directamente Leo Rey,
1: ¿ya?
3: Que nos dijo la palabra que todos estaban esperando.
1: Mira, qué raro, porque debo tener los oídos tapados.
4: Yo escucho... Vale. Oye, ojo, que dije chúcaro. Chúcaro, chanchihuahui.
3: ¿Viste? Chúcaro. Pues es que Leo Rey me conoce, amiga.
1: Bueno, en todo caso, Leo, dime a mí, chúpalo nomás.
3: ¡No, señora! Ahora, si quieres decir, succionalo
1: también. Yo nomás, a mí no me importa.
3: No. Me siento honrado,
1: Ah, que te dártelo.
3: ¿Cómo? No, pues señora, no hagas esto.
1: ¿Qué está haciendo?
3: Qué ordinario.
1: ¿Qué lo que hizo?
3: Qué ordinario.
1: No, está bien, chanchito.
3: Leo Rey me dedica unas palabras.
1: Sí, está bien.
3: No sea grosera. Mira, otra sacó un plátano.
1: Y mira, es chiquitito.
2: Mini plátano.
1: Ay, así me gusta.
2: Oye, vamos a ir a la palusa entonces.
1: Está diciendo.
3: No, usted no va a ir, señora.
1: ¿Qué vamos a ir? Vamos a ir los tres.
2: Hablamos con la brisa.
3: El equipo de periodistas va a ir. Julio Stark.
1: Chanchihuahui. Y las viejas para que las acompañen a los dos.
3: No, las viejas no.
2: Nosotros vamos a ir a las conferencias de prensa.
1: Sí. Nosotros nos dirigimos al país sin ningún problema.
2: ¿Qué le parece, chanchito Huawei?
3: Me parece horrible. ¿Por qué querés que lo diga?
1: Maravilloso. Oye, ¿qué tienen para el día de hoy?
3: Che, menos mal, ¿te acordaste, güey?
1: Es que de repente me llegó así como un fogonazo.
3: Ah, ya.
1: Hay que hacer algo.
3: Bueno, yo me voy a callar, ¿eh? Porque yo no aparezco ni la presentación ni la despedida.
2: Pero acuérdense que a usted le subieron el sueldo para hablar ahora.
1: ¿Para qué?
2: Le subieron el sueldo para hablar y para hacer más cosas aquí en el programa.
3: A usted le gusta caerse, abrir el tarro, señora.
1: ¿Y es verdad?
3: Y eso es falso.
1: Sí, falso.
3: Totalmente.
1: Sí. Yo te creo a ti,
3: yo tengo,
1: Chanchi,
3: digamos, una cantidad de haberes, total. Mira, haberes.
1: Una cantidad de bonos.
3: Haberes no justificados, pero.
2: Mira, yo sé que a esta hora hay mucha gente que escucha radio.
1: Claro.
2: Nos escucha a nosotros, pero de repente se va cambiando y se va para la vieja al lado, ¿cierto?
1: Sí, pues.
2: Ya.
1: Entonces,
2: pregúntele a la vieja al lado si le subieron el sueldo.
3: No pregunte estupideces, señora. Yo no quiero saber nada con ninguna vieja.
1: ¿Pero qué tiene que ver la vieja del lado?
2: La vieja al lado sabe que...
1: No, vieja cocuchenta.
2: Esa vieja cocuchenta sabe
1: que... No quiero ni siquiera hablar con ella.
3: ¿No?
1: No. Nosotros somos únicas.
2: Entonces, tienen toda la razón.
1: Por favor, ubícate.
2: No escuchen a la vieja al lado. Ya.
1: Vamos con la vieja del lado.
2: Oye, señoras y señores.
1: Señoras y señores.
2: Un día como hoy... nació Felipito. Felipito Camilo Haga.
1: ¡No me diga! ¿Cuántos años habría cumplido hoy día?
2: Habría cumplido 60 años.
3: ¿60 años?
1: ¿Qué se lo hubiera imaginado?
2: Bueno, está reencarnado aquí en nuestro chanchi.
3: Ay, qué estupidez está hablando, señora, pero por Dios.
1: En los regios.
3: Tanta gente. Es una falta de respeto,
2: en los regios. En los regios, estamos diciendo en los regios.
3: Tanta gente que es fans y fue fans y siguió mucho.
2: Yo sigo, sí,
3: por muchos años a Felipe Camilo Haga.
2: Yo tengo calendario,
3: hace,
2: yo tengo toalla.
3: Una reencarnación de él es una falta de respeto.
2: Yo tengo un calzoncillo. Sí, yo tengo toalla y tengo en calendario de Felipe.
3: Pero no diga eso con respecto a mí, pues, no tiene nada que ver.
2: Además que
3: ubíquese, señora.
2: Además que trabajó aquí en la radio, estuvo en nuestro
1: aquí mismo, aquí mismo.
3: ¿Estuvo sentado acá más?
1: Sí, aquí justo con nosotras. Aquí mismo.
2: Como que lo siento todavía.
1: Aquí mismo estuve, sí. Nos veíamos y nos cruzábamos y nos mirábamos intensamente.
2: Bueno, a propósito de qué, Felipito participó en algunas teleseries.
1: Y sí,
2: tenemos,
1: pues, claro,
2: canciones de esas teleseries donde estuvo Felipito.
3: Oye,
1: ay, pero qué
3: rebuscada
1: la cosa.
3: Oye, la vuelta mala.
1: Ya, entonces, bueno, canciones en que Felipe actuó en las teleseries.
3: Y esas teleseries tenían una canción.
2: Una canción. Y en esta canción, mira, por ejemplo, Rojo y Miel. Estaba en Rojo y Miel y estuvo en Jaque Mate.
1: Mise, pues mise.
2: Vamos con la de Jaque Mate.
1: Entonces, Amor de mi vida es más esta. Esa, ¿no? Mi vida.
2: En esta hacía de Aldo, del personaje que se llama Aldo. Y esta es la canción que caracterizaba a
1: Jaque Mate.

0: 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Y tenemos esta otra canción, que era de Rojimiel. ¿Se acuerdan de Rojimiel?
1: Y también trabajaba aquí.
0: Aquí también trabajaba Felipe.
1: No te lo puedo creer.
0: Rojimiel.
1: ¿Y qué personaje hacía? ¿De bueno o de malo?
0: No, de buen.
1: Ah, era de galán.

0: FM, le ponen un like a la publicación, le ponen un me gusta, dejan un mensaje. La gente puede participar también en el hashtag, en el WhatsApp.
1: No, por el WhatsApp es más 569-6140-6558.
0: Y le ponen el siguiente hashtag.
1: Dale.
0: Tú.
1: No, chúpal.
0: Chanchito. Es el hashtag. Chúcaro.
1: Chúcaro, chanchito.
0: Chúcaro, chanchihuahui. ¿Qué le parece chanchito, guaui?
2: No le sale, solo le sale a Reo Rey.
0: ¡Ay, a Reo Rey!
2: A Reo, Reo
1: se
2: Ley.
1: Se enamoró del Leo.
2: Solo le sale a Reo Ley.

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1: Hoy estamos escuchando a Catalina y las Bordonas de Oro y los Vázquez. Catalina y las Bordonas de Oro, que también está incluida en el Lollapalooza. También forma parte de los artistas que fueron confirmados en el line-up hace un ratito, Pato Torres.
2: Los Vázquez, no, pero los Vázquez no.
1: No, claro. Pero Catalina y las Bordonas de Oro, la que estábamos escuchando de fondo. Claro, claro, ¿ya? Claro. Así que forma parte ahí de... Bueno, la información la pueden encontrar en nuestro sitio web, en nuestro Instagram, también en nuestras redes. Van a poder ahí encontrar más antecedentes acerca de Lollapalooza Chile 2027. Ya son 17 años, 15 ediciones de historia en nuestro país. ¿Qué tal?
2: Es impresionante. 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
1: Oye, quiero contarles que el tránsito a esta hora en Teatinos, al sur, ahí mira, el sector del Palacio de la Moneda, Pato Torres, está siendo desviado, Teatinos, desviado por Moneda al Poniente, debido a la alerta de emanación de humo en Teatinos próximo a Alameda. Hay bomberos y carabineros trabajando en el lugar en desarrollo, así que para que estén atentos, hay movimiento a esta hora en ese punto de Santiago. Y todavía están tratando de reponer el servicio de energía eléctrica, un corte masivo, sobre todo en la comuna de Santiago, que ha provocado que varios semáforos en estos momentos estén apagados. Mucha precaución con los cruces en las esquinas con los semáforos que están apagados en Santiago.
2: ¿Te puedo comentar algo con respecto a lo que pasó ayer?
1: Cuéntame.
2: Tú me contaste que la lluvia, qué sé yo, me fui aquí con un sol esplendoroso, llegué a Valparaíso con otro sol maravilloso.
1: Sí.
2: Con calor.
1: Con calor. Ahora, en la tarde, hoy día de la tarde, Pato Torres, ¿va a volver a llover?
2: Vaya, pues.
1: Prepárate, después de las 2 de la tarde. Y ahora sí, la probabilidad de tormenta eléctrica es alta. Pausa.
2: Ya volvemos.
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2: ¿Cuánto marca el termómetro, corazón?
4: En Santiago, 17 grados.
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0: te parece, Julito, que hagamos un llamado a nuestro público, a nuestros auditores y oyentes para que puedan enviar su saludo a través de nuestro WhatsApp?
1: Pero me imagino que muchos están ávidos ya de mandar su mensaje. Queremos escuchar la voz del pueblo a esta hora cuando faltan 19 minutos para la una. Santiago está con cielo nublado. A esta hora la máxima va a ser de 19 hoy día, querido Pato Torres.
0: Mira.
1: Estamos en 17 y para la tarde, mira, yo creo que después de las 2, 3 de la tarde vamos a empezar a tener las primeras gotitas y en la tarde vamos a tener chubascos. Probabilidad de tormenta es muy alta para hoy acá en la región metropolitana, sobre todo en el sector oriente. Así que para que estén atentos hasta la tarde-noche, y yo diría que hasta la madrugada.
0: Bueno, ayer tú más o menos pronosticaste casi lo mismo, pero no pasó nada de aquello.
1: Hoy día sí hay una alta probabilidad, Patito Torres. Ayer igual cayó agüita, en la tarde, con sol, cayó agua, cayeron sus chubasquitos.
0: ¿Qué te parece? ¿Te parece...? Centroamérica.
1: Y no es por echarte a perder la próxima semana y el fin de semana largo, pero próxima semana vamos a tener lluvia casi toda la semana.
0: ¡Otra vez vaya a seguir! ¿Pero cómo? ¿Y para el sur? ¿Cómo estaría? Pues ya vemos Puerto Montt, por ejemplo. Bueno, Puerto Montt es normal.
1: Ahí te voy a decir. Ya, pero vamos a escuchar a la gente. A nuestros
0: auditores. 569-6140-6558. ¡Adelante con esos saluditos!
2: Voy a acabar con esta.
0: ¡Esa le gustó!
3: Bueno, esta otra. ¿Y Xúcaro, San Chihuahui?
1: Xúcaro. Dijo Xúcaro. Dijo Xúcaro el caballero.
4: Dijo Xúcaro. No, yo acabo con las dos.
0: No se puede.
1: Eso es nulo.
5: Hola, chicos, ¿cómo estás? Saludos a todos.
1: Hola.
5: Yo voto por esta otra.
1: Esta otra. Esta otra.
6: Para papá.
5: Yo voto por esta otra.
1: Esta otra.
0: Bien.
7: Sí, estamos claros que dijo Xúcaro, pero todos sabemos que quiso decir chúpalo, San Chihuahua.
1: No, pero pero para qué lo explícito, no era necesario.
8: Buenas tardes, chiquillos. Buenas tardes, Patito Torres.
0: Buenas tardes.
8: Aquí vamos a buscar a mi pequeñita al colegio. Bien. Y el día está muy caluroso, así que a lo mejor más tardecito sí o sí van a haber tormenta eléctrica.
1: ¿Qué onda?
2: Hola, Patito. Hola, Julito.
1: Hola.
2: Hoy quiero mandar un saludo muy grande a mi bebé, mi patito, tocayo tuyo, Pato. Patricio Cordero Pardo está cumpliendo 28 añitos. Desearle lo mejor de la vida. Y que cumpla muchos, muchos años más, mi futuro profe. Te amo, mi amor.
9: Hola, Patito, Julito, San Chihuahua. Saludos desde la comuna del...
10: Buenas tardes, chiquillo. Yo voto por esta otra.
9: Montella Transporte Salvear Meyer. San Chihuahua, viejo cocino.
0: ¿Usted le ha dado con qué viejo cochino?
10: La buena, chiquillo.
0: Qué joven.
10: Buena, Sanchito Guaui. Julio Star, Patito. Oye, el Julito Star está como el viejo del TVN, el Bustamante. Nunca le asunta el clima, hermano. Yo voto por esta otra.
0: Mira lo que dice, Julio.
1: Perfecto, hay un Bustamante.
0: Tiene razón,
11: Hola, Patito Torre. Hola, Julito Star. Hola, mi Sanchi Huawei. Yo voto por esta otra.
12: Hola, buenas tardes.
1: Hola.
12: Yo voto por esta.
1: Por esta, ya.
13: Hola, San Chihuahua, saludos desde Santiago Centro, acá en La Chamba.
1: En La Chamba, sí.
14: Buenas tardes, Radio Corazón. ¿Cómo están, chiquillos? Quiero mandar un saludo de cumpleaños para mis sobrinas gemelas, Carly y Carolina, que hoy día están celebrando su cumpleaños. Un gran saludo de la tía desde La Serena.
1: ¡Saludos!
14: De todo mi corazón, que las quiero mucho.
15: No va a funcionar, con este meteorólogo no va a funcionar.
1: Acuérdense de mí en la tarde, acuérdense.
16: Hola, hola, saludo a los disléxicos.
1: Sí, hoy día es día de la dislexia.
0: Ah, no me digas.
1: Sí.
17: Hola, chicos, ¿cómo están? Patito, Julito Star, Shan Chihuahua y saludos desde Temuco. Aquí ya estamos a punto de hacer un machitún para que deje de llover. Y Xúcaro.
18: El regüe, Chihuahua.
19: Buen día, mi chúcaro, buen día. Yo voto por esta otra.
20: Un gran saludo para mi amada Pamelita Muñoz, que le salió todo bien de su de sus exámenes a las mamás.
0: Qué bueno.
20: Así que
0: qué
20: ahora bueno. Vamos a poder jugar con las mamás como corresponde. Oh, saludos, Pamelita.
0: Oiga, pues.
20: Usted sabe quién es.
0: Un loco. Sí. Mira, tan lindo el mensaje, empieza con la tontería.
21: Era lindo el mensaje, era con conciencia, muy bien, hasta que la embarró al final.
22: Hola, Julito, usted le ha chuntado a todas. Julito, ¿estáis bien con el tiempo, viejito?
1: ¿Viste que ha chuntado a todas?
21: ¿Ya cuánto le está pagando este compadre?
1: No sé, pero yo...
23: Hola, chiquillo, un gran saludo para todos ustedes. Ya puede que se demuestre a Chanchihua, que ¿qué les dio con él?
21: ¿Cierto? No, pero no me molesta. No me molesta, en serio. O sea, que lo diga Leo Rey.
24: Es diferente. Hombres básicos, cochino.
25: Buena, mi rey, buena, mi rey. Un saludito para los que sacan el micro basural, compita. De acá de Colina, saludito.
26: Hola, Chanchihuahua, cambiaste de horario. Estoy con Patito Torres, aquí, Monkey Monkey.
1: Oye, pero, espera. No, para.
21: ¿Cómo cambiaste de horario?
1: Ahora se recién se viene a dar cuenta que Chanchihuahua está con nosotros. Ahora, por lo que favor. Pasa es que ahora Chanchihuahua está hablando más porque...
21: No.
1: ¡Le subieron el sueldo!
21: ¡No!
1: ¡Claro!
21: ¡Le subieron el sueldo!
0: ¡Vamos con la música! ¡Cachú! Otra como tú en el Festival de la Corazón.

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1: Ale, ale, ale, ¿qué ha pasado? ¿Cómo se llama, Nolo?
2: Estupendo, Paco.
1: Pues, ¿qué vamos a comer para el día de hoy?
2: ¿Qué tenemos para hoy? Para
1: ¿qué que no son los callitos de la madrileña? Caramba, que los quiero comer.
2: Que eso me encanta.
1: O bien quiero algo así como un... ¿Cómo que podría ser, eh? Una paella.
2: ¿Una paella?
1: Y para mí también.
2: Tenemos, ¿qué dijiste? ¿Los callitos de la madrileña?
1: Los callitos de la madrileña.
2: ¿Y que nos vamos de tapas y copas que una sangría?
1: ¡Eso me gusta! Pues adelante. ¿Qué queréis comer para el día de hoy en este almuerzo?
2: ¿Una tortilla española?
1: ¡Ay, joder! Con harto... ¿Cómo se llama esta cosa? Chorizo español.
2: Es el chorizo, que te gusta.
1: Me gusta el chorizo.
2: A ver, contaos en el más 569.
1: 61.
2: 40.
1: 65.
2: 58. ¡Qué
3: vale! Yo comeré una rica carbonada con una ensaladita de habas con cebolla.
1: ¿A qué me gustó? Ah, joder, me reencantó eso. Pues sí me gusta. Las habitas con la cebollita, ¿eh?
2: ¡Eso, eso!
1: ¡Ole!
4: Joder, que hoy voy a comer unos ricos frijoles con longaniza. ¡Y olé!
1: Frijoles con chorizo español, mejor, pues, ¿sí? ¿Cómo andaríais?
2: ¡Que me encanta! ¡Ole!
1: ¡Ole, ole!
5: ¡Hola, Paco! ¡Hola, Manolo! Hoy comeremos un rico puré con pollito al jugo.
1: Joder, pues me satisface mucho más que sea un pollito al balabú. Pues ole.
2: Ole.
6: Pues órale, yo comeré un rico arrocito con un rico budín preparado por la suegra.
2: ¡Por la suegra!
1: Pues un budín. Eso me gusta, pues sí.
2: ¡Que me encantó!
1: Pues ole.
7: Hola, chiquillos, ¿cómo están? Yo comeré un tallarín salteado con atún y ensalada a la chilena. ¡Ole, ole!
2: ¡Que me encantó! Pues me gustó.
1: ¿Cómo ha sido ese?
2: ¡Me fascinó!
1: ¡Saltado! ¿Cómo hacer un tallarín saltado? ¡Ole!
8: ¡Jolines, que me voy a comer hoy día el plato más caro del mundo!
1: ¡Pues hazme flipa! ¡Ay,
8: con papá cocida!
1: ¡Me flipa!
2: Dice.
1: Pues sí, claro.
2: ¿Cómo te haría un día?
9: Tío, yo comería una polenta con hamburguesas, coño.
2: Mira.
1: Una polenta, ¿qué será eso?
2: Oye, que hoy es el día del pulpo. ¿Cómo andaría un pulpo a la gallega?
1: ¡Eso sí me gusta!
2: ¡Me encanta!
1: Pues
2: ¡olé!
1: En su tinta, ¡ole! Pues ahora nos vamos a la música, ¿te parece?
2: ¿Te parece? Que aquí está el proyecto.

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1: Ya, nos vamos a la pausa, nos vamos a comerciales. Se viene fin de semana largo, Pato.
2: Sí, señores.
1: Feriado.
2: Pues, feriado el día lunes, 12 de octubre.
1: Ya, saludos para todos los que a esta hora están conectados con nosotros. Escríbanos, dejen su mensaje también a través de nuestro Instagram, arroba Radio Corazón FM, para leerlos en un rato más. ¿Qué viene a la vuelta? ¿Qué tenemos la próxima media hora, Pato Torres?
2: Tenemos a la Nelly y la Eglantina en la competencia de las canciones.
1: Ya, ¿no? ¿Y después?
2: Y después tenemos...
1: ¿La Nelly?
2: Con...
1: ¿Numerología?
2: Numerología.
1: Me parece.
2: Me robaste las palabras de la boca.
1: Ya.
2: Bien, pues vamos entonces a la pausa y les cuento, atención socio, el mayorazo está en Central Mayorista con precios aún más bajos. 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
1: Ya, quédense con nosotros.
2: Ya volvemos.
1: No se vayan. Sí, ya volvemos.
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4: ¿Qué hora es, corazón?
1: La una clavada.
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1: Ya, vamos a averiguar cómo va la cosa aquí ahora, inmediatamente, porque tenemos que verlo. ¿Ya?
2: Oye, ¿qué te pasa?
1: Estoy acelerada porque no... Me aceleran ustedes.
2: Ay, ya, te enchufaste con la cuestión. ¿Qué te pasa? ¿Algo te...?
1: Ya. Queremos saber...
2: Yeah. ¿Cómo va la cosa, Chan Chihuahua? No, pero no haga burla, mijo. ¿Cómo va la cosa? ¿Nos podría decir?
3: No tengo idea, porque lo importante es que la gente se comunique con nosotros y nos manda un mensaje de audio diciendo que quiere votar por esta o por esta otra, digamos.
1: Yo quiero acabar con por esto o quiero acabar con esta otra, Chanchi.
2: Eso es.
1: Yo quiero acabar contigo, quiero acabar con la otra.
3: Pero la gente primero lo que tiene que saber es conocerla, porque puede
2: el
3: ser
2: contexto,
3: que...
2: El contexto.
3: Puede ser que la gente no conozca. ¿Cuáles son las canciones que malamente eligieron, digamos?
2: ¿Cómo que son malamente eligieron? Tan bonita la canción.
3: No, una vuelta muy mala.
2: Va a recordar a Felipito.
3: No.
2: Un día como hoy, Felipito habría cumplido 60 años.
3: Eso sí.
2: Ya. Hoy día habría cumplido 60 años.
1: 60.
2: Entonces, tenemos canciones de las teleseries donde estuvo Felipito.
1: Ya, entonces, ¿quieres acabar con El amor de mi vida de Ricky Martin?
2: Salió la teleserie Jaque Mate, aparecía esta canción para Felipito.
3: ¡Qué lindo!
4: ¡Que no se olvida! Ahora tengo una razón.
2: Ya, y tenemos esta otra canción de Rojo y Miel, donde también está Felipito.
4: Estoy pensando en ti.
2: Estoy pensando en ti con Keiko Yungue.
3: ¿Qué pasa con Keiko Yungue? No lo he visto.
1: Keiko Yungue.
2: No. Está viviendo afuera de
1: Chile.
2: Viene constantemente a Chile.
1: Sí, pues. ¿Qué anduvo con la Ceci Boloco?
2: ¿Te acordás?
1: Sí, ay, sí.
3: Pues. Ay, gritona. Ay, pero bueno, en todo caso, todo Chile es suyo, claro. ¿Voy a cantar como vieja?
2: Ya.
1: No, porque tú eres macho.
4: Ahora te
1: macho
4: alfa.
1: No.
2: ¿Sabes dónde vive Keiko Yungue? En Tailandia.
3: No le no puedo, puedo creer.
1: Ay, qué rico.
4: Estoy pensando en ti.
1: Hoy me quiero ir a Tailandia.
3: Pero ¿cómo?
2: Hoy debe ser bonito allá.
1: Es bonito.
4: Que me
2: ¿con cuál vamos a acabar?
1: ¿Cuál vamos a acabar entonces?

0: de viejas calientes, quiero votar por esta.
1: ¿Era necesario decir eso?
2: Quiero acabar. Yo acabo con esta. Sugar Ocean Chihuahua.
3: Con la Eglantina y la vieja Nelly.
4: Hola, hola, par de viejitas lindas. Quiero acabar con esta u otra.
1: ¿Ya? ¿Cómo vamos? ¿Cómo vamos?
3: Esta. Quiero acabar con esta otra. Quiero acabar con esta.
4: Juan, a mí la única canción que me recuerda a Felipito es Ángel para un final. Oh, qué terrible. Yo lloro.
2: Ay, lo amo. Sí, pero no. No nos pongamos tristes.
5: Tan brígidas las dos canciones, pero yo esta vez acabo con esta otra.
6: Hola, viejita linda, yo quiero acabar con esta otra.
2: Con el Seba queremos acabar con esta.
7: Hola, buenas tardes. Buenas quiero tardes. Acabar con esta otra.
2: ¿Cómo está la vieja caliente? Quiero acabar con esta otra. Oh, oh.
1: ¿Cómo vamos?
8: Yo quiero acabar con la otra.

0: Bloqueado.
1: Ya, pues.
0: Bloqueado.
2: ¿Cómo por qué? Bloqueado.
0: ¿Quién ganó?
1: Esta pareja, la ya. Cosa, la pareja.
2: Píntame.
3: Le dije yo al pintor.
1: Esto. Aquí está Elvis Toco.
0: No, Elvis Crespo.
1: Elvis Crespo. Píntame con ese pincel.
0: De brocha gorda.
1: De brocha gorda.
2: Chihuahua.

0: ¿Qué le pasó, señora Nelly, que vino tan tarde hoy día?
1: No, me quedé aquí un ratito más.
0: Ah, ya.
1: Es que no puedo dejar de verlo, de contemplarlo.
0: ¿A quién?
1: A él.
0: Tú lo miras a él.
1: Yo lo miro a él todo el rato. Chanchito Guagui,
0: te dedicas a él.
1: Gualtito Patricio, traje numerología
0: para... Numerología para el día de hoy. Ah, por eso anda con la calculadora científica entonces, ¿no?
1: Sí, oiga, ya yo creo que el próximo mes... Estamos ya, vamos a estar en noviembre el próximo mes.
0: ¡Uy, qué increíble cómo pasa el tiempo!
1: Entonces yo diría que ya esto es lo último que yo estoy... Las últimas predicciones, la numerología, lo último que yo les puedo orientar para lo que queda de este año.
0: Bien, entonces si usted quiere saber que, cómo viene este año en salud, en trabajo o en el amor, que sea una de estas tres cosas, tiene que solo entregar su fecha de nacimiento, o sea... Día y mes, es suficiente, ¿no?
1: Correcto, día y mes. Y esto, lo que yo le voy a decir, lo voy a orientar de aquí a diciembre, lo que va quedando de año.
0: Perfecto.
1: Numerología de para fin de año. Entonces, ya, mijo.
0: Esperamos sus consultas. Adelante.
1: Amor, trabajo o salud. Me tiene que hacer en una de esas
0: cosas. Y ojalá, si es amor, diga si es casado o no es casada, si tiene compromiso o no tiene compromiso. Y lo mismo pasa con trabajo, ¿no?
1: Si está con trabajo, está postulando algo,
0: etcétera.
1: Deme esos antecedentes que pueden aportar al comentario final.
2: Buenas tardes, Radio Corazón. Yo soy del 18 de agosto de 1984. Quiero saber cómo me va a ir en temas de salud, lo que termina del año.
0: De la salud.
1: Vamos a ver la salud. Eso es lo más importante, la salud.
0: Sí.
1: Si no tenemos salud...
0: ¿Qué hacemos?
1: No hay amor, nada. No hay trabajo, no hay nada.
0: Nada.
1: Mire, yo creo, mija, que es lo que va quedando de año, pese a que mucha gente anda cansada, agotada, usted va a tener una afluencia de fuerza, de energía...
0: ¿Ya?
1: ...que va a necesitar, la va a necesitar para terminar como corresponde este 2027. Pero, de todas formas, yo le invito a mantenerse en buena forma, mija.
0: Ya.
1: Haga ejercicio. Por último, camina un ratito, pero necesito que usted esté bien ahí para que salga adelante. Eso le va a dar mucha fuerza y energía.
3: Soy de más 5 de abril de 1962. ¿Cómo va a ir en todo este hasta fin de año?
1: Oiga, pero usted está toda cagada, mija, por lo que estoy escuchando.
0: Oiga. Señora Nelly,
1: necesito
0: por favor
1: que usted me, escuche el audio, mire, escuche el audio.
4: No, ya.
1: Como que, amiga, de partida, todo pasa por la actitud. Pasa por la actitud. Ahora, me pidió que le hablara, le dijera de todo.
0: ¿De todo? ¿No dijo algo específico?
1: Ahora, vamos a ir por la salud, mija. Lo importante es la salud, para que esté usted tranquila. Usted va a estar tranquila. Ojo con estos días fríos. No se me desabrigue mucho, estos cambios de temperatura.
0: Claro.
1: La podrían complicar. Evite las corrientes de aire, de humedad. Lo importante es que la salud, cuídese la salud, mija. Eso es lo importante. El resto viene por añadidura.
0: Correcto.
5: Hola, Nelly, querida. Yo soy 5 de julio del 1986, por favor.
1: 5 de julio. No me dijo qué quería saber, pero vamos a verle en el amor. Es que no sé si está enamorada ella.
4: Dale, nomás.
1: No sé si es la salud. Ya, usted es número 5. Ay, no le he dado los números a la gente. A ver, ve, estoy viendo que... Intente pasar más tiempo al aire libre. Ojo con estos días que están de mucha lluvia. Practique algún tipo de deporte. Paséese antes de dormir. Hay que pasearse.
0: ¿Pasearse? ¿Por qué?
1: Hay que pasearse. Hay que dar un paseo para, antes de dormir.
0: Para deshincharse un poquito.
1: Porque usted está como, la veo, la he sentido como muy débil en torno a la vitalidad de su organismo. Entonces necesita usted ahí, la salud también está flaqueando. Su número es el 5, acuérdese de mí.
6: Hola, mi viejita linda. Oh, yo necesito saber, soy del 24 de noviembre del 56, ¿cómo va a terminar mi año? O sea, más que nada en salud.
0: En salud. Bien, salud.
1: Toda la gente me está preguntando.
0: Sí, claro.
1: Eso es importante. Su número es el 1. Y en la salud para el 1 estoy viendo... Mija. Viene para usted también un torrente de energía. Harta fuerza. Lleve un estilo de vida regular, mija. Duétrate de dormir bien, ¿ya? Para que evite ese cansancio que se ha ido acumulando durante el año. Pero creo que de aquí a fin de año... en términos de salud, usted va a andar tiki-taka.
7: Todo con las manos bien arriba, hacemos
0: paz. Muchas gracias, señora Lili. Y este es Santa Feria.
1: Sácate uno, guayo.
8: Santa Feria confirmado para Lollapalooza también.
0: Bien. Gracias, señor.

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1: Ya, oye, antes de irnos a la pausa, breve, ya está disponible en nuestro Instagram, un extracto de la conversación que tuvimos con Leo Rey al comienzo del programa, con la gran noticia que va a estar en Lollapalooza. Así que pueden ingresar a nuestro Instagram, @RadioCorazónFM, hagan los comentarios. Y la noticia también está disponible en nuestro sitio web, corazón.cl, ¿ok? Ya, hágale un clic, importante.
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1: No se vayan. Vamos a la pausa.
3: Ya volvemos.
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2: ¿Cuánto marca el termómetro, corazón?
5: En Santiago, 17 grados.
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0: Apio Verde Tuyú. 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
1: Yo feliz.
2: ¡Feliz, feliz!
1: Deseamos a ustedes.
3: Estamos a 8 de octubre. Hoy día están de santo las Begoña, querido Pato Torres. Nuestra señora de Begoña.
4: Begoña Basauri, fíjate, una actriz muy importante.
3: Oye, ¿y qué más? ¿Está de cumpleaños? Aprovechemos de mandarle salud a los amigos, a los familiares, a quienes estén apagando velitas. Hoy saluda a la Rafita Fornazari, que hoy día está de cumpleaños. Salud para la Rafa Fornazari. Ya, salud para mi amiga también, Maca Carvajal. ¿Qué más? ¿Usted quiere mandar saludos? Oye, aproveche.
4: Quiero saludar aquí a un matrimonio muy amigo de aquellos tiempos cuando yo vivía en Huechuraba, para la Claudita y Jano, y estuvieron de cumpleaños ayer.
3: ¿Estuvieron de cumpleaños o aniversario?
4: No, de cumpleaños.
3: Ella estuvo de cumpleaños.
4: Las dos.
3: Oh, mira.
4: Coincidieron justamente.
3: Qué buena.
4: Jano y Claudita. Felicidades.
3: Saludos. Ya, más 56961
4: 40
3: 65 58.
5: Oye, déjame mandar un saludo gigante a una de las personas que se encarga de la seguridad en este edificio, el gran Don George, está de cumpleaños.
3: ¡No me digas! Jorge Castillo, lo saludamos a la gigante, lo saludé a las 8 de la mañana, lo saludé ahí.
4: Claro que
5: sí. Aprovechamos de mandar un saludo también aquí por la radio, ¿ya?
3: Saluda a Don George.
6: Ta, ta, ta. Hola, ayer estuvo de cumpleaños mi papá, José. Cumplió 42 añitos y es un gran hombre, trabajador. Y eso, ayer le celebramos su cumpleaños y lo pasamos muy bien.
7: Que los cumplen
2: feliz, feliz.
8: Hola, Radio Corazón. Hola. Quisiera mandar un saludo a mi hija, a Julieta Mendieta, que hoy cumple su primer añito de vida.
4: Ay, qué lindo.
8: Y que cumpla muchos más. Bendiciones a todos. Saludos.
4: Saludos.
7: Año feliz. La vida.
9: Chúcaro, San Chihuahua.
7: La darita.
10: Quiero mandar un saludo a mi viejo, Mario Tapia, que hoy día cumple 65 años. Gran fanático de ustedes, todos los días escuchamos la Radio Corazón. Así que un saludo grande y te lo quiero mucho.
3: Hoy está clavando todo
11: Hola
3: el rato.
11: Hola a todos, les deseo muy feliz cumpleaños hoy día a mi mamá hermosa, purísima. Ojalá que Dios le dé muchos años más para que esté con nosotros.
12: Cumpleaños feliz.
11: Gracias.
4: ¡Qué bonito!
13: Quiero mandar un saludo a mi hijo Jesús González Rodríguez, que está cumpliendo 13 años de vida, y decirle que lo amo mucho, que es mi primogénito, es mi hijo, el único varón que tengo, así que mamá y toda la familia lo amamos mucho, mucho, mucho. Que sea un año de vida bendecido. Besitos, bebé.
14: Quiero mandar un saludo a mi hermano Carlito, que está con la peste, que cumple 13 años hoy día, que lo quiero mucho.
15: Un cumpleaños para Claudio, que cumple los 60.
16: Chiquillo, buenas tardes.
4: Buenas tardes.
16: Quiero desearle un feliz cumpleaños atrasado a mi suegra, que tuvo de cumpleaños ayer.
7: La
16: 525.430 años. Gracias.
4: Vamos a cantar los cumpleaños. Vamos
7: con esto. Que los cumplan feliz.
2: ¡Feliz, feliz!
7: Les deseamos a ustedes.
2: ¡A

0: Ya, tenemos saludos, tenemos mensajes. Hay gente que también está reaccionando a la noticia de Leo Rey, Pato Torres.
1: Sí, claro que sí. Tenemos hartos aquí, dice DJ Dani, dice Chup, Julio Stark.
0: Saludos a Daniel Cifuentes, lo conozco a mi amigo Daniel Cifuentes, así que gracias por ese lindo mensaje que nos envió.
1: También Icor Bar dice eso, se viene fiestón.
0: Claro, no se olviden que el 12, 13, 14 de marzo va a ser el Lollapalooza 2027 y vamos a esperar ahora la fecha. Hay que ver qué día le va a tocar a Leo Rey, qué día le va a tocar,
1: claro que sí,
0: actuar.
1: Pepita Mari, fíjate, 980. Saludos, Patito y Julio. Abrazos y besos.
0: Gracias también a nuestra amiga Tentada, que ahí estaba compartiendo esta información de Leo Rey. ¿Ya? ¿Qué más por ahí?
1: Por acá tenemos a Juliano Quevedo Oficial, dice, lo entiendo perfectamente en relación a
0: Leo Rey.
1: A Leo Rey, me identifiqué mucho con sus palabras, todo éxito, dice.
0: Oye, Lorenita Bruja, noche de bruja, dice, muchas felicidades a nuestro Leo Rey, se lo merece ir al Lollapalooza. Saludos desde Maipú.
1: Paón de Macarena, dice, Patito y Julito, cariño para ustedes y para mi familia Maureira Rubio de acá de la comuna de La Florida.
0: Lisette Labarca dice, maravilloso por lo de Leo Rey. También Isabel Maldonado, aplausos también, decía por acá, posteaba eso, con aplausos, la gran noticia de Leo Rey.
1: Bien, pues, eso tenemos y...
0: Nos queda programa todavía, nos queda saber quién va a estar en los próximos minutos terminando el programa.
1: Entre el odio y el amor.
0: ¿Qué personajes con Américo?

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1: Bella, transparentemente bella.
2: Viene la hora de la verdad. Ahora sí que vamos a saber cuál es la canción ganadora, Nelly. ¿Qué pasa?
3: ¿Va a ser esta o esta otra? Yo estoy con la duda.
2: ¿Yo quiero acabar con esta o yo quiero acabar con esta otra?
3: Eso es lo que nos tiene que decir. ¿Cómo está la cosa, Chanchito Huawei? ¿Usted que todo lo sabe, mijo?
4: No sé.
3: ¿No lo sabe?
2: ¿Manejas todo aquello?
4: No.
2: ¿Tú que manejas la cosa? Dinos.
3: ¿Está la cosa brígida? Ay, chúcaro, Chanchi Huawei, chúcaro. Está bien, chúcaro el día.
2: Ya, mijo, vamos, acabamos con esto. Está otra en el más 569.
4: Uno.
2: 40.
4: 65.
2: 58.
4: Ustedes dicen. Vamos, adelante.
5: Espérate.
4: Ahora sí.
2: Andáis lento hoy día.
4: Está pegada.
3: Ah, sí, ahora sí. Pegado, le
2: nos pegamos ahora, nos pegamos. Peguémonos.
4: Quiero pegarme contigo, pues, Chanchi.
3: Oye, Eglantina, ¿tú sabes cómo se llamaba él? Ahí está, ahí está.

0: y la vieja Nelly. Esas somos nosotras. Mande su mensajito en el más
1: 569-61-40-65-58.
0: ¡La vieja Nelly!
2: Yo quiero acabar con esta otra.
0: ¿Esta otra?
1: ¿Esta otra ya?
3: Quiero acabar con esta otra. Quiero acabar con esta.
4: Hola, mi vieja caliente. Quiero acabar con esta otra.
0: Esta otra.
1: La otra.
0: Ganó esta otra.
1: Va con la otra.
0: Va ganando esta otra.
5: Quiero acabar con esta. Saludo a mi cosita Yarna, te amo.
1: Sigue ganando la otra.
6: Quiero que, acabar con esta.
0: Con esta, está empatada ahora.
1: Ahora empataron.
0: Están empatadas.
1: Están empatadas, Chanchi.
7: Con esta,
0: oye.
1: Paso arriba la esta.
8: Yo quiero acabar con esta, con esta.
0: Con esta.
1: Paso arriba la esta.
9: Hola, corazón, quiero acabar con esta.
0: Con esta.
1: Sí, yo arriba la esta.
10: Yo acabar con esta otra.
1: Oh, arriba la esta.
3: Con esta. Con la Eglantina y la vieja Nelly.
11: Hola, viejas degeneradas. Con esta otra.
0: Esta otra.
1: Sí, arriba la esta.
0: Terminamos con Ricky Martin.
1: Ganó la esta.
0: Te la dedicamos a ti, Chanchi.
12: Terminamos súper arriba el programa.
0: El amor de mi vida.
12: Gracias, Nelly.
1: Chao.

0: hasta aquí no llegamos.
1: Amor de mi vida.
0: ¿Pero qué le pasa, señora Nelly? Váyase.
1: Estoy enamorada.
0: Terminó ya usted.
2: Ya váyase,
0: sí, ya acabó ya. Hasta luego.
2: Ya se nos viene el rugby con el chacotero sentimental.
0: Sus historias las puede contar en el 22-381-2040 2041 2042.
2: Oye, y a las 4 viene nuestro querido Chan Chihuahui con la corazón tocado.
0: Claro que sí, meta chicotazo.
2: Que tengan una linda tarde, un abrazo. Mañana ya es viernes ya, Pato Torres.
0: Sí, señor, Dios mío, cómo pasa el tiempo. ¿Vas a dar algún avisito?
2: No, no hay más aviso. Mira, el último. No, el último dato.
1: Oh, chao. Dilo.
2: Libro del rugby, el chacotero sentimental.
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5: ¿Qué hora es, corazón?
6: Falta un minuto para las 2.
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Estamos iniciando nuestra jornada, esperando que usted se encuentre a resguardo, que esté siendo cuidada, que esté siendo querida, amada, deseada y un poquitito enaltecida. Nosotros en este Chacotero Sentimental tenemos ganas de escucharte, de conversar, de echar la talla. Así es que si quieres llamar, 22-381-2040-41-42. No puedo partir este programa sin contarles y hacer un poco de dolor por la muerte de Piero, un cantautor argentino de larga data, digamos, pero con unos temas hermosísimos, comprometido con su pensar y dulce en sus versos. Así es que dentro del espectro gigante de Piero está esta joya dulce y tierna. Es el canto a la ternura.

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0: Viendo el chacotero sentimental, muy buenas tardes. ¡Aló!
1: ¿Aló?
0: ¿Sí, con quién habla?
1: Hola, habla con la Maca.
0: ¿Y qué edad tiene Maca?
1: 40 añitos.
0: ¿Ah, que estáis contenta, Maca?
1: No, ni tanto, si estoy fingiendo para no ponerme a llorar con la historia que te vengo a contar.
0: A ver, ¿qué pasó?
1: Ay, Rumpi. Bueno, te cuento un poco de mi historia. Yo tengo 40 años, cumplido este año, y tengo un amigo que somos amigos desde séptimo básico, de los 12 años.
0: Ya.
1: Hemos sido amigos toda la vida, y bueno, ya más adultos, ¿cierto? Empezamos a tener como una historia, como coquetería, como buscarnos de otra manera. Pero nunca se concretaba nada.
0: Espérate, ¿pero cuántos años de amistad dijiste? ¿Así 20?
1: 28 años.
0: 28 años y de repente como que ¿quién miró a quién?
1: No, mira, si soy honesta, yo joteaba siempre en realidad. Ah. Yo de cabra chica que lo joteaba y él se hacía el leso, no me pescaba, pero ya cuando fuimos más adolescentes, a los 15, a los 16... empezamos a tener un gusto mutuo, pero siempre tratando de cuidar la amistad, nunca nos íbamos por otro lado. Y ya cuando fuimos más adultos...
0: Pero espérate, que me interesa el tema de la amistad y el deseo.
1: Estaba como culto.
0: No, pero ¿cuál es el problema de que haya deseo en una amistad? Se ve que en unos paipas y después pa para allá. ¿Cuál es el rollo?
1: Mira, yo creo que cuando éramos más pendejos era la edad nomás, ¿cachai? Que no atinábamos a lanzarnos al vacío, pero cuando más adulto empezamos a tener cada uno su pareja, yo me casé, estuve casada 8 años, Él también tuvo familia, yo tuve hijos, él también, ¿no? Y no, nunca se daba esta instancia como estar o probar qué más podía pasar, porque hasta ahí no pasaba nada más que coqueteo, ¿no? Nunca había pasado nada entre nosotros.
0: Ya.
1: Y cuando yo me separé, hace ya como 10 años atrás, esto fue justamente hace 10 años atrás, yo había dejado de verlo a él hace muchos años, perdimos todo tipo de contacto por todos lados, ya no hablábamos, y en mi trabajo llegó una persona muy parecida a él, lo busqué por redes sociales, por Facebook, empezamos a hablar, y yo no sé, yo creo que no...
0: Oye, ahí lo que pasa es que llegó un tonto que te le parece, ¿cómo estáis?
1: Claro, algo así. Lo busqué y no, Rumpi, nos enamoramos así como pendejos en esta oportunidad. Así mal. Yo estaba casada todavía, pero estaba con mi matrimonio a punto de terminar. Empezamos a hablar todos los días.
0: ¿Y él en qué estaba?
1: Mira, él estaba soltero, pero tenía una hija chiquitita. Y él siempre ha sido muy buen papá, la verdad. Y en ese momento su hija era chica. Yo vivía lejos, vivía en una comuna rural, él en Santiago. Me separé finalmente, no por él, sino porque ya mi matrimonio estaba mal. Y decidió él que tuviéramos una relación.
0: No te puedo creer.
1: Pero fue algo que duró un mes. Y luego de eso él me dijo, ¿sabes qué? Vives lejos, yo vivo lejos, mi prioridad es mi hija, la tengo que ir a ver todos los días, entonces te voy a echar de menos, lo voy a pasar mal, tú también, dejémosla hasta acá, volvamos a ser amigos.
0: Espérate, pero hasta ese mes había pasado la cosa de los cuerpos, todo el sistema, ¿o puro de lejos?
1: No, todavía no pasaba nada más. Mira, fue súper bonito igual, porque la primera vez que estuvimos juntos, él me fue a buscar al cine, me llevó un globo con un te quiero, como los niños, ¿no? Y fue muy bonita esa primera vez, pero después
0: Espérate. Llegó con un globo que decía te quiero.
1: Sí, como un amor de niño, si nos habíamos gustado toda la vida.
0: Sí, está bien, pero ¿eso funciona todavía cuando te dieron un globo con un te quiero?
1: Para mí fue muy bonito, la verdad. Sí, fue muy significativo, pero a la vez fue penca, porque después pasó muy poco tiempo y decidió cortar todo el lazo amoroso que había entre nosotros por esta situación, ¿no? De nuestro hijo era chico, yo estaba recién separada, con dos guaguas, él también estaba con su hija chica.
0: Y además finalmente vivían a cuántos cortamos. Kilómetros.
1: A ver, yo te estoy hablando de Santiago media hora, pero en auto, ¿cachai? En locomoción una hora y, claro, y bueno, yo me fui de Santiago, me frustré, me sentí muy triste y me fui con mis hijos y agarré un bus y me fui a vivir a Viña por 8 años.
0: Es rico, rico Viña.
1: Exacto, ¿cachai? Y volví.
0: Espérate, ¿y chao con el tonto rural? ¿Con el chao con el santiaguino?
1: No, hablábamos de vez en cuando, siempre con el cariño de siempre y todo, pero muy poquito. Hace tiempo hablamos muy poco porque estaba cada uno con su vida, él con su hija, yo con mis hijos. Y
0: pero no te tiraron más globos, digamos, no te tiraron más globos.
1: Exacto, como te digo, hasta ahí rompí. Nosotros no habíamos tenido nada más que unos besitos, nada más, ¿cachai?
0: Grado uno y un par de globos.
1: Y un par de globos para cada uno, exacto. Y una película ahí con una corrida de mano loca. ¿Cachai? Y bueno, yo me vine, po. Yo me vine a Santiago hace 2 años. Yo me vine a Santiago hace 2 años y él vive a 2 paraderos de mi casa.
0: Espérate, perdona, pero ¿para qué en Santiago si estábamos tan bien en la ruralidad, o sea, en Viña?
1: Por temas de pega, por temas de pega, po, hijo, porque yo trabajo en el ámbito jurídico y está mala para allá esa zona y la pega, los niños me vi.
0: ¿Está muy corrupto, Viña?
1: No, no está corrupta, hay poca pega para mi área, po. Bueno, ¿para qué vamos a hablar de...? Yo creo que eso es para otro día que te llame, porque cómo están funcionando los tribunales, un asco en realidad.
0: Da la sensación de que está todo bien corrupto con esto del Hermosillo.
1: Demasiado, y sobre todo en temas de tribunales, y ¿para qué vamos a hablar del tema del prejuicio hacia los hombres? Yo trabajo con puros varones en mi área, y soy psicóloga y veo solo papás, que no los dejan ver a los hijos, que eso es como para otra historia.
0: No,
1: porque
0: acá llegan caletas de esos llamados, po.
1: Exacto. Pero me vine por pega, en realidad. Me vine por pega, te juro, sin ninguna intención de... Siempre con este recuerdo de esta amistad tan hermosa que había en mi corazón, pero yo me vine por pega. Y bueno, acá pasó la historia terrible de mi vida.
0: Pero a 2 paraderos, Santiago, bastante más grande que 2 paraderos. No me digáis que fue casualidad.
1: Es que yo toda mi vida viví acá, toda mi vida viví en esta comuna y nuestra historia de amistad de cuando éramos chicos siempre se dio porque vivíamos cerca, entonces él venía a verme en su bicicleta cuando éramos más niños.
0: Tú volviste al barrio de siempre y él vivía ahí todavía.
1: Y él vivía ahí porque él nunca se fue y yo volví a mis barrios porque dije, entre irme a un lugar que no conozco con 2 niños sola, dije, mejor me voy. A todo esto, entre medio, el papá de mi hijo falleció de cáncer el 2022 y yo me vine a buscar oportunidad acá con los cabros, ¿no? Y retomamos el contacto con mi amigo de toda la vida y volvió a pasar exactamente lo mismo que hace 10 años atrás. La diferencia es que ahora sí estuvimos con todo.
0: Ya, o sea, ya nada de cosas, así ya que estamos a 2 paraderos, es para acá al saco.
1: Claro, o sea, fue intermitente, primero el 2021, después el 2022, después nos dejamos de ver, después yo me vine a vivir acá. Y ya cuando me vine a vivir acá, esto fue este año, para mis 40, cuando cumplí mis 40 años, él me propuso que fuéramos amigos con ventaja.
0: Ya, espérate, perdona, pero porque él no quiere, tú quieres, ¿qué?
1: Es que yo creo que ese es el tema, porque yo nunca le di, o sea, yo todos estos años rompí, han pasado 28 años, incluso los tiempos que no nos vimos, yo nunca le he dicho a él que yo nunca lo he querido como amigo, que yo siempre he estado enamorada de él.
0: ¿Por qué no le he dicho?
1: Por miedo a la amistad, por lo que me pueda decir, porque salga
0: pero,
1: corriendo.
0: Oye, pero
1: nunca,
0: espérate,
1: se lo dije.
0: Discúlpame, pero ahora se lo estáis diciendo a todo Chile y te sale bastante fácil.
1: Claro, sí.
0: Pero es que espérate, si tú le decías, loco, oye, bueno, sé que tú siempre me has gustado, ¿cuál es el problema? No entiendo por qué no le estáis diciendo, loco, te quiero matarte. Le estáis diciendo que lo querí y que... No, decirle que siempre te has enamorado ya es medio intimidatorio, pero decirle, ¿sabes que me gustáis de verdad? Me gustaría estar contigo. ¿Cuál es el temor?
1: Es que yo ya hice eso.
0: Y ahí te tiraron la amiga con ventaja.
1: No, me tiraron la mierda con ventaja y obviamente yo con el tiempo me di cuenta que me pasaban más cosas que una amistad con ventaja y decidí decir lo que sentía.
0: Aquí exploremos más. ¿Qué más querís? No entiendo. ¿Qué? Si tú tenés cabros chicos, si él tiene cabros chicos, los tiempos no son excesivos, tenés que trabajar, eres una mujer sola, viuda, no sé, pero ¿cachai? O sea, ¿qué más querís, digamos? ¿Por qué? ¿Qué necesitáis?
1: O sea, es que yo ya no estoy conforme con ser solamente su amiga, pues, en la vida. me gustaría que el día de mañana lo intentáramos, ¿cachai? Pero cuando le dije lo que sentía...
0: ¿Qué? ¿Quieres irte a vivir con el tonto?
1: No, tampoco, ¿cachai? Yo no quiero nada de eso, sino que sentí que no era para mí saludable seguir ahí entendiendo que yo siento más que él por mí.
0: Pero es que lo que yo quiero entender, para que me expliques y no se explique, si tú tienes tu vida de mujer adulta con niño, él tiene su vida de hombre adulto y se ven, se hacen bien, o tú decís que él te hace daño y tiene 7 minas y te caga y te miente.
1: No es tan así, pero sí en algunos momentos me planteó la posibilidad de tener, por ejemplo, relaciones abiertas con otras minas, y a mí no me gustó la idea, para nada.
0: Ah, bueno, claro.
1: Okay. Y no, en realidad la disyuntiva de ahora es que yo ya le dije lo que sentía, pero lo hice de una manera que él lo encontró fea.
0: ¿Qué le dijiste?
1: O sea, le mandé un audio, no fui capaz de decirte la cara. Le mandé un audio y le dije...
0: Espérate. ¿Cómo? ¿Le mandaste un audio por WhatsApp?
1: Le mandé un audio por WhatsApp y le dije...
0: No, lo tenía
1: ahí
0: el audio.
1: Ahora voy a tomar distancia de ti, lo siento.
0: ¿Lo tenía ahí el audio?
1: No. No. Lo borré porque me dio plancha después mandarlo y lo borré, pero le mandé un audio y después le dije, chao, quiero tomar distancia de ti, y se lo tomó horrible.
0: ¿Qué decía en el audio? Ah, no le decía yo, quiero estar contigo. ¿Qué le decía?
1: Yo solo le dije que ya no sentía que era sano el seguir involucrándome con él porque me estaban pasando muchas cosas cuando lo veía, que lo empecé a ver como hombre y no como amigo, ¿no? Y que era difícil para mí seguir esta amistad así y que necesitaba tiempo, distancia.
0: Ah, ya, pero está bien, po. Yo pensé
1: eso me molestó por la forma, en realidad, porque después de tanto año y tanta confianza que hay, o sea, lo mínimo es que ahí vayáis visto esto a la cara para yo decir lo que siento, para decir lo que pienso y no dejarme así, ¿no? Pero no tuve los cojones, en realidad, como dicen, y no lo hice de otra manera.
0: ¿Sabéis qué más? Si no queréis mostrarte vulnerable y queréis decirle que chao, pero por lo menos le dijiste y no desapareciste, no, porque si era para cortarlo, entonces ya estaba cortado,
1: Sí, lo que yo quería era en el fondo hacer un corte a esto que estaba pasando, porque obviamente lo que yo quiero es exclusividad y yo no sé si estaban las condiciones para eso.
0: Parece que no está la época de esa palabra, ¿eh? Está difícil esa palabra en los tiempos que corren, sí, yo te lo diría porque a esta altura está todo, es que con internet es todo más rápido, está tan dinámica la cosa. Está tan dinámica la cosa de los cuerpos, pues. Entonces, sí. ¿Cachai? ¿Entendís lo que te digo? Porque una cosa es que el tonto vaya para allá. Si, lo que yo quiero hacer la distinción es que si él quiere pegarse un apretón detrás de una puerta, ¿quién se lo puede negar? Lo que tú no quieres es que tenga afectos por otras partes.
1: O sea, sí. O sea, es que en realidad yo ni siquiera sé cuál es el afecto que siente de conmigo, porque nunca en su vida me lo ha dicho, ¿me entiendes? Siempre ha sido como algo que he tenido que sospechar. Nunca ha sido como de decirme, ¿sabes qué? Me pasa esto. No, nunca.
0: Mucho no le debe pasar tampoco.
1: Es como ambiguo, ¿no? Como que cuando estamos, es como que me hace sentir la mejor mujer del universo y la linda, todo bacán, pero después vuelve la distancia y la ambigüedad. Entonces esa situación es la que a mí me tenía aburrida en realidad.
0: Es como un clásico de los tiempos que corren lo que nos estáis describiendo.
1: Aquí, casi. Estamos en los tiempos de ahora, pero me complica porque para mí él es una persona muy importante, ha estado toda mi vida. O sea, tuvimos periodos de edad distancia, pero igual hemos estado juntos muchos años, desde chico. Claro. Sí, es como cualquier persona, ¿no?
0: Yo creo que ese tonto no es lo que andáis buscando.
1: Yo también creo lo mismo, pues quizás por eso te llamé desde la angustia de darme cuenta que ahí no es.
0: ¿Y qué te dijo cuando levantaste el audio diciéndole que chao?
1: O sea, eso me dijo, pues que respetaba mi distancia, que respetaba mis sentimientos, pero que la forma no era la correcta, que lo excluí de algo que era de los
0: dos. Bla, bla, bla. Y para la cosa de los cuerpos, ¿resultó bueno o era un fiasco el tonto ese?
1: Súper bien, ambos. Ambos, muy bueno, de verdad creo que ha sido una experiencia para los dos muy gratificante avanzar a otro nivel.
0: Claro.
1: Entonces quedamos los dos. Yo creo que a los dos nos va a costar soltar eso, entendiendo que ahora yo siento distinto, va a costar soltar ese deseo pasional que además tenemos, va a ser difícil de ahora en adelante.
0: No, cada uno con lo suyo. No, yo creo que él tiene otra manera de relacionarse con la cosa de los cuerpos, porque quería relaciones abiertas, que no sé qué y que no sé cuánto. Para ti puede ser un poco más complejo porque tenías al hombre de tu vida frente a ti.
1: Yo creo que por ahí va. Claro. No lo he querido asumir abiertamente, pero yo creo que si junto todas las características, puede ser.
0: No, pues si tú me decís que hay estado enamorada desde que eres chiquitita, ¿qué querís, po? Bueno, pero ¿sabís qué, comadre? Tú tomaste una decisión, dijiste lo que dijiste, hiciste valer tu posición, así que ya, pues no arruguí. Dale y para adelante nomás y te vamos a ponerte un tema. Esto es Nunca es Suficiente.

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1: ¿Cuánto marca el termómetro, corazón?
2: 17 grados.
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0: escuchamos a Dibujo Sue, Barras al Fallo.
1: Checa, Dibujo Sue, el Santelino.
2: Yao.

0: aquí en Radio Corazón. Si nos va a llamar, es buen momento, fíjate. Fíjate. Muy buenas tardes.
1: Rumpi, ¿cómo estamos?
0: Sí, ¿con quién hablo?
1: Ponele el vaquero, el vaquero.
0: Vaquero, ¿y qué edad tiene vaquero?
1: 3.6.
0: Te escucho así medio que está llamando por WhatsApp.
1: Ah, ¿viste? ¿Mejor ahora, Rumpi?
0: Ahí
1: ¿me
0: sí.
1: escuchas mejor?
0: Sí, está llamando ya. por WhatsApp.
1: Sí, bo, es que estoy en el cartel de los Estados Unidos, llamándote súper lejos.
0: ¡Oh, te voy a ir a buscar el Liz!
2: ¡Te voy a ir a
0: buscar el Liz! ¡Te voy a ir a buscar el Liz! ¡Ice, baby! ¡Ice, ice, baby! ¡Ice,
1: baby! Sí, bro.
0: Ya, ¿cuál es su nombre, me dijo?
1: Vaquero.
0: ¿Y tu edad?
1: 3.6.
0: Ya. Es que me escucho yo mismo cuando te hablo, entonces algo hiciste que está mal.
1: Oye, ¿sabes que le bajé todo el volumen a la radio y esa cuestión es como media loca? Porque lo que más me dijeron, ahora me escucháis mejor, me escucháis mejor.
0: Que yo hablo y me escucho yo, pero bueno.
1: Chuta.
0: No, ahí no, algo hiciste ahí que pasó. Ya, ¿y qué pasó?
1: Ya, mira, yo llegué acá hace 18 años, era un niño. Y resulta que yo toda mi vida he tocado música, ¿cachai? Siempre toco de los 4 años. Y acá llegué con el sueño americano, ¿me entendía? Trabajar y todo el tema. Pero me metí a una iglesia que es muy famosa, que si la nombro la vaya a cachar, así que nos vamos a ahorrar ese tema.
0: Pero, ¿tú eres un hombre de fe?
1: Mira, no antes, ahora, pero después hoy. Ahora, chuta, sí, vos, pero me salieron cachos.
0: Espérate, Ya, espérate, pero tú llegaste a Estados Unidos con la cosa de la música y terminaste.
1: Claro.
0: ¿Y te saltó la liebre musicalmente o terminaste así en una.
1: Claro.
0: Ya.
1: Sí, vos, no, lo que pasa es que yo quedé para adentro porque me di cuenta de que podía hacer una carrera haciendo lo que me gusta de todo corazón en vez de andar trabajando en la construcción, ¿cachai? O sea, no podía creer lo que me pagaban por tocar, ¿cachai?
0: ¿Y qué instrumento toca usted?
1: Yo toco el bajo. Oh. El bajo allá en Chile, soy amigo de hartos locos que a lo mejor tú conocías, Cristian Gálvez, bueno, siempre de chico. De chico tocando jazz. Bueno, el tema es que llegué por mirar porque es una iglesia gigante. Y encajé súper bien con la parte latina. Encajé súper bien, me llegué al tiro con los músicos. Me gustó cómo yo tocaba.
0: Tocáis música en el marco de la religión, digamos.
1: Claro, música cristiana. Bueno, no era lo que yo hacía antes, pero, ¿cachai? Ahora sí.
0: Perdona, pero cuando tú decís música cristiana, ¿qué es la música cristiana?
1: Exacto. Bueno, mira, el género musical siempre van a ser los mismos, pop, rock latino, pero con palabras dirigidas a Dios, ¿cachai?
0: En vez de decir que el diablo es magnífico, decir que Jesús es magnífico.
1: Exacto, ¿cachai? Es lo mismo.
0: O sea, es lo mismo, pero para el otro lado.
1: Es lo mismo con palabras diferentes. Es la misma cuestión, ¿cachai? Y ahí saltando y todo el tema. Hasta cumbias tocamos, brother.
0: ¿Cumbias de Dios?
1: También, cumbia cristiana. Haciendo oración.
0: Me estoy huellando. ¡Toda la noche! Haciendo oración. No, me estoy huellando. ¿Es en serio?
1: Bueno, de repente, sí.
0: Y después no, gritáis, sí. ¡Rézalo al exítico! ¡Ah!
1: ¡Claro!
0: ¡Rézalo al exítico!
1: Sí, por sí. Es bien entretenido. Oye, y sabéis que yo lo he hecho todo esto de corazón y sabéis que me gustó el tema de la comunidad que había, ¿cachai? De las personas, del tratado que se preocupa.
0: Ya, pero
1: por
0: espérate,
1: ti,
0: perdona, para entender, ¿tú eres un hombre de fe acá en Chile y te fuiste para allá o cachaste que ahí había una pega y te metiste a la fe y terminaste medio en esa?
1: Mira, para serte sincero, Rumpi, nunca en mi vida había ido a la iglesia yo allá en Chile, ¿cachai? Solamente yo allá en Chile lo que hacía era era estudiar, vine acá con 18 años. Y después que estudié la música siempre fue lo mío. Entonces cuando llegué acá me invitaron a esta iglesia que es gigante, más grande que un estadio allá en Chile. Y la producción fue increíble, fue increíble. Y cuando me dieron la oportunidad de tocar, toqué y encajé súper bien.
2: Claro.
1: Yeah. Ya, entonces lo que pasa es que yo me enamoré del tema de lo que es la religión en sí, el trato de la gente, me entendí todo el tema y me gustó mucho.
0: No, y aparte que perteneciste, te
1: claro, sentiste... Exacto, eso es el tema, eso es romper, claro, me sentí que pertenecía a algo, claro, estando tan lejos y todo el tema. Bueno, entonces cuando le entré a la música empecé a tener harta... influencia con el tema de los ministros, los pastores, las pastoras y no sé, mira, yo no me considero un galán, Brad Pitt y todo el tema, pero empecé como a tener onda con harta gente, ¿cachai? Con harta gente. Bueno, una de las personas, hoy me estoy poniendo súper nervioso porque nunca lo había contado esto. Bueno, una de las personas que siempre me hablaba, y yo nunca lo vi como un tema coqueteo, con mucho respeto también, siempre lo hablé yo así, fue con la pastora, ¿cachai? Con la pastora, la esposa del pastor.
0: Pero para entender, el para los que no sabemos o no sabemos cómo se organiza tu religión, la pastora, claro, es que es alguien importante, sí, influyente, sí, muy claro, recontra importante, la más importante, ¿qué? O es alguien así. Mira, todos somos pastores, claro, o todos somos pastores.
1: Bueno, no todos son pastores, pero no hay solamente un pastor, sino que hay otros, por ejemplo, está el pastor de la media, Miria, es todo el tema de iluminación, cámaras, está también el pastor que le dicen acá Welcome Pastor, que es el pastor que da la bienvenida a la gente y hace como un seguimiento después de las familias que vienen. Pero esta la pastora era la pastora.
0: ¿Y vos soy el Pastor Bass Pastor?
1: The bass player.
0: Bass player and pastor? You're not a pastor?
1: Yeah. No, I'm not a pastor. I'm not a pastor. Just a musician.
0: Only a jazz musician. Yeah.
1: Just a musician, yeah. Pero mira, el tema es que la pastora es la esposa del pastor ejecutivo, que él es como el mero mero, ¿cachai? El
0: mero. ¿Los pastores se casan en tu religión?
1: Sí, pues, bro, espérate que te termine de contar la historia. Sí, pues acá se casan, acá fuman puro, brother, ¿cachai? Cigarro le dicen a los puros acá, ¿cachai? Todo un tema como bien moderno, que yo no me lo imaginaba así, ¿cachai? Yo pensé que eran bien religiosos, bien, ¿cómo se dice? Así como bien reservado, pero es todo lo contrario, muy liberales, ¿cachai?
0: Ya.
1: Bueno, el tema es que cuando empecé ya a darme a conocer, porque me hacían que hiciera solo y cosas así, empecé a tener la atención de harta gente, y una de estas es la pastora ejecutiva. Bueno, lo que pasó es que me invitaron a la casa de ellos, un día me invitaron a la casa. Y yo fui para allá, y todo bien bonito, la casa chuta, bro, era una casa, no sé, onda, como el Farca, loco, la mega piscina, todo elegante, todo al máximo.
0: ¿En tu religión los pastores, las pastoras reciben plata de ti, de la gente que va a la iglesia?
1: Bueno, claro, se dan diezmo, se dan ofrenda, pero estos locos tienen...
0: ¿Qué es el diezmo?
1: El 10% de lo que tú ganas lo tienes que dar.
0: ¡Oh! El 10% de lo que uno gana.
1: Imagínate tu cheque que tú tienes, que son como 80 palos los tuyos, tenés que dar 8 millones.
0: ¿Al año?
1: A fin de mes. Pues, el 10% de tu sueldo.
0: ¿Pero y cómo saben que tú te ganás 80 millones?
1: Bueno, no yo estaba...
0: No, pero ¿cómo? Te dicen, páseme su boleta del sueldo, me tiene que dar el 10.
1: Claro. Es que tú tenés que, cuando tú te haces miembro,

0: no es cierto, no es cierto, ahí tenéis que pasarlo. Y si uno dice, pero puta pastor, ¿sabes que no puedo?
1: Claro,
0: no cagaste, no podí. Y si no,
1: no
0: y si no querí.
1: No puede ser parte del ministerio.
0: O sea, es con billete la weá.
1: Cáchate. Sí, o sea, al escucharte es de re divertido, porque al escucharte suena feo, pero.
0: No, pero es que yo no tengo idea, yo es para saber. Si no tenéis plata, claro, no podí ir a la iglesia.
1: No, pues si no podí ser parte del ministerio.
0: ¿Podí ir a la iglesia?
1: Si podí ir a la iglesia, sí, ya. Pues sí podí. Pero no podí ser parte del ministerio.
0: ¿Qué es? No, ¿qué es ser parte del ministerio?
1: Tener básicamente una labor, pues, ¿cachai? Yo soy músico, entonces yo soy parte del ministerio. La gente
0: dice, vos tenés que pagar para tocar un bass.
1: A mí me pagan, brother.
0: Pero tenés que pagan, pagar también, si no, no tenés.
1: Tengo que bien más.
0: Yeah. Sí, brother. Pero de lo que te pagan, tenés que dar el 10, pues.
1: Sí, por el 10%, el diezmo.
0: Y por eso, te pagan y le devolví, te pagan y le devolví. Es como así, te pagan, de lo que te pagan, no te pagan porque lo devolví.
1: Más o menos, sí, más o menos, sí.
0: Ya, pero si no tuvierais plata, loco, te quedáis fuera.
1: Si no pago, sí, bueno, lo que a mí, la carta que me hicieron firmar es que si yo no pagaba mi diezmo, yo no podía ser partícipe de la música, ¿cachai?
0: ¿Y eso es para pagarle en la casa a los pastores y la pastora?
1: Yo no creo, brother, porque en las mansiones en las que viven estos locos, yo creo que hay más cosas. Mientras más yo me he estado involucrando en esto, me doy cuenta que ellos tienen otros negocios. Pues no es solamente ser, por ejemplo, la pastora también es abogada y tiene un montón de negocios fuera de Estados Unidos, ¿cachai? Entonces ellos son bien inteligentes con el tema de la plata, loco. De verdad que
0: bravo para las lucas, bravo.
1: Bravo, bravo, bravo, brother, para las lucas.
0: Ya, bueno, estábamos en la casa de la esta, que la piscina, sí. Que la va, y vos con tu bajo, claro. ¿Fuiste o fuiste con la pilcha nomás?
1: Yo fui con la pilcha nomás, brother, pero allá estos locos tienen un piano bien bonito, y yo toco bajo, pero yo estudié música, entonces yo puedo tocar un poquitito de todo, ¿cachai? Bueno, el tema es que estábamos allá y resulta que trajeron unos copetitos, empezamos a tomar, empezamos a hablar, y yo empecé a subir arriba de la pelota porque yo tomé mucho, loco, ¿cachai? Yo tomé mucho, y resulta que me dijeron que bailara, y yo le pego al baile, entonces empecé a bailar.
0: ¿Y cuál es el ritmo que tú bailas?
1: Pues era una canción de Selena.
0: Ya.
1: Piri, piri, bam, bam. ¿Cachai esa canción? Piri, piri, bam, bam.
0: Piri, piri, no.
1: ¿No?
0: ¿Esta?
1: Bueno, ¿cachai? ¿Esta tiene los dinos?
0: ¿Esta?
1: Esta, o sea.
0: Este, sí. Espérate.

0: Sí, loco. Sí, esa misma, esa misma. Y yo como ya estaba como, no estaba inconsciente, pero estaba bien subido arriba de la pelota, brother, me empiezo a bailar y me empiezo así como a subir la polera, ¿cachai? Y la pastora me agarra la polera y me la abre, ¿cachai?
1: ¿Cómo me la abre?
0: Me abre toda la polera, bro. Yo me estaba como subiendo la polera un poquitito y ella va y me abre toda la polera.
1: Oh.
0: Y me dijo, sí, pues me dijo, don't tease me, que significa así como, no me...
1: No me decí.
0: Claro, no juegues conmigo así, no juegues conmigo.
1: Ah,
0: si lo
1: vas no, a hacer, no, hacerlo, don't ¿cachai? Kiss, kiss con K, ¿o
0: no,
1: qué?
0: No, kiss, con T, con T.
1: Ah,
0: kiss me,
1: vale,
0: kiss.
1: Vale, vale, no me güey. No
0: claro,
1: me güey.
0: Así.
1: Oe.
0: Tarjeta amarilla. Claro. Sí, pues, así, básicamente, básicamente. Ya, pues, brother. Y la loca me dijo, la pastora me dijo, oye, tú te maquilláis los abs, los cuadritos, las calugas. Le dije, no, ¿por qué no me las voy a maquillar? No tenía idea que había gente que hacía eso, pues, ¿cachai? Entonces la loca me empezó a tocar y la pastora.
1: Pero espérate, espérate, pero te está tocando ahí en la pista de baile, vos sin polera, estáis curado haciendo, dando jugo, pon papi.
0: Sí, loco, y con la Biblia debajo del brazo.
1: ¿Tú estabas como tú estabas con la Biblia debajo del brazo?
0: Sí, sí, brother. Sí, bro. Es que,
1: pero
0: es
1: ¿por qué estáis un... con la Biblia si estábamos bailando chiviribidale, por loco? ¿Para qué la Biblia?
0: Porque era técnicamente íbamos a un estudio bíblico.
1: Órale, está bueno el estudio bíblico. Está...
0: ¡Ah,
1: la Biblia!

0: pero esto era, perdona, ¿esto era una fiesta o era una cosa religiosa que me perdí, ya, po?
1: Claro, sí, po, supuestamente era una cosa religiosa. Era una
0: cosa religiosa. ¿Y vos de verdad tenías una Biblia en la mano y estabais sin polera dándole jugo a la pastora?
1: Sí, bro, porque yo estaba bailando, ¿cachai? Porque nos trajo unos copetes, unos margaritas, ¿cachai?
0: ¿Y el pastor estaba ahí mirando?
1: Ah, mirando, brother. Y muerto la risa, bro. Sí, estábamos los tres nomás, po. Estábamos los tres nomás. Entonces, cuando ya pasó todo eso, empieza a llegar más gente. Y se paró todo el tema, ya, y hasta ahí llegó ese tema.
0: ¿Te pusiste la polera, bro?
1: Me la abroché, no me la quitó, es que yo me la abroché, era una polera con botones, ¿cachai?
0: Ah, una camisa.
1: Bueno, empezó, una camisa, claro. El tema es que empezó a llegar más gente y todo el atado, y hasta ahí llegó el este, y me dijeron, el pastor y la pastora, que fuera otro día a la casa, ¿cachai? Y pasaron como dos semanas, entonces dos domingos estuvimos hablando, que lo vi.
0: Ya, pero espérate, pasado. Pero vos cachaste que te habías pegado un Tony, vos, weón.
1: Sí, después, loco, yo tenía un poquitito de vergüenza. Yo hasta pensé que me iban a bajar de la tarima, ¿cachai? Porque me había pegado el
0: Tony, en los copetes. Bueno. Sí, vos te abrís la camisa, le tiráis los corridos a la tonta ahí. No, pues, bueno, no, pues si pero la chile te pegaste la chilena ahí, pues, loco.
1: Pero, Rumpi, el tema es que, mira, yo me subí un poquitito la camisa, deseando. Ella me desabrochó toda la camisa y me dijo, no juegues conmigo, si lo vas a hacer, hazlo. O sea, esa cuestión vino de ella, no vino de mí, pues, ¿cachai? Entonces igual no fue como yo el puro Tony nomás, pues si también ella andaba arriba de la pelota. ¿O?
0: Claro, claro.
1: ¿Cachai? Bueno, el tema es que la pasamos, después realmente fue un estudio bíblico y la pasamos súper bien. Después,
0: ¿Cómo? Después fue un estudio. Después, espérate, pero así como estudio bíblico en el sentido de que bajaron la cumbia y los buenos se pusieron a rezar.
1: Empezaron a leer la Biblia, ¿cachai?
0: No, la que ya hay bajo el brazo.
1: Yo también, estaba llevado en Biblia, borro. Si todos llevábamos Biblia, borro.
0: Toda la gente llevaba cada uno una Biblia.
1: Sí, sí, brother, eran seis personas nomás las que fueron. Era algo bien chiquitito, ¿cachai?
0: Y que
1: no
0: ya,
1: era la iglesia,
0: y en la Biblia.
1: En la casa del pastor.
0: Ya, pero espérate, a ver, sí, está bien la casa del pastor y la Biblia y la weá, pero vos estás ya estás con los copetes, vos, si te habéis tomado unos margaritas,
1: sí,
0: ya, pues.
1: Sí, po, brother, sí, pues, sí, yo estaba con la carita roja, por loco. Sí, brother, además que sí, pero me pude componer, ¿cachai?
0: Ya, ya.
1: Me pude componer. Ya, la cuestión es que después eso pasó. Pasaron dos domingos y hablé bastante con ellos dos, pues, y me dijeron que fuera ese domingo, el tercer domingo, que fuera la que volviera a la casa de ellos para que la siguiéramos pasando bien y que querían que me prendiera, básicamente. Así se dice en inglés. We want you to turn it up, ¿cachai?
0: ¡Órale!
1: Claro.
0: Start me up.
1: ¡Claro!
0: ¡Ya! ¿Ya?
1: Ya, pues, brother, la cuestión es que, mira, ¿para qué te lo voy a resumir? La cuestión es que la hermana esta, que no te puedo decir el nombre, porque
0: ¿la pastora?
1: Si
0: la
1: ponía en Google, sí, loco. Quería que me la tirara, ¿cachai?
0: Espérate, pero llegaste el día y estaban los dos nomás, el pastor y la pastora.
1: Estaba ella nomás.
0: Estaba ella sola, la pastora, sí, en su casa. ¿Y el pastor?
1: El pastor también estaba ahí, pero yo no lo había visto.
0: ¿Y bueno, qué? ¿Y la loca tenía unos copetes así?
1: Sí, un trago. Sí, ellos toman mucho, ¿cachai?
0: ¿Qué trago? ¿Qué?
1: Whisky. Es que a mí me gusta el whisky, el Johnny Walker de la tarjeta, de la etiqueta roja.
0: Azul. ¿Y sin hielito, pa?
1: Hielito, po. Hielito, sí, po. Delito.
0: Ya, ¿y vos creéis que estáis solo con la pastora?
1: Sí, bo. Sí.
0: Oye, pero espérate, pero ponte tú, si uno la googlea a la doña, ¿le ve la cara?
1: Sí, brother.
0: Ya, pero sí. Tíratela, bo, para verle la cara.
1: Es que no, pues. No, es que está
0: ahí.
1: Pero
0: si quién le va a decir qué, bo. Tranquilo. Claro. ¿Cómo se llama?
1: No voy a decirte, un loco.
0: Pero tú crees que le...
1: Te lo mando por WhatsApp.
0: No, si no, o todo o nada. No, si esto es abierto, ya. Papi. No, si no querís, no, pero claro. No, si no me interesa. Si la guas que todos estemos ahí, que le tiramos una receta a la doña, si cuál es la guas. Tranquilo, claro. Papi. Ya, espérate, claro. La loca te tiró unos whisky.
1: Uh-huh.
0: Sí. Y te puso unas cumbias.
1: No, no, loco. Pam Pam vino, vino. Al ¿cómo? Tiro, bro.
0: ¿Qué te dijo?
1: Sí.
0: ¿Qué te dijo?
1: Pues que me dijo, no, mira, así me dijo, bro. Me dijo, now you do what you know you have to do. Me dijo, haces lo que tú sabes que tienes que hacer. Así, bro.
0: Pero, hola, ¿cómo estáis? ¿Bien? Ya tenéis que hacer lo que tenéis que hacer y apúrate.
1: Sí, pues, después de haber hablado un poco lo bien que lo habíamos pasado y me dijo... Y además que yo ya andaba, yo también quería, bro. ¿Para qué vamos a estar con cuestiones? Sí, yo
0: ya, pero vos pensáis que te estás cagando al pastor. ¿Tú no le preguntaste, puta, y el pastor no le dijiste nada?
1: No, no, brother, nada. Y una cuestión, o sea, nada. Bueno, el tema, brother, es que estábamos meti y póngale, ¿cachai?
0: Y después ¿cómo? Dijo, ¿Qué grado la incursión?
1: Mira, yo no sé el tema, el grado 3 parece que solamente...
0: Oh, sí,
1: claro,
0: sí, grado 3.
1: Sí,
0: grado.
1: Vivo, pero sí, y la señora está más rica que 8. ¿No? Sí,
0: espérate, ¿y sus conferencias, sus peinas de alfombra?
1: Mira, ella a mí sí, pero no hasta el momento, ¿cachai? Hasta ese momento yo no peinando nada, solo ella a mí sí, ¿cachai?
0: ¿Y eso está permitido en esa religión, la conferencia?
1: No, pues, brother. Para ¿cómo no? Al menos una persona casada, ¿estáis locos?
0: Espérate, pero no, ¿cómo? Pues, si bro, la loca es pastora, mínimo que no la haga, si no se puede, pues, loco, ¿qué?
1: Es que es el problema, pues, brother. La gente que oculta las cosas son como los más, ¿cachai? Los más pecadores.
0: Pero no, está bien, pero ella no puede ocultar si es la dueña de la pelota, vos, loco, si ella las regla, las pone ella, ¿o no?
1: Pero ahí estábamos solos, pues, brother. Estábamos en la casa.
0: No, sí, pero lo que te digo, eso como de ser un poco coherente con lo que estáis diciendo después cuando entran los tontos con la Biblia, no importa.
1: Pero por supuesto, pues, brother, está todo malo. Si yo no,
0: ya.
1: Está bien, está todo malo eso, pues, brother.
0: Ya, pero vale, espera.
1: Espérate,
0: y la loca... Hasta ese minuto vos creéis que la estáis haciendo de oro, el pastor no había aparecido, sí, para las conferencias, claro, los grados 3. Y
1: el pastor estaba ahí, vos, loco, mirando.
0: ¡Me estáis! ¿Cómo estaba mirando, weón?
1: Hoy se cortó, ¿me escuchas?
0: Espérate, pero ¿cómo estaba mirando, weón?
1: Sí, vos, loco, el pastor estaba ahí, estaba mirando en la pieza, weón.
0: Y vos está de repente, ahí, espérate, de repente estás incursionando con la pastora y viste al pastor.
1: Sí, loco, en pelota.
0: ¿Tú?
1: Jalándole el pescuezo al...
0: ¿Quién?
1: Al este, pues, ¿cachai, no?
0: El pastor está atacando solitario.
1: Sí, loco, me dice que siga.
0: Mirando como tú estabas ahí con su señora.
1: Totalmente.
0: Oye, qué linda religión. Oye, linda religión es la que tenés. Linda religión es la que tenés, tonto.
1: Sí, por loco, terrible.
0: Espérate. Terrible. Pero vos en ese minuto dijiste, cuando lo viste la primera vez, dijiste aquí cagué, ¿o no?
1: Mira, si tengo que ser sincero contigo, sí, me dio un poquitito miedo, pero cuando lo vi en pelota yo sabía que el loco le gustaba. Ese era el kinky del, ¿cachai? Entonces al toque me dijo también, no, tú sigue, me decía. Sigue haciendo lo que estás haciendo.
0: ¿Y tú qué estabas haciendo?
1: Tirándome a la doña, por loco.
0: Delante del marido pastor con la pastora.
1: Sí, loco. Oh. Y yo... Es fome porque yo igual entré de buen corazón con todo esto, ¿cachai? Me siento igual bien culpable porque estoy súper involucrado.
0: De buen corazón, vos traste a pata para bailar saltando, sin polera y sin botones, por loco, qué guay.
1: Después, bro, pero cuando yo me metí a este tema no era con ese propósito.
0: Ah, no, claro, pero te metieron los dueños de casa, por loco.
1: Sí, vos, brother.
0: Pero con eso, pero, sí, por ejemplo, en tu religión, si tú ya ahora estás haciendo eso y las cosas cambiaron, las manos cambiaron y todo, bueno, ya no te vayas a ir al cielo, o si igual te vas a ir al cielo porque ellos arreglan el pase para arriba.
1: No, yo creo que yo ya estoy condenado y me voy al infierno 100%, loco, y te veo ahí, yo creo también. Por
0: no, si yo tengo unas parcelas que estoy viviendo ahí, yo tengo, sí, hay un recital de Ozzy Osbourne que te queríamos
1: arrienda.
0: Invitar. Un recital de Ozzy Osbourne que te queríamos invitar.
1: Ahí, mi tío. Buena, a lo mejor hasta ocupan un bajista.
0: Voy a guiar a la pastora, por favor, que... ¡Ay! Y el pastor también, si un tonto que está ahí... inofensivo. Claro, pero espérate. Vos entonces no te dio miedo ver al hombre ahí atacando solitario mientras vos estáis con la pastora y dijiste, ya estamos acá nomás.
1: Sí, pues ya no, ¿qué voy a hacer?
0: No, ¿y qué hiciste?
1: No. Sí, pues, bro.
0: ¿A fondo?
1: 100%, a fondo. Lo que me pasó como una cuestión media rara, loco. Y le di duro, pues, o sea, hasta le empecé a tirar el pelo a la doña.
0: ¿Cómo?
1: El pelo, sí, porque andaba con una, ¿cómo se dice? Ponytail, así con una.
0: Sí, una colita cola, gallo.
1: Con una colita. Claro, y le agarré la esta, ¿cachai? Como que la señora se empezó como a excitar más todavía.
0: Sí, venía ahí como de atrás,
1: claro, sí, bo. A los pollitos bastando, perrito, no sé cómo.
0: Espérate. Y ella tiene el pelo largo, porque la esas tienen el claro. Pelo largo, bo.
1: Sí, bo, bro. Largo, súper largo.
0: ¿Y el pastor está al frente, atrás, al lado? ¿Para dónde ubicamos al pastor?
1: Estaba al frente, al lado izquierdo, o sea, de la cama.
0: O sea, tú mirabas a la cara al pastor.
1: Claro.
0: Puta, qué sí, lindo, bo. Qué lindo momento familiar, ¿no? Bonito. Estás describiendo.
1: El culto. Qué lindo el culto, oye.
0: Qué lindo culto tiene pastora. ¡Oh!
1: Sí, servicio. Es un servicio. ¿Qué te parece?
0: No, pero una cosa es que esté el tonto mirando por allá, pero mirarle la cara al tonto ahí.
1: Sí, pues sí, no sé, pues es que a veces uno no conoce las cuestiones que uno, ¿me entendí? O sea, si yo te lo, yo hubiera hecho este escenario en mi cabeza, me voy, pero no me fui. Uno no se conoce a sí mismo, ¿no?
0: Ya,
1: y
0: espérate.
1: Falta lo peor todavía.
0: Oh, espérate, ya incursionaste ya ahí.
1: Sí. Y después me vi en que me tira el pastor, lo que...
0: No.
1: Sí, brother.
0: Espérate. El hombre está ahí mirando ya y ya como que de repente ya se aburrió, claro. El pastor, ¿se aburrió la pastora?
1: No se aburrió, pero el loco así como quejándose y quería y la doña me dice, tíratelo, ¿te lo tiráis?
0: ¿Pero qué te dijo?
1: Me dijo que esto me lo podía...
0: Al pastor.
1: Es que no sé tantas palabras... Claro, sí.
0: ¿Cuál fue la palabra en inglés?
1: Me dijo así, mira. Me dijo, would you mind of fuck him?
0: Oh, conche mi madre. Más claro, echarle agua a lo que te pidieron.
1: Importaría. Sí, vos me dijo así, compa, básicamente, te importaría tirártelo. Así, ¿cachai? Would you mind?
0: Espérate, y eso era mientras vos estabas con la pastora. Oye, pero...
1: Sí,
0: oye, pero...
1: ¡Qué locura, loco! Y mira, ahí lo que se me vino a la cabeza a Rumpi en ese momento, igual que el Felipe Abello cuando dijo, y ver la desigualdad de este país, me tiré al mendigo. ¿Hay cachado ese chiste?
0: No lo he visto. Me encanta Felipe Abello, pero no lo he visto ese chiste.
1: También el loco es cristiano ahora, pues, ¿viste? Si para allá va la cosa.
0: Oye, espérate, escúchame. Y te dice, ya, chíflate al pastor y vos qué arrugaste o nos vamos o vamos con todo ya que estamos aquí. Como que, ¿qué, güey?
1: Me lo tiré, loco.
0: ¡No!
1: ¡Qué locura, güey! Sí, vos.
0: Espérate, sacaste de la pastora, venga pastor, y a los dos los tenía en igual, iba a ir para acá y iba a ir para allá.
1: Para los dos, claro. Meti ponga, como la sí,
0: al
1: loco.
0: Pastor grado 4, a la pastora en grado 3.
1: Sí, brother. La dura.
0: ¿Y conferencia doble se pegaron?
1: Se hicieron 69 ellos, pobre. Imagínate.
0: Pero no que no se podía en esa religión.
1: Técnicamente, ¿cachai? Técnicamente no se puede hacer nada de eso, pero los seres humanos somos una porquería. No tenemos... Sí, pues, todo lo echamos a perder. Sí, yo que sinceramente, loco, yo creo que Dios hace las cosas perfectas y nosotros nos metimos y echamos a perder todo. O al final somos toda una mierda en realidad, bro. Si aquí somos todos iguales, sinceramente.
0: Yo creo que al revés, que estamos todos pasándolo a la raja y llega aquí Dios a ponernos reglas, po, weón. ¿No veis?
1: O nosotros mismos, po, bro. Nosotros mismos nos ponemos reglas.
0: Pero una cosa es tu religión, tu parecer heterosexual en la vida, que podía hacer esto, la otra, la Biblia, tal. Pero otra cosa es que te empecé a chiflar un hombre, por loco. O eso es parte de lo mismo. No entiendo cómo llegaste a eso.
1: Claro, es que yo tampoco, si yo nunca me había tirado un loco, sí. En realidad nunca me había tirado una mina casada tampoco,
0: ¿Tú habías incursionado delante de gente?
1: No, nunca. Nunca. Sí, había estado con tres locas no antes que eso.
0: ¿Cómo tres locas?
1: Antes de haber incursionado con ellos, yo había tenido, me había acostado con tres diferentes tipas.
0: Ah, ya, pero por separado.
1: Por separado, por supuesto, pero si no es mi estilo de vida este.
0: Ya, espérate, pero y de repente te veís comiéndote a la pastora delante del pastor. Ajá. La pastora te dice cómete al pastor, te comía al pastor, sí. Los locos pegándose la vuelta. Así. Ya, te pegaste una orgía, claro, con los pastores, po, weón.
1: No podía creerlo, por loco.
0: Te pegaste una orgía con los pastores, por loco.
1: Está malo todo eso, por loco.
0: ¿Y qué decían ellos? ¿Pero estaban muy curados o estaban...?
1: No sé si estaban curados, brother. Si ellos... Parece que es el estilo de vida que ellos viven, brother.
0: ¿Y para qué hacen la...? Pero si uno puede tener ese estilo de vida, ¿pero para qué tanta Biblia?
1: Es que no sé.
0: Para complicarse la cabeza nomás. Porque si le sacáis... Si el estilo de vida, cada uno pasea al perro por donde quiere. ¿Y para qué le metís Biblia si hay a estar en esa?
1: Claro. Yo estoy de acuerdo contigo. Y yo sinceramente rompí, no es lo que yo quiero, no quiero vivir mi vida así, ¿cachai? Pero con la calentura tú nunca sabes quién puede ser. ¿Cachai?
0: Espérate, ¿hace cuánto fue eso?
1: A un mes y medio atrás. Y el tema es que ahora, loco, yo me quiero salir de ahí y no me dejan, loco.
0: ¿Cuántas veces has ido para la casa de lo esto?
1: Después de eso, no sé, como unas 10 veces más.
0: ¿10 veces más?
1: Sí, oye. Ah, y, pero es que la última, yo creo que la última, no sé, después de eso, las últimas 8 veces yo no quería y me obligaron por lo. Me obligaron, ¿cachai? Me obligaron ahí porque si no me tienen así como, no sé cómo se dice blackmail, oye. Así cuando te tienen.
0: En negro.
1: Si no así esto, te vamos a mostrar esto. Tenimos esto de ti. Tenimos,
0: te están, ¿cachai?, extorsionando, por loco.
1: Claro.
0: Espérate, loco. ¿Por qué se grabaron?
1: Ellos me grabaron a mí, por loco.
0: ¿Te grabaron qué, con el, ¿cachai?, pastor?
1: Con todo, con los dos. Pero ellos se borraron, ¿cachai? Pero yo no sé.
0: ¿Cómo? Espérate. ¿Se grabaron? ¿Te grabaron a ti incursionando con un hombre que no se sabe quién es?
1: No, pues con el mismo loco, pero ellos se borraron la chuta, la cara, ¿cachai?
0: Ya, por eso, se te ven a ti con un hombre que no sabemos quién es.
1: Claro.
0: Y te dicen, o seguís dándole al pastor o te cago.
1: Exacto. Así, cara dura, y yo igual empezaste a ir a la
0: policía. ¿Ya te dejaron de cobrar el diezmo? ¿Te han tirado un billete, algo?
1: No me han tirado nada, loco. Ni una cuestión.
0: ¿Y tú después de eso que estáis las 10 veces, las 15 veces que allí, después hay esa cosa de las cosas de que vaya a la iglesia?
1: Sí, sigo tocando igual.
0: Y está todo, sigo tocando así, todo como antes, todo tranquilo. Viva Dios.
1: O sea, igual
0: Dios,
1: con dolor. Gloria al igual cuento. Con dolor. Como con dolor de guata, loco. No es lo mismo que antes. Te mentiría si te digo es lo mismo que antes. Es diferente, ya no es lo mismo, ya no tengo la misma pasión.
0: Y el pastor nunca quiso vuelta. ¿No te dijeron que...?
1: No, loco, no. Le gusta nomás que le den. Le gusta que le den, ¿cachai? Y yo le dije también, bueno, si ustedes me van a hacer así, yo también voy salgo a la luz. Y jodimos todos, si yo en realidad yo no tengo reputación, pues, brother. A mí, ¿quién me conoce? Nadie. A ustedes los conoce todo el mundo.
0: Ah, ¿son pastores así como conocidos en la localidad?
1: Tú los con, yo te digo el nombre, los cachas al toque. Sí, no, súper conocido.
2: Si de a dónde voy a cazar, yo con cuea cacho a Jimmy Swagger, weón, del año 80, por loco, ¿qué voy a cazar? Un pastor de no sé dónde, no, si no, ¿dónde lo voy a cachar? Si no querís ni decir el nombre, po.
1: Sí, no, es que no puedo. No puedo, loco, no puedo.
2: No, si no digo que lo digáis, pero yo no conozco a nadie. ¿Qué voy a conocer a la weón? Con cuea cacho al Papa argentino, loco. Ya, escúchame. Ya, y ahora estáis todo cagado porque te tienen extorsionado ahí para que le sigáis dando al pastor. ¿Y a la pastora te toca también, o ya no?
1: Sí, bo. No, sí. Sí, nunca ha sido a uno nomás, siempre a los dos.
2: Ya, o sea, y es con copete la misma.
1: ¿Cómo?
2: Es que te tiran unos whisky, la pastora, el pastor y para la casa.
1: Sí, oye, exacto.
2: Y después cuando exacto. Están en las cosas más de la religión, no hay unas miradas así media, oye, la weá.
1: Sí, pues de todo eso, brother. 100%.
2: Vos estáis tocando y hay más gente y los locos te miran y te dicen, estoy a comete. ¿Ah? ¡Oh! ¡Oh, lo perdimos! Ahí está. ¿Qué es eso, Cañicito? ¿Estamos llamándolo? Ah, estamos llamando, no. Estamos llamando. Oye, que está cagado mi compadre, ¿eh? ¿Sí o no? Ya. No, yo cacho que ahí quedamos, Jañicito. Quedamos ahí. ¡Oh, mi tío! Puta, le tenía dos preguntas más y estábamos con el tema, ¿no?

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1: 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Ya vos, chiquillos, entonces hacemos una pausita. 22-381-2040-41-42. Nuestros teléfonos, llámenos.
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4: 3:24 minutos.
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1: Nosotros seguimos en este programa entre que llueve y no llueve aquí en la capital del Caribe. Vamos a escuchar a Los Tetas y Sergio Méndez, Planeta Magaleña.

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1: Ya pues, vamos y volvemos, pero antes, llámenos al 22-381-2040-41 y 42.
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3: ¿Cuánto marca el termómetro, corazón?
4: 18 grados.
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1: Se nos va por ahí la cosa. Te vamos a ponerte un tema nomás.
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1: Aquí entonces estamos en este Chacotero Sentimental y tenemos un llamadito. Muy buenas tardes.
2: Hola.
1: ¿Sí, con quién hablo?
2: Soledad.
1: ¿Soledad?
2: Sí.
1: Ya, ¿y qué edad tiene Soledad?
2: 5.2.
1: ¿Y qué pasó?
2: Mira, más que una historia quiero que me des un consejo, ¿ya? ¿Ah? Mira, te cuento. Tuve un matrimonio de 30 años, lo cual fueron 30 años de sufrimiento. Golpes, droga, alcohol, oh. y todo lo que se viene en general. Ya tuve dos hijos, de esos 30 años me acabo de separar 6 años atrás.
1: ¿Hace 6 años te separaste?
2: Sí, hace 6 años que me separé. Yeah. Y vivo sola, con mi hijo menor, arriendo y bla, bla, bla, bla. Dentro de eso, conocí a otra persona y me salió igual que el primero.
1: Bueno,
2: no me pega.
1: Pero espérate, bueno para los golpes, bueno para las drogas, bueno para los...
2: Lo único que no hace es golpe. Pero ahora ya sé que consume alcohólico. No vivo con él, es un amor puertas afuera.
1: Espérate. Yo te quiero decir que cuando este también me salió, no, tú lo escogiste.
2: Sí,
1: o te salieron una rifa, te ganaste un número, te salió el 54 y te lo llevaste para la casa.
2: No, yo lo elegí, con pinza. Con pinza, sí. Entonces...
1: Es que eso es lo preocupante, pues, comadre, si no fuera que uno se los gana en una rifa, tú los escogiste.
2: Sí, y ahí pienso, o sea, es a ver si es que aprendí la lección, o sea, son mis... ¿ah?
1: Y es algo que
2: no sé cómo salir de esto. Yo te digo, yo no consumo, yo no tomo, pero soy una mujer súper trabajadora, súper...
1: ¿Y para qué estáis con un tonto vacuna? ¿Me podía explicar?
2: No sé, por eso te llamo, para que tú me des un consejo. ¿Qué hago? Porque te juro que... estoy sola, o sea, estoy con él, pero estoy sola. Y 30 años atrás estaba con mi pareja y estaba sola. Y me siento sola, y estoy
1: sola.
2: Bueno,
1: pero vaya a seguir sola si estáis escogiendo pasteles. O la otra, que tampoco es mala, es aceptar tu soledad. Aceptar que uno en el carnet sale solo, va a andar solo, se duerme solo y se despierta. Pero si vaya a estar abrazando a ese esperpento, oye, yo prefiero estar solo. ¿Para qué? ¿Esa es la que está tan pobre es tu soledad que necesitáis a ese weón al lado?
2: Es que yo trato de dejarlo, pero él siempre me dice, no, tú me haces bien, yo te necesito, porque tú me haces bien.
1: No, pero si es el problema de él, si estamos hablando contigo, hubiera llamado a él, le digo a él cosas, pero estoy hablando contigo, él te hace daño.
2: Sí.
1: Entonces, llamo. ¿Vamos a esperar que te dañe aún más, que te golpee lo mismo que aguantaste tantos años? Porque eso sí o sí, cuando hay consumo de drogas, copete, lo más seguro es que alguna vez él se va a poner para el otro lado y te va a pegar un chachazo. Entonces, ¿ahí vas a esperar o tú crees que él un día se va a despertar y te va a decir, oh, ya no quiero consumir nada porque tu amor es toda la droga que necesito? Ya, pues abre los ojos, comadre, si el mundo es bastante más real que esto. No te hagas daño tú misma y te amo a ponerte un tema. Esto es Caminar Sola.

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1: Es como una técnica para el champañazo.
2: Exacto, que se llama el dragón. Lo que tú haces es contraer un poquitito el paladar hacia atrás.
1: ¿Ya? ¿Y?
2: Y después cuando sales, te sale por la nariz.
1: ¿Eso tú lo has hecho con los dos?
2: No, pues con mi suegro nomás, que es quien me enseñó esa técnica,
1: po. ¿Y por qué no hacías eso mismo con tu pololo?
2: Es bueno, pero no es excelente. Ese es el punto.
1: ¿Y cómo se llama tu pololo?
2: Perrito.
1: ¿Perrito?
3: ¿Aló? ¿Scarlett? ¿Cómo se te ocurre andar haciendo dragones con mi viejo, weón? Pues sabes que me tenéis cagado, me tenéis dolido el corazón. Pero si ya te pillé, si al final tú sabes que todos los mentirosos salen pillados, pues Carlos.
0: ¡Feliz aniversario, 30 años!

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1: 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Ya pues, chiquillas, chiquillos, hasta aquí llegamos entonces con este Chacotero Sentimental. Muchas gracias a ustedes. Gracias por la comprensión, por lo dicho, por lo guardado y por lo vacilao. Nos escuchamos. Buenas tardes.
0: Termina la satélite.

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2: ¿Qué hora es, Corazón?
3: Faltan 2 minutos para las 4.
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1: Es que a nosotros no le gusta la cumbia. Buenas tardes, amigas. Buenas tardes, amigos. ¿Cómo están? Bienvenidos. Comenzamos el día aquí en San Diego con un sol maravilloso, increíble. Y a esta hora se nos está nublando, viejo perro, lanudo. Oye, pero ahora sí que está feo. Y en Santiago va y viene, ¿eh? Pero nada, le ponemos ánimo igual, ¿o no? Pero lógico, aquí estamos en este jueves increíble, jueves 8 de octubre, señoras y señores. Mira, coloque el ojo así chiquitito, mira, así como achinadito, mira. Mira, así como chiquitito, mira, mira para allá. De aquí se ve. De aquí se ve el fin de semana largo.
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1: Se viene el fin de semana largo. ¡Qué bueno! Desde ahora y hasta las 6 de la tarde celebramos la vida. Celebramos que estamos con los que más queremos. Celebramos que escuchamos una radio a toda la radio, güey. Una radio buena, ¿eh? Oye, está buena radio. El otro día yo venía escuchando temprano el programa en la radio y dije, ¡ay, qué buena la radio! Buena la radio. La radio está buena. ¿Qué quiere que le diga? ¡Buena! Y entre las 4 y las 6, loco. Loco, a mí me llega a dar rabia. En serio. Me llega a dar rabia hoy el programa, pero bueno. Y ustedes son parte del programa, ustedes lo hacen bueno. Ustedes hacen que este programa sea líder en este horario. Así que, arrejúntate para acá. Hácete finito para acá. Porque aquí comienza La Corazón Toca Doble.
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1: Hace parte de nuestro programa, programazo, ¿eh? Programón. Enviando tu mensaje de audio a través del WhatsApp en el más 569-6140-6558. Ese es el WhatsApp de la radio. Mucha gente me escribe por Instagram y me dice, oye, me mandáis el WhatsApp, que lo dice muy rápido. Lo dicen como que andan corriendo, andan arrancando, lo dicen. Bueno, se lo vamos a repetir. Atención, quien no tenga el WhatsApp de la radio, ahora es el momento de anotarlo. Anda a buscar lápiz y papel. Abre tu celular y crea un nuevo contacto y anota este WhatsApp. El WhatsApp que te voy a dar ahora lentamente es el WhatsApp de la radio. Anótalo. Aquí va. Atención. Más 569. ¿Sí partimos? ¿Partimos igual que no? Más 569. 61. 40. 65 58. Ese es el WhatsApp de La Corazón. Es el WhatsApp de la más querida de Chile.
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1: Si tú acabas de anotar el WhatsApp de nuestra radio, envía tu mensaje de audio al WhatsApp de La Corazón por mi viejo perro lanudo.
2: Y cada vez que mi mamá te escucha pone el ojo blanco.
1: Desde ahora y hasta las 6, programona, ¿eh? Les prometo eso, porque usted sabe que yo prometo. Los teléfonos también, ¿eh? Usen los teléfonos si quieren conectar con nosotros. Si quieren hablar directamente conmigo por teléfono, me llaman al 22-381-2040 y el 22-381-2042 al final, ¿ah? ¿Eh? Aunque llueva, aunque truene, aunque esté despejado, aunque haga calor, sea como esté el clima, aquí te esperamos siempre. Esto corazón, toca doble, mi viejo perro.
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0: Hola, Chanchihuahui, ¿cómo estás? ¿Cómo has estado tanto tiempo? Aquí en la peguita desde San Bernardo, mi nombre es José Luis. Viejo cochino, cuídate.
1: Qué rico que llegaste, Chanchihuahui, te estaba esperando.
2: Hola, Chanchihuahui. Oye, este gobierno desgraciado nos está recortando hasta la primavera, Chanchihuahui.

0: son Chihuahui. Acá en Reca comenzaron los truenos. Oh. Chan Chihuahui, tengo miedo.
1: No, pero ¿cómo le va a dar miedo a los truenos?
2: Bueno, está Chihuahui. Mañana mi último día de trabajo, ya Chihuahui. Oh. Un par de días de vacaciones, dos semanitas. ¿Qué más puedo pedir, ya Chihuahui?
1: No, no mira nada. Saludos, está bueno. A descansar un ratito, mi máquina.
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1: 4:11 a 4:11. Es la toca doble de la número uno del país. Conecta con nosotros. Manda tu WhatsApp y llámanos. Ya estamos en vivo, en directo.
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1: Ya. Oye, vamos al teléfono, vamos al WhatsApp. Tenemos WhatsApp. Tenemos de WhatsApp, viejo. Vamos al WhatsApp. A ver, vamos a escuchar a la gente que nos está enviando sus mensajes de audio a través del WhatsApp de la corazón. ¿Se cayó el Instagram o no? Mira, mía. Se cayó, ¿no? A ver.
4: Pero, ¿cuánto pagan? ¡Chúcaros al Chihuahua!
1: Oye, ¿pueden revisar el Instagram? Yo no puedo entrar. ¡Ah, oh, compadre, me hackearon la... ¿Pueden entrar a su Instagram o no? A ver, revisen, ¿eh? A mí sale como no... No, nada. ¿Qué onda, viejito? No. A ver, revisen su Instagram. A ver si... ¿Se habrá caído o no, viejo?
5: Se cayó.
1: Ayúdenme a ayudarles.
4: ¿Pero qué pasa? Ya llegó el mejor, el Chanchihuahui de la corazón. Chanchihuahui, se nos puso negra la cosa, niña.
6: Ella es mayor, sabe lo que da. Mira los ojos, no habla de...
1: ¿Se les cayó el Instagram o no? Le decimos...
7: Buenas, Chanchihuahui, ¿cómo estamos, Chanchihuahui? Linda tarde hoy, aquí el sol está más prendido que con la Leo Universitaria hoy.
1: ¿A dónde?
8: Chanchihuahui,
1: dígame.
8: Cuando mi hermana te escucha, pone el ojo blanco.
1: ¡Oh! ¡Preséntame a tu hermana!
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8: Buenas tardes, Chanchihuahui. Saludos de la Perla del Maule de acá, desde Constitución. Un saludo para todos mis colegas de acá de Maderas Martín. Estamos terminando el turno de día.
1: Bueno,
8: aguante, compa. Constitución, Chanchihuahui, saludos.
1: Oye, parece que se me bloqueó. O sea, no se me bloqueó, como que... Se mandó pegando el Instagram, no sé. Voy a apagar mi celular. Cuidado con la gente, con las amigas que me tienen que llamar. Ah, tengo el teléfono apagado, calmado. Ya regreso.
8: Ay, ay, ay. Hola, por Chanchihuahui. Es primera vez que te llamo, pero siempre te escucho. Eres una excelente persona y un excelente animador.
1: Gracias, compadre.
8: Y todo lo de la corazón, excelente. Sí, radio, hijo. Corazón.
1: Buena la radio. Está buena la radio, viejo. Buenas tardes.
9: Chihuahui, ¿cómo estás?
1: Muy bien, muchas gracias. ¿Con quién hablo?
9: Con Cristian de acá de Requinoa, Chihuahui.
1: Buena, grande Requinoa. Saludos para la gente linda de Requinoa. ¿Cómo anda el clima por allá, mi máquina?
9: Oh, aquí es para no creerla, Chihuahui.
1: ¿Qué pasó?
9: La mañana había sol, ¿ya? Ahora una lluvia torrencial que cayó.
1: No.
9: En un par de minutos.
1: No.
9: Y ahora como que quiere salir el sol otra
1: como
9: vez.
1: Como que quiere. Ah, no te lo puedo creer. Oye, nos tienen pa'l chuleteo el clima.
9: Parece, Chanchihuahua.
1: Mi compa. Oiga, mi socio, cuénteme, ¿cómo le podemos ayudar, pues?
9: Oiga, voy a poner ese temita Ojo Rojo del Bloque 8, porfa.
1: Ojo Rojo del Bloque 8, ni un problema, ¿por qué no? Obvio.
9: Ya. Oiga, mándele sobreto a mi esposa, a María Luisa, a mi hijo Cristian y a Moira, que están en la casita, por favor.
1: Pero perfecto. Ya, un saludo ahí para toda la familia. ¿Usted, compadre, está en la pega ahora o no?
9: Sí, bueno, estamos a las... Estoy de las 5 de la mañana que ando aquí en la pega.
1: No le puedo. ¿Y a qué hora termina? ¿Cómo tan larga la tirada, mi socio?
9: Estamos por irnos ahora porque estamos entrando temprano por el asunto de... Estamos fumigando las cerezas en la mañana.
1: Ya. Ah, ya. Bueno, sale temprano el día entonces. ¿Ah?
9: Sí, bo.
1: Está perfecto.
9: Pero igual es fome porque que llueva, porque igual vamos a tener que trabajar hasta el feriado, yo creo.
1: Oh. O sea que...
9: Pero nada, no... que hacerle, pues, Chanchihuahua.
1: O sea, fin de semana largo, ni hablar.
9: Lo único que hay que decir después, pero, ¿cuánto pagas?
1: Un abrazo, máquina, cuídate mucho.
9: Viejito, perrito, lanudo, que estés bien, cuídate.
1: Aquí está tu pedido, ¿ah? ¿Eh? Ojos Rojos, el bloque 8, sonido chileno. Aquí en tu radio corazón. ¿Se cayó el Instagram o no? Oye, bueno, puedo entrar. No puedo ver.

0: Un saludo para Checho Muñoz, Cabeza con Vino, Siete Noches. Este, encuentran en la pega los cabros con todo el ánimo. Me quería pedir un tema del Tolifú con los Pincheras del Sur, por favor. Saludos, muchas gracias.
1: ¡Salud, Medellín! Ah, no, no está caído, Rinza, no era yo. No sé cómo que le dio un turururu. Ignacio Ormazábal. Lo acabo de decir, amigo, claro. Esto se llama ¿Qué culpa tengo yo? Aquí en tu radio corazón. Así estamos comenzando a esta toca doble de la más querida de todo el país.
2: Viejo cochino.
1: No.
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0: acá en Chihuahua, manda un saludo para mis panas, el Daniel, el Quique, el Chucky.
1: ¿Ya?
0: Y ojalá que el jefe mañana pague, mañana.
1: Que pague.
0: ¿Cuándo pagan? ¿Cuándo pagan?
1: ¡Que pague el jefe! ¡Que pague!
2: Hola, Chanchihuahui, aquí nueva seguidora.
1: ¿Nueva seguidora?
2: Todo oído, de 4 a 6.
1: Muchas gracias. Muchísimas gracias, amiga. Gracias a todos aquellos que están recién con el WhatsApp. Envíes un mensajito, dale.
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1: 4 de la tarde ya con 22. Vamos al teléfono, vamos al WhatsApp. Queremos todo. ¡Cristo! Queremos todo de ustedes. ¡Oh! Más de todo, los WhatsApp, el teléfono, el tarde, el tarde.
5: Hola, Chanchihuahui. Buenas tardes.
1: Buenas tardes.
5: Hey, Chanchihuahui, mándale un saludo a mi jefe, Don Emanuel, que entero pulpo.
1: Muy buenas tardes. ¿Con quién hablo?
6: Buenas tardes, Chanchihuahui, tanto tiempo. ¿Cómo estás, compadrito?
1: Yo estoy muy bien, muchísimas gracias. ¿Con quién hablo? Ilumíname.
6: Con Ignacio Chanchihuahui,
1: Ignacio. ¿De dónde llama el Ignacio? A ver, ¿de qué parte del mundo?
6: Mira, en estos momentos nos encontramos por acá, por el sector oriente.
1: ¿Qué anda y haciendo?
6: Exactamente, en Vitacura, México de Chile.
1: ¿Qué anda y haciendo en Vitacura?
6: Trabajando, Chanchihuahui, trabajando como los pobres.
1: Eso es, está bien, ¿eh? ¿Qué trabajar, por mi copa? Está perfecto.
6: Para la seguridad pública, para la seguridad pública.
1: Ajá.
6: Estamos trabajando con un coleguita aquí, Marcos Martín, aquí estamos.
1: Bien, Oscar. Muy bien, muchachos. ¿Cómo anda la peguita? ¿Anda bien, más o menos? ¿Y? ¿Ah, mucho malandra?
6: Con cuidado nomás por el tema de la lluvia, pero hasta el momento todo bien.
1: Ya, no me parece muy, pero muy bien. Compa lindo, cuéntemelo todo. ¿Quién quiere saludar? Aproveche.
6: Bueno, quiero mandar un saludo ahí a unos compañeros, igual, coleguitas que están escuchando la radio.
1: ¿Ya?
6: Y nada, pues, más que nada ahí decirle a la gente que se proteja la lluvia, porque está bien negrita las nubes por acá.
1: Sí, de verdad. Ya, pues, amigo, muchísimas gracias por el mensaje. Saludos a sus colegas. Y desde acá nosotros le mandamos mucho cariño a ustedes, ¿ya?
6: Ya, pues, Chanchihuahui, un abrazo grande.
1: ¡Ya, mi máquina!
6: Buena tu radio, chao, compadrito.
1: ¡Chao, perrito!
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1: Buenas tardes. ¿Aló? ¿Aló, aló? Hable, hable nomás, hable. ¿Aló? Anda, costate. ¡Anda, costate!
7: ¡Ándala!
2: Hola, Chanchihuahui.
1: Hola.
2: Saludos para ti y para todos los que están escuchando en esta tarde. Quería mandar un saludito a mi amiguita Santa, que estamos aquí en La Peguita.
1: Ya.
2: Saludos para todos y mandan unos latigazos.
1: ¿Latigazo? Ya, pero ¿por qué sería latigazo? ¿Por qué sería
8: latigazo? Hola, Chanchihuahui.
1: Hola.
8: Oye, nos ha caído el Instagram.
1: No.
8: Y aquí en Puerto Montt el vaso son.
1: Muchas gracias. No, era yo. Tenía ahí. Tenía drama. ¿Cómo la cargaba?
9: Chanchi, aquí en Renca, granizota, full la lluvia.
1: ¡Full lluvia!
9: Ponte en luz, ponte en agua.
1: Oiga, cariño, pero por Dios, saluda a la gente de Renca. Está lloviendo fuerte en Renca, porque Renca la lleva.
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1: Campo y Juaco, junto a la caravana mágica, esto se llama. Y sigo esperando en tu radio corazón.

0: Chachihuahua y Perrito, que tenga un gran programa. Oye, acá en Villa está más feo que el Adrián de los Dados Negros chupando limón.
1: ¡Ay, que está feo! ¡Está muy feo!
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1: Grande máquina.
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1: ¡Eso!

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1: 4:29 nos pilla el tiempo y ya nos tenemos que ir a una pausa comercial. 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
1: Vamos a una muy pequeña pausa comercial. De regreso, nos queda mucho para ustedes, ¿eh? Tenemos mucho más que entregar, absolutamente todo. Pero mientras te vas a la pausa, te puedes ingresar, ¿eh? Te metes a tu Instagram, nos buscas como @RadioCorazónFM.
0: Instagram, Radio Corazón FM.
1: Ese es el Instagram de la radio, @RadioCorazónFM. Tenemos un videazo, ¿eh? ¡Videazo! ¡Videazo! También lo puedes encontrar por mi Instagram personal porque está colaborativo. Me encuentras como @chanchihuahui_bajo. Ese es mi Instagram. @chanchihuahui_bajo. Vale, vamos a la pausa. Regresamos enseguida. Tú no te separes de la más querida de Chile, tu Radio Corazón.
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3: ¿Cuánto marca el termómetro, corazón?
4: En Santiago, 14 grados.
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0: cobro de la empresa Mirko. Estamos en el taller.
1: El Chihuahua la están tirando con balde, los vamos a morir, Chihuahua, y los vamos a morir. Y cuando pagan.

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2: Buenas, 4 de la tarde con 41 minutos, 19 minutos faltan para las 5 en esta tarde de día jueves, jueves 8 de octubre. Dios mío, Dios me libre, ya se viene Navidad.
3: Somos decentes.
2: Estoy
3: todo mojado.
2: Oye, en muchos lugares de Santiago
4: estoy en Chihuahua, acá pasando la tarde en Serena.
2: Muy bien.
4: Saludos para todos.
2: Saludos, amiga.
3: Buena, ya Chihuahua. Está la cagada. Díganle que maneja el tiempo, que no apete todos los botones. Ya Chihuahua. Ya estamos con el agua hasta el cuello.
2: En la Vincoya hoy. Abrazo para la gente linda de la Vincoya que nos escuchan, yo lo sé. Saludos a la Vincoya. Oye, está complicado, sí. En algunos lugares de Santiago está lloviendo muy fuerte.
5: Hola, mi Chihuahua. Muy precioso.
2: Ay, muchas gracias.
5: Este clima se presta.
2: Este clima que me dijo, como que me anduve desconcentrando cuando me dijo precioso. Ajá.
3: Ay, Shanshibami, nos vamos a morir, se está cayendo el cielo. Ay, ayúdenme. Uy, aquí en San Antonio está más feo que la costura de los cocos.
2: No, ya, compadrito, perdón. Usted se ha bloqueado inmediatamente, lo lamento. Muy ordinario su mensaje, compadre. No aceptamos esos mensajes en este programa, mi compa, ¿vale?
3: Chihuahua, aquí en Paine la están tirando con bar de
2: no,
3: la agüita.
2: No me digas.
6: No. Chanchi, que no se te caiga el Instagram, como el otro día que se te cayó la señal. Dejaste de ser el Chanchi y fuiste el...
2: Ah, cuando se cayó la señal de Santiago, ¿verdad? No los pelamos, ¿eh, ustedes, amigos? Buenas tardes. Aló. Aló, buenas tardes. Hola.
7: Buenas tardes, saludos.
2: Hola, ¿cómo te llamas?
7: Me llamo Carlos.
2: Carlos.
7: Estoy contento porque por fin me pude comunicar con ustedes.
2: Pero bienvenido, Carlos. ¿De qué parte del mundo nos está llamando?
7: Nosotros estamos con una tremenda, pero tremenda calor. Hay un sol maravilloso
2: en Iquique. ¿En Iquique? ¡Oh, qué rico, compadre! ¡Sacando pica! ¡Estáis sacando pica!
7: No, igual le mandamos fuerza a toda la gente de allá, de la capital, de todos sus alrededores, porque igual yo sé que la están pasando mal. Pero acá hace mucha, mucha calor. Bájale. Oye, quiero saludar...
2: ¿Para dónde me bajo? ¿Para dónde me bajo?
7: Está al lado mío. Ella está cumpliendo su sueño, pero también está de aniversario. Y Victoria Roque está conmigo, así que quiero saludarla con alto cariño.
2: ¿Por qué está cumpliendo su sueño?
7: Porque ella quería hablar contigo, muchachi boy.
2: Pues yo no he hablado con ella, pues. No
7: voy a presentar.
2: No
7: hay... Ella tiene 10 años y canta, por si acaso.
2: No hay dejado ni hablar, pues. ¿Aló?
8: Hola.
2: Hola, amiga, ¿cómo estás?
8: Bien, ¿usted?
2: Muy bien. ¿Cómo te llamas?
8: Yo me llamo Victoria Roque.
2: Victoria Roque, bienvenida a Radio Corazón. Qué bueno que te pudiste comunicar con nosotros. Tu papá no dejaba hablar ni una cosa, oiga.
8: ¿Santiwawi?
2: ¿Eh? Vale,
8: mira. ¿Puedo cantarte una canción? ¿Un pedacito?
2: Todo depende, depende.
8: ¿Depende de qué?
2: Depende de que si tú quieres o tu papá te está obligando a cantar. Porque yo escuché ahí que... Pégale la canción, cántale la canción. Muy metido tu papá. Ya, no te preocupes, amiga. Dale nomás, a ver cómo. ¿Qué canción me vas a cantar?
8: El de la mochila azul.
2: El de la mochila azul, ya. Vamos, voy a bajar el volumen acá. Amiga, Radio Corazón es todo suyo para que cante. ¡Adelante!
8: ¿Qué pasa, chiquillo? ¿Qué te pasa? Me dicen en la escuela y me preguntan en mi casa.
2: ¿Qué tal?
8: Y hasta ahora lo supe de repente, cuando vi pasar la lista y él ya no estuvo presente. El de la mochila azul, el dojito.

0: de Basarte, amiga. Oye, pero cantas muy bonito. Felicitaciones, felicidades. Qué lindo, muchas gracias por cantarnos esta canción. Aquí, mira, te escuchó, yo diría, todo Chile. Oiga, usted sabe que esa radio la escucha mucha gente, así que te escuchó mucha gente. Muchas personas escucharon tu voz, que está muy linda por sobre todo. ¿Ah? Gracias, pues, amiga.
1: Gracias.
0: ¿Y usted canta como así, como canta en otro lado, haciendo...? ¿O es por cantar, por cantar nomás? Porque le gusta.
1: Yo tengo 10 años y canto ranchera.
0: ¿Y ya?
1: Canto cumbia.
0: ¿Cumbia también? Oye, ¿en serio?
1: Estoy empezando porque mi papá también es cantante.
0: Ah,
1: entonces,
0: sí.
1: Entonces ahí voy aprendiendo y estamos buscando oportunidades.
0: ¿Está buscando oportunidades? ¿Qué le parece? Oiga, y no sé si, bueno, usted tiene un Instagram como artista, como cantante, o nada que ver, o no, el papá, a lo mejor, no sé.
1: Sí, Victoria Roque.
0: Así te podemos buscar a través del Instagram como Victoria Roque, nada más.
1: Sí, ¿En Instagram o en Facebook?
0: En Instagram o en Facebook como Victoria Roque, ya lo sabe. Así que usted, amiga o amiga que escuchó a la Victoria cantar, le gustó, vaya a buscarla en el Instagram como Victoria Roque, le da un like, la apoya también a esta chiquilla que canta muy bonito. Victoria, te mando un abrazo y gracias por llamarnos, ¿eh? Ya, cariño, cuídate mucho. Mira la Victoria, qué lindo. ¿Cómo estuvo ahí? El papá sí, bien metido. Oh, ahí no. El Gárgamo. Que cante el niño. Ay, papá, el tío, oiga, tío, no la dejes, no. Sino... ¡Que cante! No, pero ella quería cantar, ¿eh? Está bien, muy bien. Victoria Roque, búsquela ahí en el Instagram.

0: Mira, mi niña, canta muy bonito. Tiembla, María José. A no hay lago, tiembla. Está a la sombra al lado tuyo. Saludos para la niña, canta muy lindo.
1: Chanchihuahui, tengo un emprendimiento. Estoy vendiendo botes inflables. Muy barato.
2: Chanchihuahui, estoy mamo.

0: chicos, buenas tardes. Oye, canta súper lindo la niña. ¿Ves? Súper lindo.
1: Muy lindo.
0: El papá no va y le está sacando el filo para que para la niña, pero se pasó. Muy lindo esa niña. Felicitaciones.
1: Mira.
2: Chao,
1: Chanchi. Chao, máquina.
3: Hola, Chanchihuahui.
1: Hola.
3: Oiga, felicitaciones a la Victoria, canta bonito.
1: Canta bonito.
3: Aparte, con muy buena personalidad.
1: Sí, eso es
3: excelente.
1: Verdad.
3: Espero que verla grandecito cantando por ahí.
1: Mira, qué lindo deseo. Ah, muchas gracias.

0: Cristian Chihuahua, un saludo a los chunchitos que perdieron ayer con el CDA en Antofagastito.
1: No.
0: Antofagasta estaba más feliz que la Greta, Chihuahua. Hola, Chanchito Guawi.
1: Hola,
0: aquí en Batuco ya se largó.
1: No te crees.
0: Rígido y después ahora paró. Y así está.
1: Párate en Batuco.
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1: Yo, Willy Randy, esto se llama Fuera del Planeta. Así estamos, ¿eh? Con este clima aquí en Santiago, por lo menos. Esto, Fuera del Planeta, en tu radio, corazón.
3: ¿Cuánto sabes, Chanchihuahui?

0: es el Chihuahua y parecía el manager de la niña, el papá hoy.
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7: Vamos al teléfono, ¿no? Vamos al teléfono, claro, pues, obvio. Vamos al teléfono. Buenas tardes, ¿y con quién hablo?
8: Hablo con Emma Enrique.
7: Ah, Manolito, ya. Pues te estoy diciendo que los lunes ya me tenía aburrido.
8: A usted yo lo quiero mucho, a usted, compañero. Ah,
7: no vengáis nada aquí a llorar por la carta. Los lunes, Manolito, te estamos diciendo.
8: ¿Cómo está, compañero? ¿Cómo está?
7: Ah, soy porfiado, Manolito.
8: Oye, aquí más allá que estoy encerrado, más allá que está viviendo más fuerte, más que la pagaré, no voy a hacer niña ninguna parte ni para afuera.
7: Manolito, los lunes.
8: ¡Ya, chao! ¡Cambio fuerte, chao!
7: ¡Qué malo! ¡Ay, ay, ay! ¿Aló? ¿Aló? ¿Sí, con quién hablo?
9: Hola, Chanchihuahua, con Sergio, ¿cómo estás?
7: Buenas, Sergio. ¡Grande, Sergio! ¿Cómo estás, compadrito?
9: Muy bien, aquí pasando por Rancagua de vuelta.
7: ¿Cómo anda el clima por allá, compa? ¿Mucha lluvia, no?
9: No, para nada.
7: Ah, qué bueno.
9: Ahí de Curicó para acá un ratito.
7: Ya.
9: Un ratito de agua, pero ahora nublado nomás.
7: Ya, compadre, ya. Qué bueno, me alegro entonces, pues. ¿Viene para Santiago?
9: Sí, para Santiago.
7: No, acá, compadre, está la avanzada.
9: Yo sé cómo va,
7: aquí,
9: todo, la
7: ya,
9: familia, todo.
7: No, todo bien, compadre. Súper bien, con máquina. Solo la lluvia nomás, que me carga la lluvia. Bro.
9: Muchas bendiciones para usted y su familia.
7: Ya, amigo, muchas gracias. Te basaste.
9: Un abrazo y buen programa.
7: Vale, perrito.
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7: Buenas tardes.
10: Sí, buenas tardes.
7: ¿Con quién hablo?
10: Claudia,
7: ¿de dónde llama la Claudia? ¿De qué parte del mundo?
10: De Puente Alto.
7: Puente Alto, la Claudia de Puente Alto. ¿Por qué está usted así como un poco seria, no?
10: No, para nada.
7: ¿Qué le pasó?
10: Nada.
7: No me suba. Anda con frío. No me suba el volumen, amiga, por favor. Bájale el volumen. Oiga, Claudita, anda con frío.
10: Sí, está lloviendo súper fuerte acá.
7: Oiga, pero abríguese, pues alguna cosita en las patitas, la doble calcetina, algo, pues amiga, ¿cómo?
10: No, estoy andando bien abrigada.
7: ¿Ah, sí? ¿Con qué anda, oiga? ¿Se puso panty?
10: No, dos pares de calceta.
7: Dos pares de calceta. ¿Ya? ¿Una camisetita antes de la polera? ¿Un chalequito, sí, algo?
10: Sí, una polera y una chaqueta.
7: Ya, estamos bien. ¿Y un gorrito, no?
10: Sí.
7: Muy bien. Con gorrito la quiero y la quiero con doble calcetín. ¿Ya?
10: Sí, ¿te puedo pedir un favor?
7: Sí, claro, dígame. Pero baje el volumen de la radio. Tiene que bajar el volumen de la radio, amiga, por favor, para que no se acople.
10: Espere. Oh. ¿Aló?
7: Ahí sí, Claudia. Ahora sí, Claudia.
10: Disculpe.
7: No se preocupe. ¿Cuál es el favor, amiga? ¿Cómo le ayudamos?
10: Le quería pedir el siguiente favor, si usted fuera tan amable, de ponerme el mix de los charros del humano.

0: Pues ¿se acuerda que la otra vez se lo pedí el otro día?
1: ¿Y la coloqué?
0: No.
1: Oh. Oye, soy mala onda. Oye, pero...
0: Por favor.
1: A ver, pero que a usted le gustan mucho los charlumacos.
0: Es que lo que pasa es que a mi mamá le gustaba la música ranchera.
1: ¿Y para qué la pedís tú? ¿Si te gustaba a tu mamá?
0: Porque para acordarme de ella, porque ya falleció.
1: Ah, para acordarse ya.
0: Y quiero... A ella le gustaba la música
1: ranchera. Ya. El único mix que tengo acá yo dura 17 minutos. No sé si está bien. Igual 17 minutos de harto.
0: Harto. Pero cortito, el mix que ustedes tienen, por favor.
1: El que tenemos nosotros aquí dura 17 minutos. ¿Qué hacemos?
0: Ustedes la cortan, po.
1: ¿La cortamos nomás?
0: Por favor.
1: A la mitad la cortamos. ¿Qué le parece?
0: Bueno, como usted quiera.
1: Llame, no se preocupe. Ya. Mire, vamos a hacer algo para que después la gente no diga, que ya está en Chihuahua, no tiene un video. Vamos a hacer. Yo me voy a ir con una canción que tengo programada para ahora. Después me voy a ir a una pausa comercial. Y de vuelta de la pausa, comenzamos el bloque con el mix de los charros de Lumaco. ¿Qué le parece?
0: Se pasó, muchas gracias.
1: Ya, me asusté, pensé que me iba a decir que no estaba de acuerdo. Ya, estamos bien. Estamos bien entonces, ya. De vuelta a la pausa, ni siquiera voy a hablar, va a partir al tiro, ¿ya?
0: Ya, muchas Listo. Gracias.
1: Ya, mi amor, sube el volumen a la radio, ¿ya?
0: Ya, gracias.
1: Chao, cariño, chao. Ya lo sabe, ¿eh? De vuelta de la pausa, comenzamos con el mix de los charros de Lumaco de 37 minutos. Especial de los charros de Lumaco.

0: Chihuahua, Chanchihuahua, ¿dónde estará mi primavera? ¿Dónde estará?
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0: de la pausa viene el mix de los Charrelumaco de 3 horas y media. No te lo puedes perder. Vamos a estar bailando ranchero hasta la noche. Oye, el mix largo.
1: Cero. Ya pues, Chanchihuahui.

0: hora es, corazón?
1: 5:02.
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0: la tarde con 11 minutos. 5 con 11, no te puedo creer. Se nos fue la tarde, ¿eh? Se nos fue la tarde este día jueves. Me voy inmediatamente al Instagram, arroba Radio Corazón FM. Y del mío también, arroba chanchihuahui-bajo. Hay mucha gente que me ha estado escribiendo por ahí. Voy a saludar a quienes nos están mandando mensajes. Claro, a los que no me siguen no les voy a responder, ¿eh? Ahora lógico, me tiene que seguir. ¿Cómo no me va a seguir? Obvio, pues. Ya, así como el Francisco Calderón dice: hola, Chanchi. Saluda a mi hermana Karina de Renca, que se tiene que ir a trabajar y llueve que da calambre. Dice: saludos. Ah, desde Argentina que está él, La Anita Vergara dice: hola, Chanchi. Puedes saludar a mi amiga Sandra. Te estamos escuchando. Te escuchamos todos los días en el trabajo. Cariños desde Concepción. Oye, amiga querida, a la Sandra y a ti, Ana Vergara, te mando un abrazo a las dos. Un cariñoso abrazo y un tremendo besote. Gracias por escuchar la radio, mucho cariño. Voy a andar por Conce. La segunda de noviembre voy a andar por Concepción, ¿ah? La Sole Pupe, siempre sintonizando la radio desde San Bernardo, ¿ah? Desde muy temprano escucha la Sole Pupe. Muchísimas gracias para ti, Sole. Mario Candia. Hola, Chanchi. Saluda al taller como nuevo garage de siempre. Te estábamos escuchando siempre al maestro Jorge y al Roberto. Y por supuesto para mí, para el Mario Candia. Yo escucho la Radio Corazón, la número uno de Chile. Que llueva nomás, nosotros pintamos su auto como nuevo garage. Pasando broma ahí al tiro, ¿eh? Bien, Mario. La Evelyn Silva. Hola, Chanchi. Aquí escuchándote con mi hija Antonella. Nos encanta escucharte todos los días. Mi hija dice que eres muy lindo. Muchas gracias. Muchísimas gracias. ¿Su hija es grande o chica? Bueno, no. Si su hija es chiquitita, muy bien. Muchas gracias. Si su hija es pequeña, le mando un saludo. Si su hija es grande, preséntamela. Sonia, Loaiza Ojeda. Hola, dice Chanchi. Saludos, cariños desde Puerto Montt.
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0: Mi querido amigo de Cervezas Águila Bravas. Saludos, máquina, dice. Ellos están en Mayoco, están instalando todo para el Oktoberfest. Van a estar ahí, ¿ah? Este fin de semana largo van a estar los chiquillos, el Alberto Leiva en Cervezas Águila Bravas. Oiga, pero llueve, dicen Mayuco, de una manera. ¿Cómo van a colocar el stand, cabros? ¿Ah? Saludos, ¿ah? Que les vaya bien el Oktoberfest. Claudia Arcila. Acá lloviendo súper fuerte en Puente Alto, muchas gracias. Mira, la amiga de del mix, Juan Calfual. Saludos, máquina. Oye, harto cariño. La Andreita también me escribe. Chanchi, me encanta tu programa. Saludos a mi amado. Está trabajando en el puerto de San Antonio.
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0: Muchísimas gracias a todos aquellos que están escribiendo en las redes sociales. Arroba Radio Corazón FM y en el mío, arroba Chanchihuahui guión bajo. Hacemos la Toca Doble aquí en tu Radio Corazón.
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0: ¡Terremoto! ¡Ay, no!

0: Buenas, San Chihuahui. 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

0: Oye, Chachi, ese de Mayoco debe estar perdido, parece. Allí está todo seco todavía. Oye, Chanchi, Huawei, a lo mejor el amigo de Argentina puso llueve que da hambre.
1: ¿Qué? Felipe Caballero.

0: Isidora. Abrazo para la Isi, cariño. El Carlos Fernano. Saludo a Chanchi para mi amigo Pata de acá de Frutillar.
1: Perdí la cuenta.
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0: Saludos a la gente de Casa Oliva en Matanzas, ¿ah? Saludos Casa Oliva, Chanchi. Bueno, abrazo. Prepare su mensaje de audio, prepárese ahora, prepare el WhatsApp, porque en este minuto se activa inmediatamente nuestra sección y tu sección favorita, la que tú conoces muy bien, la que a ti te encanta. Esto es Analizando tu foto de WhatsApp. Sección maravillosa que a mí me encanta. Tú envías un mensaje de audio a través del WhatsApp y yo te analizo la foto. Envíalo ahora, analizando tu foto de WhatsApp. Vamos primero. Tenemos harto WhatsApp.
3: Guaui, soy la Antonella, tengo 6 años.
0: Hola, Anto.
3: Saludito para usted.
0: Saludos. Voy a analizar la foto que tienes ahí en el WhatsApp. Claramente no eres tú la que está en la fotografía, debe ser. Debe ser tu mamá, ¿eh? Y es muy probable que ustedes sean del sur, porque atrás se ve una cocina de esa como salamandra. ¡Oh, qué rico! Van a cocinar ahí. Ay, tu madre, bien sonriente, con unos lentes así, como así, maxi lentes. Muy lindo, todo muy lindo. Saludos a tu mami. Analizando tu foto de WhatsApp. Esto es fácil.
4: Hola, Chanchihuahui.
0: ¿Qué tal?
4: Chanchihuahui.
0: Ah.
4: Un saludo para la señora Lisette.
0: ¿Vale?
4: De Raje.
0: Vale.
4: Mi prima Sole, que trabajan en Movikit. Quito normal. Saludos,
0: máquina. Vamos a analizar tu foto de WhatsApp inmediatamente. Vamos a ver. A ver. No. Oh. La carita. Bueno, el amigo de estar sentado en una especie de terraza de un restaurante o de un bar o algo así, ¿no? Una terraza de restaurante. Afirmado así con el brazo como así como arriba en la baranda, así con cara así como que, ah. Como con cara como pide lo que queráis. Ah. Y la fotografía se la sacó la persona que está frente a él. Con un poncho, compadre, así como, como de Bolivia. Ah, está bien. Compadre, la carita así como que tiene sueño, viejo. Analizando tu foto de WhatsApp. Llega los mensajes de audio ya, analizando ya la foto de WhatsApp. Estamos analizando en vivo y en directo, ¿ah? Vamos.
5: Hola, Chanchihuahui.
0: Hola.
5: Puta. A la otra vez te escribí, no analizaste mi foto. A ver si ahora.
0: Te la analizo. Te la analizo al tiro, pues, amigo. A ver. Vamos a ver. Ah, ok. Ella tiene una selfie. Con una manita en el bolsillito del jeans. Mirando. Y la selfie está como de arriba hacia abajo. Se ve perfecto. Y tiene una semi-sonrisa, sí. No está sonriendo del todo. Parece como que la foto no, así como que se la sacó rapidito para que no la vieran, porque está como en el parque, porque hay pasto abajo. ¿Sota? Una linda cabellera, linda sonrisa. Te queda muy bien esa polera, amigo. ¿Qué querés que le diga? Analizando tu foto de WhatsApp. Mira. Oye, está llegando mucho mensaje. Vamos a ver, analizando la foto de WhatsApp, veamos al tiro. ¿Con qué me sorprende la gente?
6: Buena, Chanchihuahua, acá, Carlito. Vamos camino a Santiago.
0: A ver.
6: Saludos.
0: Buena. A ver la foto. ¡Chano! El amigo está ahí metido, ¿dónde? Como en una piscina, ¿no? Como... Es como una... No es como una piscina, es como... Como una terma, se me ocurre, ¿no? El amigo, también una selfie. Aguátamela, el amigo. Aguanta pelada, sonriendo para arriba, con una tonta cadena ahí. Ah, buena cadena, compadre. Buena cadena. debe ser más pesada que... Oye, la cadena grande. Analizando tu foto de WhatsApp.
2: Más 56961406558.
0: Como que de repente me llegan muy, muy rápido, así como muy rápido, muy rápido.
7: Hola. Y quería agradecerte por el otro día. Me subieron los seguidores.
0: ¿A dónde?
7: Me agendaron varias personas para el concierto de BTS. Ah. Así que muchas, muchas, pero muchas gracias, Chanchihuahua.
0: Muy bien, amiga. La analizamos la foto inmediatamente. A ver. Fotografía frente al espejo. En el baño, la típica, ¿no? Lindo peinado, muy dócil su pelo, amiga. ¿Qué quiere que le diga? Sí, está como con una... Es como un vestido, una especie como de polera vestido. Una mano en la cadera y la, mientras la otra está sosteniendo el celular, lógico, para sacarse la foto. Su rostro está mirando hacia el celular, no hacia la, no hacia el espejo. Me gusta mucho esa polera, cómo te queda. Me encanta. Analizando tu foto de WhatsApp. Sepa Moya se junta con la tremenda Cata Ramos. Entonces llama.

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1: ¿Cuánto marca el termómetro corazón?
2: En Santiago, 12 grados.
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2: Oye, a ver, nos están tirando mucha información de lo que está sucediendo en este instante en la comuna de Las Condes. Está bien complicado por allá la gente porque hay un aluvión, ¿no?, en zona residencial con una fuerza increíble, esta fuerza del barro que arrastró vehículos en San Carlos de Apoquindo. Yo no sé si hay auditores a esta hora cerca de ahí o tiene alguna información, porque esto es lo que se produjo por unas fuertes precipitaciones que estamos viendo ahora, y en corto tiempo llovió muchísimo y eso ocasionó un fuerte aluvión donde está dando vueltas a imágenes por las redes sociales. Así que para que lo tengan ahí en consideración también, si usted va hacia allá, esto es, a ver, déjame revisar inmediatamente las calles afectadas o las más afectadas hasta el momento sería Avenida La Plaza y General Blanche, ¿no? Incluso hay registro donde se ven vehículos siendo arrastrados por este aluvión, hasta una micro del sistema Reda, para que lo tenga en consideración. Lo estamos revisando también acá y usted podría evitar ir para allá si tiene que hacerlo por algún motivo, que vive por allá, tenga mucho, pero mucho cuidado. Todo esto puntualmente en la comuna de Las Condes, donde se ve una serie de vehículos dañados por este aluvión que se localizó en el sector de San Carlos de Apoquindo, un flujo importante. Ahora, el delegado presidencial, Germán Codina, dice que podría haber sido una obstrucción de dos cámaras que recolectan aguas lluvia. Esto podría haber ocasionado esta complicación y este, de alguna forma, aluvión, ¿no? Así que es lo que se está revisando a esta hora. Estamos completamente en vivo y en directo. Tengo algunos mensajes de auditores. San Carlos de Apoquindo me está mandando imágenes. Está grave la cosa. Camino Otoñal con el Corralero. Estas son las calles de los registros que nos están enviando muchísimos autos siendo desplazados por la fuerza del agua. Así que bien, bien complicada la situación en Las Condes. Insistimos que si usted va a o tiene que ir para allá porque vive por allá, o quizás tiene que pasar por ahí porque es su ruta, tenga mucho cuidado, busque alternativas, porque la fuerza de este aluvión está desplazando vehículos. Muy, muy, muy complicado lo que está pasando a esta hora en San Carlos de Apoquindo, General Blanche, entre otras calles también bien complicadas, ¿ya? Así que eso es lo que está sucediendo. Por acá alguna información, tengan cuidado con el temporal. Algunas tapas de alcantarillas también tapadas, ¿cierto? O algunas quitadas para que pueda caer el agua, y eso ocasionaría también la posibilidad de que se caiga un auto ahí también, ¿ah? Así que está todo muy, muy complicado. Una luz de aguas con roca, arrastre de vehículos, y todo de un minuto para otro en la comuna de Las Condes, ¿ah? Hay información también, están enviando algunos auditores. A ver, por acá tengo información también, a ver. Tengo videitos, tengo un WhatsApp. A ver, escuchemos esto, ¿eh?
3: Chanchihuahui. Hola, hola, hola. Esto recién pasé.
2: ¿Dónde pasó?
3: Paul Harry con Colón, aproximadamente.
2: Ya.
3: Está la escoba.
2: La escoba también. Ya, muchas gracias. Paul Harry también, ahí hay información. Aquí tengo gente que nos está enviando algunos registros. Ya, bueno, si manda registro, escríbanos de dónde es para poder entregar esa información. Lo único que queremos transmitirles, ¿cierto?, es que está muy, pero muy complicado aquel sector de Las Condes, en el sector de San Carlos de Apoquindo, con un flujo violento de una luz o aluvión de barro, agua y material suelto que ha arrastrado también a varios, varios vehículos. Según informó Carabineros, este gran torrente de agua ha viajado por las calles General Blanche y todo esto producto del rebalsamiento del canal que se encuentra en calle Francisco Bulnes Correa. Esta información que entrega Carabineros de Chile. El caudal baja por calle General Blanche al poniente. Hay harto registro que realmente me pensaría que es inteligencia artificial, de lo crudo que es lo que está pasando a esta hora en Las Condes. Muchas gracias a todos los auditores y auditoras que han estado enviando también algunas imágenes, información también sobre este torrente bien complicado que está sucediendo en Las Condes a esta hora.
4: Chanchihuahui, acá en José Arrieta, esto es en el límite de Peñalolén con La Reina.
2: ¿Ya?
4: También está la pura escoba.
2: Ya.
4: Cualquier, mucha agua, piedra, también tronco, en fin, ha bajado todo por ahí por José Arrieta, también está la pura escoba.
2: José Arrieta también, ya, muchas gracias por esa información. Si usted tiene otros datos importantes de algunos sectores de la capital, háganos llegar esto también para poder transmitirlo, si es que alguien tiene que... Hay mucha gente que a esta hora está saliendo de su trabajo y se tiene que ir a su casa, entonces sería ideal que podamos ayudar con esa info, ¿no?
5: Oye, Chanchihuahui, quedó la pura escoba en mi casa, se robaron la pala.
2: Ok, gracias, estamos intentando entregar información fidedigna también. Ya, ahí está entonces, pues para que lo sepa. Está muy, muy complicado el sector de San Carlos de Apoquindo, especialmente las calles Avenida La Plaza y General Blanch. Están intransitables hasta el momento. Para que lo sepa, para que lo tenga en consideración y si tiene que pasar por ahí, busque vías alternativas. Daniela Seves, esto se llama Soltera. Aquí la toca doble de tu radio corazón. Vamos a seguir revisando información.

Mira aquí en Avenida Larraín, casi que era toda la también está la Escoda, todo el tránsito cortado, no se avanza nada. Parece que el canal San Carlos está con problemas. Parece que se salió el canal San Carlos.

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1: Algunas informaciones que nos están llegando a través de nuestro WhatsApp. San Carlos de Apoquindo, algunas imágenes. Hay un auditor o una auditora que nos envió imágenes de General Blanche. No sé a qué altura es, pero bueno, la calle estaría como completa de barro, pero sí transitable. Pero no logro notar cuál es la altura. De todas maneras, si usted puede evitar esa vía, hágalo, ¿ah? Por acá tengo el Larraín con Américo Vespucio, cerrado, ¿eh? Ah, no, el semáforo está cortado en ambos sentidos, está bien complicado. Bueno, atención porque hay varios semáforos que están apagados dadas las lluvias, así que no, a manejar con harta precaución, a tener mucho cuidado, porque fíjate que la lluvia como que nos entregó la lluvia de un momento a otro y

Aquí tengo información. Bueno, General Blanch entre el frente al Jumbo y líder del Paseo Los Dominicos. Esto sería General Blanch entre Francisco Correa y San Ramón. Está llegando información de nuestros auditores. En Colón con Manquehue se cayó un árbol, ¿ah? ¿Eh?

0: Mira, lo que están informando aprox es justo donde está el líder.
1: Así es.
0: Y el Jumbo. Sí. Sorry que hagamos publicidad, pero no, de los dominicos.
1: Sí, sí, sí.
0: Ese sector lo está dijimos. La pura Fox con el tema del aluvión.
1: Lo dijimos. Muchas gracias, amiga. Muchísimas gracias.
2: Voy manejando por la ciudad, por si nos vemos de casualidad.
1: Bueno, si usted puede evitar el pasar por aquellas calles o el lugar ahí en complicación, evítelo, ¿ah? Hay varios vehículos que fueron arrastrados por el aluvión. No se arriesgue, ¿ah? No se arriesgue. Hasta un bus de servicio red.

0: Está en Chihuahua. Y mira, el año pasado los cerros que bordean ahí se quemaron, hubo un incendio súper grande.
1: Exacto.
0: Y se quemó toda la vegetación, árboles. Entonces, ¿qué es lo que pasa? Que ahora no hay vegetación, no hay raíces que sostengan la cantidad de agua, y esto bajó como barro, como barrial, y obviamente esos cerritos, que si bien no son tan grandes, obviamente hoy día al no tener toda esta vegetación, árboles, arbustos, hizo que esto fuera un montón de tierra, y al caer tanta agua, bajó con todo.
1: Exacto, exacto. Bueno, de hecho fueron algunas de las palabras que dijo el delegado presidencial Germán Codina respecto a lo del incendio. Usted tiene toda razón, amiga. Muchas gracias por eso, por entregar la información,
2: como tu mente maquinea.
1: Ya, bueno, han llegado muchos registros. Nada, el llamado es a evitar el lugar, ¿cierto? No se vaya a dar una vuelta por allá. Evite, intente bypassear las calles para no pasar por ahí. Y a todo aquel, por lo menos acá en la región metropolitana, en Santiago, manejar con mucho cuidado, porque hay varios semáforos que están apagados y eso siempre trae complicaciones. Así que atención con eso y que lleguen todos muy bien a su casa.

Chanchihuahua, y acá en José Arrieta, y esto es en el límite de Peñalolén con La Reina, también está la pura escoba. Cualquier, mucha agua, mucha piedra, también tronco, en fin, ha bajado todo por ahí.

0: tranquilo, ya dejó de llover y todo. Está corriendo un poquito de agüita por los lados, pero estamos bien, hermano.
1: Ya,
0: qué bueno. Que la gente se cuide para allá para arriba.
1: Qué bueno, compadre. Muchas gracias por la información ahí, Vicuña Maquena. Por el momento todo tranquilo, ojalá siga así. Sebastián Mendoza, esto se llama Dueles. Y con esto nos tenemos que ir nosotros. Se queda el chamo, ¿no? A las 6 de la tarde llega el Circo Hit con más entretención también y con información necesaria si es si se amerita así, ¿no? Así que para que estén con nosotros atentos acá a la número 1 de Chile y le mandamos cariño a la gente de Las Condes.

nosotros tenemos que retirar, se acaba la toca doble, pero ahí está el mensaje, ¿eh? Atención a las comunas de Santiago. Estar bien atento a lo que está sucediendo a esta hora, ¿eh? Con esta lluvia tan intensa en poco tiempo. Eso es lo que genera complicaciones, ¿ya? Cuidado con los semáforos y cualquier cosa, aquí estamos, la radio está a su servicio, ¿ya? Que estén súper bien, que lleguen sin novedad a su casa. Nos encontramos mañana. Un abrazo para todos. Se viene el Chamo y el

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2: ¿Qué hora es, corazón?
3: Faltan 3 minutos para las 6.
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metal, rock and roll, la situación de las lluvias en esta comuna y en otras comunas más también. En otras comunas más también, no solamente allá en Las Condes. Vimos imágenes increíbles de esta micro luego del rebalse de un canal ubicado en la calle Francisco Bulnes Correa, que provocó un fuerte desplazamiento de agua por General Blanche. La corriente arrastró piedras, árboles, vehículos. Terrible, brígido, ¿eh? Así que esperamos que si estás por allí, estén a resguardo, estén bien. Hay que ponerle buen día a la tarde también. Hay que acompañar a esta hora. ¿Cómo está mi gente querida? Jueves 8 de octubre de

los pasajeros de la micro que estaba allí siendo arrastrada salieron, aunque moscados, por supuesto, llenos de barro y de agua, de lodo y de agua. Están fuera de peligro, afortunadamente, ¿ah? ¿Cómo están ustedes? ¿Dónde se encuentran en este momento?

28 de octubre del 2026 es el Día Internacional del Pulpo. Saludos para todos los pulpos que escuchan el programa a esta hora.

0: Anda al podólogo a sacarse la uña, acomodarse, ¿no? Todo el día manejando, llegan a la casa, en vez de hacerle una comida a la mujer, la ponen a cortarle las uñas de los pies. Yo no he visto una cosa más inútil que un hombre que uno no sepa cortarse las uñas de los pies. Y la verdad es que uno no sabe. ¿Para qué vamos a andar con cosas, verdad? Uno no sabe. Uno no tiene idea, uno es inútil. Uno es inútil, uno llega a la casa. La mamá, cuando la mamá deja de cortarle a uno las uñas de los pies, es cuando uno está listo para que la esposa... ¡Qué inútil somos! De verdad. Yo creo que es un tema de guata. Es porque la guata... Uno trata así como de agacharse hasta el pie. Y la guata no te deja. Entonces, tu señora, al sentir pena por ti, te ayuda. Claro. Horroroso. ¿Qué cosa tan tercermundista? Que la mujer de uno tenga que ayudar. No, a mí también, en algunas ocasiones. No siempre. Pero en una que otra ocasión, mi mujer me dice, bueno, ven, te corto las uñas de los pies. Pero no, a mí generalmente me mandan al podólogo. Me mandan al podólogo, sí, porque la vaina se pone feo, se pone... Feo, así se pone. Entonces por eso hay que tratar de ejercitarse, porque entonces uno no se ejercita, no se puede cortar las uñas de los pies. Hay información que nos envían a esta hora, a ver.
1: Hola, chamo, ¿cómo están? Oye,
0: hola, Cleo.
1: Yo estoy acá en reparto... y les digo al tiro que no se vayan a meter a San Carlos de Apoquindo porque se activó una quebrada y está la embarrada, pero la embarrada. Tiraron, se lleva todos los vehículos. Bueno, los más afectados vamos a ser los que trabajamos.
0: Sí, claro, exactamente.
1: Pero para que no vayan.

0: paquetes, no suban. Si usted tiene un paquete, una cosa que entregar, no vaya para allá. No tiene nada que hacer hoy allá en San Carlos, en las zonas de los alrededores. Nada que hacer. Cuiden primero, vayan, llame al jefe. Mira, para las Condes no se puede ir a entregar paquetería hoy, ni pasajeros.
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0: Yo no quería cantar, pero Hanji me obligó. Sí, porque siento que la vaina no está, pero bueno. ¡Vamos, dale, vamos!

0: ¡Wepa! Más 56 9 6 1 40 65 58.
1: Entren al Twitter de la Dirección de Tránsito y Transporte y le mandan eso a sus jefes. No hay tránsito hacia Las Condes, no hay posibilidad de entrega hacia la parte alta de Las Condes de ningún tipo. Paren el huevo. Total.

0: ventana y puente alto, un taco del terror.
1: La gente está muy asustada.
2: ¿Quién aguanta los cuicos? Oye, Moreno, mi paquete, ¿por qué me llegó?
1: Bueno.

0: los venezolanos nos arrechamos y nos dicen algo. Entonces, mejor calle la jeta.
1: Chamito, vamos a morir este fin del mundo, chicos.
0: No, tranquila, tranquila.
1: Ya, cállate,
2: cabrón. Buenas tardes, buenas tardes, chamo. Sí, pase adelante, pase adelante, sí, pase. Ya estamos todos, ya estamos todos. Ya sintonizaron todos. Comenzamos, comenzamos.
0: Estamos todos listos, buenas tardes.
3: Buenas tardes, chamo. Soy Eduardo, aquí estoy también. Extraño la saba. ¿Y qué?

0: Andrés, buenas tardes, saludos, Dios te bendiga, papá. Ojalá que todos lleguemos a nuestros hogares bien. No, no nos pase nada. Oye, panito, macho que se respeta, no se deja cortar las uñas por mujer.
1: Entonces, ¿qué? ¿Se las corta un tipo?
2: Hola, chamo, buenas tardes. Hoy, para el verano, nos vamos a recocer el... que pitea.
1: Sí.
2: Por el calor que hay.
1: Es así, papá.
3: Buenas tardes, chamo. Un saludo en su día al pulpo, mi jefe, que con lluvia lo viene a soltar los recién.
4: ¡Guapa! ¡Guapa! Hola, chamo. Buenas tardes, saludos desde acá de Rancagua. Oye, Diosito nos está castigando, tú ya sabes por qué, porque nos merecemos todo y más de lo que nos está pasando.
1: No. ¡Buenas tardes, buenas tardes, buenas tardes!
5: Buenas tardes, chamo, buenas tardes.
1: No, tardes con él. Tarde, buenas tardes.
6: No es eso, Sandrés, es que es muy difícil el acceso a las uñas cuando llegas a cierta edad, entonces no es fácil que sea otro que tú mismo.
1: No. Horrible que la mujer te tenga que cortar las uñas. Horroroso.
7: ¿Qué pasó, papá? ¿Qué pasó? Mira, acabo de hablar con mi jefe. Yo entrego a Riano a Nichelle Conde, me dijo que no. Que haga lo que sea para entregar el paquete.
8: Para que vea, buen hombre, que nosotros tenemos nuestros propios toboganes.
9: Buenas tardes, amigo. José Andrés, viejo cochino.
10: Oye, ¿qué opino de eso que nos merecemos todo? Ese es terrible, weón, seguramente un evangélico. Tanuto.
1: No, pero no nos metamos con la gente.
11: Buenas tardes, chamo, ¿cómo estás?
1: ¡Estamos bien, mi amor!
11: Bueno, aquí estamos con la lluvia haciendo una rica lluvita calentita y esponjosita.
1: ¡Qué rico! Tiene la lluvia esponjosa.
11: Bien cobijado en la casa porque igual está querido el clima. Delante con el sol, descubrieron.
1: ¡Saludos, mi amor! ¡Buenas tardes!
7: Mi jefe igual me dijo que tiene que dejar las cosas para allá. ¡Trabaja! ¡Trabaja! ¡Sin trabajo no hay dinero,
12: México! Buenas tardes, José Andrés. Oye, Uber ya activó el servicio de helicópteros. Porque a los chilenos, mientras más les digan que no vayan a huevear para allá, uy, creen que la hueá es, pero un evento climático. Hola, José Andrés.
1: Ay,
12: yo que me
1: tarde.
12: Quiero quedar con usted, pero viendo esos videos, como que me quiero para mi casa mejor. Eso, ponerse uno en riesgo por plata, como que no es rentable.
1: Ay, si vamos para su casa, bueno, los dos, y así no andamos en la calle, pescando en Río Revuelto.

0: Oye, el excítico, chupa un caramelo.
1: ¡No! 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
2: Ok, siendo las 6:18 de la tarde, acá en la 101.7 FM, buscamos a los reporteros del circo. Reporteros y reporteras con toda la información de lo que ocurre al momento en cualquier zona del país. ¿Cómo está la situación con las lluvias? ¿Cómo está el tráfico a esta hora de la tarde?
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0: La clínica Las Condes llena de barro, por Dios. ¿Cómo estará mi hospital de Maipú? Digno y limpio.
1: ¡De la Toche Burlita! Era de la clínica San Carlos.
2: Chamito, con la buena tarde. Ahí en lo que es Ricardo Lyon con Darío Ursúa, Providencia. Se volteó un carro.
1: Vergación.
2: El que tiene plata se estaciona como quiera.
1: Oye, estamos en un momento de emergencia. Por vida de ustedes. Se les pide una sola vez en la vida.
3: Está el Moreno acá reportándome. Oye, todo bien por acá. Lo único es que el jacuzzi que había instalado en el patio a base de porcelana y mármol quedó todo sucio. Oye, casi se la llevó la gobierno.
1: Información veraz y oportuna de parte de los reporteros del Circo Kid en todo el país. Al más 569-5879-2865.

0: No, pero no manden todo a la vez. No ven que no puedo poner ninguno.
1: Coño, yo voy llegando aquí a mi casa por la Vicuña Maquena. Me faltan 2 kilómetros. Y me dice que son como 1 hora y media para llegar. No, que dejo el carro aquí parado en la calle y me voy caminando.
2: Así es, Pepe Andrés, ya estamos aquí en directo por Sierra Bella hacia el sur. La Fox, Pepe Andrés, se reporta gran cantidad de pasajeras.
3: Hola, Sabrina, ¿cómo estás, pollo? Mira, por acá, José Patricio Pérez Jota, pollo. No, pero... responde, pollo. Me estoy lloviendo, pollo. Que te diga un saludo, pollo. Yo en los chuzos por acá,
0: Dios mío, pero... Vengamos a altura de mira, que son nuestros hermanos.
4: José Andrés, me informan por interno de un tal chino que tiene un vehículo subiendo a la zona oriente con un par de barbulas. Adelante tú.
0: Estamos, ¿verdad? Yo buscaba información real. Esa era la idea. Ahora con Hanji me dijo, tenemos que empezar con información, que la gente mande información. Y esto es lo que manda.
5: Oye, por acá, por la Católica, por la Escoba, yo no puedo subir a mi casa en el cerro, güey. Eso diría, igual que vive allá, pero yo no vivo allá,
6: José Andrés, ¿qué pasa? Yo te mandé el reporte de Ñuñoa.
0: ¿Dónde estaba, mi amor? No lo veo,
7: Jaime. Hola, José Andrés. Vengo de la cisterna de Ñuñoa, despejado, Santa Rosa despejado, Mata despejado, un poquito más de tránsito, José Domingo Caña llegando a Avenida Magul despejado. Para si a alguien le sirve la información, que ande por estos lados.
8: Chapada Pachala, Alexis. Buenas tardes, chamito. Un saludo para Lian y el Lucas, estamos aquí en la casa.
0: Saludos, muchachos, saludos. Los que estén en la casa, no tienen nada que ir a hacer a Las Condes, no vayan para Las Condes. Se van a comer a Santa Hamburguesa.
9: Oye, José Andrés, estoy por aquí en San Carlos, Apoquindo. Necesito ir a hacer una entrega en Estación Central.
0: No.
9: ¿Será que si me le tiro la aluvión me deja ya tirado?
0: No, la juega.
10: Chamo, buenas tardes. Acá en el Líbano, reportamos en el Líbano, hay una profundidad máximo de 1 milímetro de agua.
0: ¿No ve?
11: Por aquí por Mata también está despejado. Y apagué la aplicación porque solo salen viajes para Las Condes. La gente es necia.
0: ¿Dónde la recojo? Información imparcial. Esta tarde acá en el circo.
12: Hola, chamo. Estoy viendo, oye, por la tele, mi Ferrari y va más para la cagada que el que chocó Arturo Vidal.
0: ¡Oh, Dios! ¡No! ¡No ve que la vaina es seria! ¡Dejen la mamadera de gallo!
13: Buenas tardes.
0: Buenas tardes.
13: Aquí reportando Marjorie desde Ñuñoa, Avenida Pedro de Valdivia, con José Domingo Cañas, totalmente despejado. Bueno, el cielo, claro.
0: Últimos reportes a esta hora de la tarde en el más 569-5879-2865.
14: Una consulta, porque si hay una emergencia, están diciendo que se están comunicando con Fernapec. ¿Qué es Fernapec? Fernapec no es donde venden estas cosas como el mol chino.
0: Fuera de mi radio todos. Sí. Fuera de aquí.
15: José Andrés, la Junta de Vecinos ya está haciendo ya común por la damnificado.
0: Ya vale, no. ¿No ves que es una gente que está pasando una situación difícil, muchachos? Hay que tener un poquito de por favor. Me preocupa porque no podemos alegrarnos que a un hermano le pase una cosa de esa. Tenemos que ponernos en su situación. ¡Qué porquería! Última, a ver si alguien manda algo que sirva para algo.
15: ¡Esa! José Andrés, aquí en el helicóptero, estoy mirando y está la pura cagada, weón. La pura cagada,
0: weón. Ya vámonos con un tema musical, Kanye. Esto no. No hay manera, no hay manera, no hay forma, no hay. No hay, no hay. Así que vamos con un buen tema a esta hora, ¿les parece? Vamos con los Bunkers.

0: Hoy hay informaciones de activación de quebradas en el Arrayán, al límite de la Reina con Peñalolén y en Lo Barnechea. Así que quienes tengan que hacer repartos a esta hora de la tarde hacia las zonas del oriente de la ciudad,
1: muchas gracias.
0: Por favor, comunicarse con su jefe. Es mejor no se acerquen hacia esas zonas a esta hora de la tarde.

0: hablando de los bunkers, puta, la rubia no me dejó entrar al Leo, weón.
1: Coño, chavo, pero ¿quién pudo estar cayendo granizo, vale?
2: No, eso no es de hoy.
1: Y sabes que la vaina, chamo, que en Mercado Flex no te deja cancelar fuera del rango de la dirección del pedido.
2: Pero ¿cómo así? O sea, si no hay forma de entregar, de llegar al lugar que van a hacer. Tienen que ir, tienen que eliminar, reprogramar, no sé.
3: Desde Plaza Ñuñoa así se ve despejadito.
2: Despejado, ¿verdad? En Plaza Ñuñoa. Pero recuerdo el ayer, aquellas noches de placer.
0: Exactamente, Mercado Flex no te deja dar entregado fuera del rango.
2: Es que no le puedes dar entregado.
0: Bueno, es a lo que yo quiero.
2: Tienes que volver a la base, no sé, donde lo buscaron, y ahí tienen que llamar a la base. Mira, para allá no se puede repartir. Claro, si están pidiéndole a la gente que no vaya para allá.
4: Que la vida es una fiesta y goza.
5: Chamito, tengo frío, tengo hasta las nalgas congeladas.
2: Dios mío.
1: Última hora, no hay plata.
6: No hay

0: Uber lancha, Uber bote por acá.
1: Uber bote. Oye, papá querido, ya. Cancelen esos paquetes. 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

0: ¿Cuánto marca el termómetro, corazón?
1: 13 grados.
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13: Vamos a ponerle reggaetón a mi gente, los conductores y conductoras. ¿En qué calle, avenida, autopista, carretera o carretera se encuentran y cómo está la situación?
20: 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La número 1.

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0: personas a hacer ningún tipo de actividad comercial, ¿ok?
1: José Andrés, no aguanto la risa, iba con pasajero. El que habló de Luñero, ese hombre estuvo preso, ese hombre estuvo en Tocoró.
2: Manito, por acá estamos por Batuco, vía Lampa, y un tráfico, uy, pesadito, pero ahí estamos, camino a casa.
3: ¡Vamos, compadre querido! Manejando por la carretera.
4: Chamos, es que todas estas noticias así me ponen medio nervioso. Voy a tomarme una bizcochita.
0: ¡Qué porquería, chao!
5: Uno quiere ser un ser de luz, pero las chicas que mandan audio a este programa no colaboran.
0: Y eso que usted no las ve.

0: ¿Alguien tiene información de hasta qué altura está fea la cosa en Las Condes?
1: Puede entrar al Twitter de el Tránsito y Transporte Informa.
2: Chamo, Vespucio, altura del aeropuerto, taco. No mucho, pero taco. Alto camión. Y los conductores, hay una palanquita en el lado izquierdo que se coloca hacia abajo o hacia arriba. Y eso se llaman intermitentes.
3: Manejando por la carretera.
4: Hola, Josecito, nuevamente. Por aquí, para allá, te saludo por todos lados. Gordo.
5: Manejando por la carretera. El combustible no alcanza para nada. Casi la
3: golpeé. Manejando por la carretera.
6: Hola, Chamito, buenas tardes. Para informar que aquí en Vicuña Mackenna con Marín está la cagada. Ni corren los autos.
1: Oye, yo vi una foto a esta hora en Américo Vespucio frente al Plaza Egaña, frente al Mall Plaza Egaña y a la Plaza Egaña. Bueno, papá. Esa gente no sale de ahí hoy.

0: Cueva está peligroso. Puede venir otro aluvión, no se tienen que arriesgar.
1: Buena, buena, chamo. Hay una fotito de acá de Valdivia. De aquí hermoso. De Valdivia, una fotito de la situación acá en Valdivia, chamo.
0: Pero es verdad, esa foto parece como de inteligencia artificial, un rayo, una... ¡No vamos a morir!
2: Chamo, José Andrés.
0: ¿Qué?
2: Aquí vamos con la familia a comer empanaditas de queso.
0: ¡Buen hermano! ¡Qué rico empanadita! ¿Ya probaron la empanada venezolana? De @desayuno.cl en Instagram. Síganlos ahorita para que pidan el fin de semana.
3: Buena, buena, compadre. Ya hemos andado por aquí por Macul, todo bien, todo bien. Oye, siento todo es culpa de casa.
4: Manejando por la carretera.
5: Yo voy por Avenida de las Condes hacia el oriente, pero el río me está llevando hacia el poniente.
0: No, pero si oye, no hagan eso. Por la carretera. Está mal. Está mal porque es una gente que la está pasando mal, no sean plastas, ¿ah? Fuera al revés. Bueno.
6: José Andrés, ¿cómo estás, hermano? Bueno, aquí vamos camino a ayudar al tío Tito, que se le inundaron los Lamborghini, el dragón, todo. Hay que ayudar al tío Tito. El tío Tito se está quedando sin plata.
4: Manejando por la carretera.
7: Chamo, chamo, chamo, aquí estamos desde Guamalata, no vaya, no vaya. Está el Cicuta, el Tertugo, está el Tío Man, el Tutu, el Polo y el Toro.
0: Solo de dos sílabas.
7: Una borrachera.
0: No, pero...

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1: Vamos a la línea telefónica para que me llames a esta hora de la tarde.
0: Marca ahora el 381-2040, 2041 y 2042.
1: ¿Dónde están los conductores y conductoras a esta hora? ¡Conductores y conductoras! ¡Nos llaman a Jutaco!
0: Marca ahora el 381-2040, 2041 y 2042.
1: ¡Aló, buenas tardes!
2: Buenas tardes, Chamito, ¿cómo estás?
1: ¿Cómo estamos, mi rey? ¿Cuál es tu nombre?
2: Sergio Chamito.
1: Sergio Chamito, ¿de dónde nos está llamando a esta hora?
2: De aquí, de Loche, camino a Lampa, un taco fenomenal.
1: Terrible brígido, me imagino. ¿Está lloviendo por allá? Es.
2: No, no, ya paró de llover, solo una gotita guacha por ahí.
1: Mire, compadre querido, gracias a Dios, y están todos bien entonces, ¿ah?
2: Así es.
1: Aguantando tengo... con el taco nomás.
2: Aguantando el taco, sí, después de 6 horas de conducción, aguantar el taco ahora.
1: Dios mío, con ese dolor en los pies y en las piernas. Le mandamos un abrazo, mi rey, que llegue pronto a la casa.
2: Gracias, Chamito, igualmente.
1: Saludos, mi rey. 2-2-3-8-1-20-40-20-41 y 20-42. Aló, buenas tardes.
3: Hola, hola.
1: Hola, buenas tardes. ¿Cuál es tu nombre?
3: Jimena.
1: Jimena, ¿de dónde nos llamas?
3: Mira, vengo desde Chicureo, voy hacia Maipú. Salí antes de las 5 de la tarde de allá.
1: ¿Sí?
3: Por las 7 y todavía estoy en Vespucio.
1: Está el taco increíble, me imagino.
3: Horrible.
1: Dios mío, oye, tiene demasiado rato. De
3: quiero mandarle un saludo a alguien, a unas personas muy especiales.
1: Sí, adelante, mi amor.
3: Mi hijo juega en el Club Deportivo Provincial Talagante.
1: Ok.
3: Y ellos salieron campeones de tercera B.
1: ¡Cáchate!
3: Buena tercera. Así que un saludo y felicitaciones para todo Talagante en general.
1: Eso.
3: Y los esperamos en el estadio el sábado porque juegan su último partido y a levantar la copa.
1: ¡Buena, mi amor! ¡Saludos!
0: Marca ahora el 381-2040.

0: 2041 y 2042.
1: ¡Aló! ¡Buenas tardes!
2: Buenas tardes, chavito.
1: ¿Cómo andamos, mi rey?
2: Bien, bien, por acá, por San Miguel, lloviendo, pero ¿qué se las manda, chamito?
1: ¿Cuál es su nombre, papayito?
2: Javier.
1: Javier, ¿en San Miguel en qué parte específicamente se encuentra?
2: Ahí en el paradero 8 aproximado.
1: Paradero 8 aproximado, y está lloviendo durísimo en San Miguel a esta hora.
2: Sí, están cayendo unos mojones bien fuertes por acá y están avisando, chamito, que por favor comuniquen gente que anda por el sector oriente, que se comunique, que nos esperen las 24 horas por gente desaparecida, chamito.
1: Exactamente, diciendo. Que se comuniquen lo más rápido posible, para saber.
2: 24 horas porque esto ya es emergencia.
1: Exactamente.
2: Que, por favor, esté atenta a la gente porque mucha gente perdida por allá.
1: Exactamente, papá, y a tomarlo con seriedad. Un abrazo grande, mi rey, saludos.
2: Listo, que esté bien, chamito.
1: Saludos, papayito lindo. Vamos a la otra línea.
0: Marca ahora el 381-2040-2041 y 2042.
1: Aló, buenas tardes.
3: ¿Aló?
1: Hola, buenas tardes, ¿cuál es tu nombre?
3: Hola, te hablas con Paula.
1: Paula, ¿cómo estás? ¿De dónde nos llamas a esta hora?
3: De Renca.
1: De Renca, mi vida. ¿Cómo está la situación por Renca?
3: Bien, poca lluvia, pero dentro de todo bien.
1: Dentro de todo bien, mi vida. ¿Quieres mandar un saludo a alguien? ¿Quieres dejar una información?
3: Sí, quiero dejar una información. Mi hija pertenece a un club deportivo en Renca que se llama Nehuem.
1: ¿Ya?
3: Y la sub-11 de este grupo van a viajar a Valdivia.
1: Ya.
3: Y necesitamos juntar fondos para ese viaje.
1: Ok, perfecto.
3: Entonces, cualquier ayuda sería
1: buena.
3: Porque es primera vez que los niños salen fuera de Santiago a jugar básquetbol.
1: ¿Y a dónde pueden ayudarles?
3: Te puedo dejar una cuenta para que vayan ayudando. También el Instagram para que vean que es real el club deportivo. Porque necesitamos juntar lucas para que viajen 10 niños y estamos muy bajo.
1: Hicimos. A ver, mi amor, dígame la cuenta en Instagram, que se nos van los auditores y no hacen nada.
3: Y ya, te doy inmediatamente la cuenta.
1: A ver.
3: Es
4: http slash slash catálogo texto punto.
3: Ya, es una cuenta más.
1: ¿Sí?
3: Y la cuenta es.
1: No, mi vida, deme la cuenta en Instagram y que la gente entre y pida la información para que la gente, porque ahorita no la van a notar.
3: Ya, es Club Deportivo Nehuen.
1: Sí, Club Deportivo Nehuen en Instagram.
3: Exactamente.
1: Eso, mi amor. Club Deportivo Nehuen, los que quieran colaborar con los chiquillos y las chiquillas para que vayan a Valdivia. ¡Saludos, mi amor!
0: Marca ahora el 381-2040-2041 y 2042.
1: Hay momentos y momentos en la vida. ¡Aló, buenas tardes!
5: ¿Cómo estáis, chamito?
1: Bien, mi pana querido. ¿Cuál es tu nombre?
5: Carlos.
1: Carlos, ¿qué club deportivo ganó? Hay que ayudar. Pregunta. Carlos, ¿dónde se encuentra?
5: Aquí en Manquehue, cruzando a Apoquindo.
1: Manquehue, cruzando a Apoquindo, a esta hora de la tarde. Zona específicamente que está allí en la donde queman las papas. ¿Cómo está la situación en este momento por ahí?
5: No, hasta las cosas, chamito, mucho taco.
1: Mucho taco en este momento.
5: Yo soy conductor de Uber, entonces imagínate, yo tengo que hacer el recorrido, sí o sí.
1: Ajá, usted está en el Uber, ¿no puede tomar una carrera e irse para otro lado?
5: Conductor de bus.
1: Ah, de bus, usted está en red.
5: Sí.
1: Papayito lindo, ¿ah? Mucho cuidado por allí, papá.
5: No podemos hacer nada, solamente hacer recorrido.
1: Sí, exactamente. Tengan mucho cuidado, le mandamos un abrazo. Y bueno, nada, que Dios los acompañe. ¿Oyó, mi rey? Saludos, papá.
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1: Bueno, ustedes comprenderán que con la emergencia que estamos viviendo no podemos hacer programa con normalidad, ¿eh? Tequila y ron.

0: marzo. Hola, Cristina. Ahí los tienes. Esos son los tuyos. Los de verdad. Los que te aman. Tus hijos.
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0: Y mandarle saludos también a la Cata, Catalina Ibarra, que está escuchando el programa a esta hora de la tarde. Cata, ¿dónde te encuentras tú, ah? ¿En qué parte del planeta me estás escuchando el Circo Hit? Mándanos un reporte. Ah, aquí tenemos un reporte, a ver.
2: Hola, chamo, ¿cómo estáis?
0: Estamos
2: oye,
0: bien,
2: acá
0: Poli.
2: Acá los militares son más chihue, demasiado taco, está lloviendo, chispeando. Así que, no, atroz.
0: ¡Atroz, Poli! ¡Oye, te lo digo! ¡Atroz! ¡En la próxima Marte! Seguimos revisando la situación. ¿Dónde te encuentras en este momento? Los muchachos de la paquetería, no vayan para allá. Hay una forma de hacer la cancelación de la entrega del paquete, me dicen, ¿ah? En Mercado Flex. Si alguien tiene la información, que la envíe al más 569-5879-2865. Hay aluvión a esta hora en camino a Los Maitenes, en el kilómetro 14 del Cajón del Maipo. El camino está cortado. En la próxima parte vamos a revisar a los conductores y las conductoras de las aplicaciones y de los camiones de reparto. ¡Manden su audio!
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0: 7:08, Moreno.
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14: Vamos con este mix de Tropical Sound y Eric Berríos. ¿Quién manda aquí? ¡Bueno! ¿Cómo están los conductores a esta hora? Los techitos amarillos, red de movilidad, aplicaciones y reparto. Su reporte, muchachos, ¿ah?
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0: los taxis.
1: La media pesadilla.
0: Camiones de reparto. Prohibido acercarse hacia las Condes, muchachos. Así que van a tener que ver qué toche van a hacer con los paquetes. No,

0: siendo como siempre, estamos viviendo una situación de emergencia. Así que no vamos a estar en la mamaderita de gallo perenne.
1: Para José Andrés, lo que pasa es que como hasta la altura de Manquehue,
0: ¿sí?,
1: no pasa nada. Hay tráfico, pero el tráfico tradicional de todos los días. Más hacia arriba, yo creo que es donde ya empieza a tornarse un poco turbio.
0: Tornarse.
2: Con tan buena
0: información, ¿eh?
3: Hola, Chamito. Aquí repartiendo en mi autito encomienda, por acá por Colina. Tengo hasta las 11 de la noche para repartir.
4: Yo me volví a subir. Oye, se abrió la frontera ahora, ¿eh? Tío, man, ya pasa el tiro, ¿eh? Con toda la lista de despacho al todo, ¿eh? Qué mejor. Felicidades para todos, ¿eh? Y nosotros los que vamos a esperar.
5: ¿Qué pasa que te pasa, oye, Miguel?
6: Tejito Río, aquí por Vespucio, Peñalolén, por acá, todo tranquilo, ya se está parando un poco la lluvia. Pero todo bien, José Andrés, qué pena para allá, para las condes, lo que está pasando.
0: Qué pena, sí.
7: Le tocaba el arranque y nada.
4: Adelante, Chamito,

0: te dé 55, papi. Verga. Despejado todo, todo vehículo.
1: Vergación, papi.
2: José Andrés, no hay ninguna forma de cancelar el paquete si no estás en la zona, si no estás al frente de la casa. Tiene que hacerlo el cliente. Lo único que pueden hacer es llamar al cliente y decirle que lamentablemente no pueden llegar, que cancelen el paquete y lo reprogramen para otro día. Es la única forma, hermano.
1: Pero aquí alguien me dice que podían poner en una parte que decía zona inaccesible. Y eso así.

0: déjelo en el trabajo y se lo lleva mañana.
1: Pero tampoco es para tanto. Aquí abajo está todo tranquilo.
2: No. No, que le den eso inaccesible, le tomen una foto al agua o algo y ya el paquete queda reprogramado automáticamente.
1: Aquí, espérate.
3: José Andrés, muy buenas tardes en Bioflex. Que le den en domicilio no visitado o que le den domicilio inalcanzable, inaccesible, que digo. Y ahí en domicilio inaccesible le den una foto y que tomen una foto cualquier cantidad de agua que ven.
1: ¿Ve?
2: No. Que le den el son inaccesible, le tomen una foto al agua o algo.
1: Al agua, que le tomen una foto al agua. No, yo creo que sí debe haber una forma. ¿Cómo se van a ir para Las Condes? No se puede. No vayan para allá, no sean necios.
4: ¿Qué pasa, José Andrés? Que a los vendedores de Mercado Libre no les conviene que le des a zona inaccesible. Porque como no estás en el rango del domicilio del cliente, le baja la calificación al Mercado Libre y por ende no vende tanto.
1: Ok, entonces van a subir en mula.
4: Ese es el dilema, mi rey.
1: Ah, ok. Es jodida la molida de pipa. Sí, porque claro, si les bajan la calificación no venden. Pero ¿cómo van a llegar si no pueden llegar?
5: Aquí en Observatorio, llegando a Camino El Alba. Mucho taco, mucha gente caminando. El caos por acá.
1: El caos por allá. Gracias, mi amor. Te mandamos un abrazo grande. Gracias por tu reporte. A ver. Eso.
6: Le tocaba el arranque y nada.
7: Lo que pasa es que Mercado Libre aplicó un plan de contingencia, ¿no? Sí. Está castigando a los vendedores por paquete demorado.
1: Okay.
7: Entonces, lo que hay que hacer es colocar no entregado, zona inaccesible, ¿ya?, y sacar una foto de cualquier zona que esté negada de agua. Eso.
1: Ya
7: con eso puede reprogramar el paquete.
1: Fuente de soda. Sí, este es el gerente de Mercado Libre, el que está mandando ese mensaje.
8: Chamo, yo trabajo en Mercado Libre y depende de la empresa, porque yo iba saliendo a Barnechea y me llamaron y me dijeron que no fuera a Barnechea y que tomara otra ruta. Así que estoy apoyando a un colega de San Miguel. Saludos, chamo.
1: Bien. Sí, no, yo creo que debe haber una solución o algo. Esto no puede ser así como... No es nada, no... Vamos a mandar aquí un saludito que me llegó al Instagram. Un saludito que me llegó al Instagram que dice, se envía saludos a mi mamá, por favor. Ella se llama Inés Gamboa. Inés Gamboa, que está de cumpleaños, 73 años. De parte de toda la familia Ortega Naranja, que la aman. Sus hijos, su nieto, su esposo. Todos la amamos, Inés. ¡Feliz cumpleaños, Inés Gamboa! ¡Un abrazo!
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1: Puede ser que yo también me pegue en su falda. ¿Aló?
2: ¿Aló?
1: ¿Aló?
2: ¿Aló?
1: ¿Aló?
2: ¿Aló?
1: ¿Aló? ¿Algún directivo de Mercado Flex? ¿Algún dueño de Envíos Flex? Que nos llame a esta hora. ¿Aló? Buenas tardes.
3: Hola, chamito.
1: ¿Cómo estamos, mi rey? ¿Cuál es su nombre?
3: Antonio.
1: ¿Antonio Ríos?
3: Sí, el mismo.
1: No estamos para esos chistes. Antonio, ¿de dónde nos llama?
3: Oye, chamo.
1: Dígame, Antonio.
3: Mira, yo reparto el comiendo igual.
1: Ok.
3: Es un poco complicado para uno poder como reprogramarse. Porque Mercado Libre te puede aceptar a un pedido que le ponga eso. Porque de por sí cuando tú lo reprogramás así te pide evidencia, te pide fotos. Porque tenés que estar cerca del lugar.
1: Ya.
3: Se ve como GPS, como en un radio.
1: Ok, ¿sabes? Ok.
3: Entonces es como un poco complicado porque te exige fotos, podés ponerle que es un recinto industrial, pero te pide evidencia.
1: Claro.
3: Entonces, aquí el llamado es para los... Para los que compraron mercado, es por Mercado Libre.
1: Sí, pero está jodido.
3: Si están en ese sector, obviamente.
1: Si están ahorita con emergencia, exacto.
3: Pero si es que hay alguno escuchando, que ellos mismos lo reprogramen. Pues y ahí esto es mucho más fácil y eso.
1: Eso, papá, pero, querido.
3: Hasta
1: eso ya, gracias,
3: Antonio,
1: gracias por la información. Un abrazo, papá.
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1: Sí, bueno, al parecer no es tan fácil así como pararse ahí en un sitio y cancelar todos los pedidos, ¿no? Porque además hay un compromiso de entrega del mismo día. No sé, ¿cómo lo están haciéndolo? ¿Cómo lo están haciéndolo? Pero me llaman al 22381-2040.
2: 22381-2041
1: y
2: 22381-2042.
1: ¿Aló?
2: ¿Aló?
1: ¿Aló?
2: ¿Aló?
1: ¿Aló?
2: ¿Aló?
1: ¿Aló? ¿Aló? Mira, dice, ¿no existe una opción donde indica vehículo en pana? ¿No? No sé. ¿Aló? Buenas tardes.
4: ¿Aló?
1: Hola, ¿cuál es tu nombre?
4: Jennifer.
1: Jennifer López.
4: Casi, casi.
1: Jennifer, ¿de dónde me llamas?
4: De en Providencia.
1: En Providencia.
4: Bajando de Las Condes.
1: Bajando de Las Condes. ¿Vienes de trabajar? ¿Qué estabas haciendo allá en Las Condes?
4: Estaba entregando paquetes, chamorita, cancelando todo.
1: ¿Cómo hiciste para cancelarlo todo?
4: Te envié una nota de voz, pero no me paraste
1: en bola. Bueno, mi vida, ya me voy a comprar un teléfono solo para ti.
4: ¿Casi?
1: Para que solamente tú me mandes audio.
4: Pero
1: estamos
4: aquí también explicándote, pero no me paras bola.
1: Claro, pero Jennifer, ¿cómo hago? Llegan aquí como 2000 mensajes cada minuto.
4: Ya, bueno, Mercado Libre en Flex.
1: Sí.
4: Le doy a no pude entregar.
1: Sí.
4: Estoy en una zona inaccesible.
1: Sí.
4: Y como estoy aquí en Providencia, al lado del Mapocho, le estoy tomando foto al Mapocho y dejo la foto.
1: Suena más un poco a estafa lo que hace.
4: No, pero es que prácticamente lo que está allá en Las Condes.
1: ¡No! ¡Allá en Las Condes es otro río!
4: Pero es prácticamente la vaina de barro, pues,
1: ah, exacto,
4: para que quede la foto,
1: exacto,
4: para que quede la evidencia.
1: Ok, ¿y qué haces? ¿Vas a llevar los paquetes a la central? ¿O te
4: no,
1: los queda?
4: Mañana.
1: Mañana.
4: Mañana.
1: ¿Y con quién vas departiendo, Jennifer?
4: Con mi novio.
1: Ay, ay, yo lo escuché tan lindo. Huevón.
4: Él me está diciendo lo que yo voy a decir.
1: Sí, yo lo escucho. Sí, es huevón. Ay, a ese que... ¿Cómo se llama el marido suyo?
4: Andrés.
1: Andrés, bonito nombre, ¿eh?
4: ¿Y qué, ahí las fotos?
1: ¿Y qué hacen ustedes? O sea, digamos, ustedes... él se baja, ¿tú cómo es?
4: No, él maneja y yo me bajo a entregar.
1: Él maneja y tú te bajas.
4: Sí.
1: A ver, ¿cómo es el número de teléfono? O sea, los últimos cuatro números.
4: 9905.
1: A ver, vamos a buscar a ver qué mandó. Ah, ahí están los muchachos. ¿Ustedes son de Colo-Colo? ¿Sí? ¿De qué parte de Yaritagua ya al Colo Colo?
5: De Maracaibo.
1: De Maracaibo.
5: De Barillal, de por allá.
1: Maracaibo es el equipo, Colo Colo es el equipo oficial de Maracaibo.
5: Claro.
1: Sí. Está bien. Bueno, nada, muchachos, gracias por la información. Váyanse para la casa o vayan a cenar en Santa Hamburguesa, ¿ok?
5: Ey, ya fuimos, súper bueno, ¿viste?
1: ¡Ey, vergación!
5: Demasiado bueno, la verdad.
1: Pero
5: no te vimos, chavo.
1: Saludos al Andrés y a mami y a papi.
5: Dale.

0: ¿Aló?
1: ¿Aló?
0: ¿Aló?
1: ¿Aló?
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0: ¿Aló? Buenas tardes.
3: ¿Aló?
0: Hola, ¿cómo estás? ¿Cuál es tu nombre?
3: Alexis.
0: ¿Y Fido?
3: Aquí lo tengo, aquel lado.
0: Alexis, ¿qué andas haciendo hasta ahora?
3: Mira, Gonzita, andamos reciclando aceite. Aquí venimos todos mojados de Rancagua.
0: Reciclando aceite de cocina.
3: Con plática, todos mojados.
0: Todos mojados, reciclando aceite de cocina.
3: Sí.
0: Y ya terminaron, y ya vamos para la casa.
3: Para presentar el emprendimiento de reciclaje de aceite que nos estamos independizando.
0: ¿Cómo se llama el de emprendimiento de reciclaje de aceite? Que tengo un amigo que tiene un restaurante.
3: Te doy el número de WhatsApp, la empresa se llama Ecodil.
0: Ecodil. ¿Y en Instagram?
3: No, todavía no tenemos Instagram.
0: ¿Cómo van a creer?
3: Tenemos WhatsApp.
0: Bueno, diga el WhatsApp ahí.
3: +569 98 37 0595.
0: ¡Eso, mi rey! ¡Saludos! ¡Un abrazo! ¡Alanis Lagos! ¡Y el grupo Disparo! Oye, qué simpático este programa de bajo recurso.

0: por favor.
1: Mueble princesa.
2: Ey, pueden cuestionar el modo de la chava, pero no el resultado. En realidad es un río.

0: a unos padres que necesitan ayuda, por favor, de acá de Chillán. Te agradezco muchísimo, amigo Chamo.
1: Dígale a los papás que me etiqueten ahí en el Instagram. Hay una lucatona beneficio de Rodrigo Contreras para ayudar a sus padres a costear gastos de suministros para el niño, alimentación y movilización, para el tratamiento de una enfermedad. Fue operado de corazón y su estado es delicado, ¿ah? Para transferir a la cuenta, anote 15 millones 12 14 853-4, cuenta RUT 15 12 14 853-4. Voy a ir de nuevo. Vamos a hacerlo más fácil, mi gente querida. Vamos a hacerlo más fácil. Esperen, denme un segundito. Me voy a rascar con una cena para dos personas o un almuerzo mañana en Santa Hamburguesa. Par de burgers del día para que vayan a comer mañana en Santa Hamburguesa. El premio par de burgers del día para mañana. Tienes que transferirle una luca, lo que tú puedas, pero a partir de una luca a la cuenta de los padres de Santiago Alexis Contreras Araya. Anota la cuenta RUT. 15 millones 214 mil 853 raya 4, a nombre de Rodrigo Contreras. Repito la cuenta. 15 millones 15 12 14 853-4, a nombre de Rodrigo Contreras. La cuenta RUT es sin el dígito verificador. Rodrigo Contreras, 15 12 14 853. Entre los que manden su aporte, me mandan el print de pantalla, el comprobante de que depositaron algo, lo que puedan. 15 12 14 12 14 853-4, Santiago Contreras. Es cuenta RUT, yo me imagino esto, ¿eh? Santiago Contreras. Debe ser cuenta RUT porque no dice. Aquí me está mandando, mándame la cuenta, la estamos mandando. Si no la pudiste anotar, te la envío al WhatsApp. Me mandas la notificación y participas por una comida para dos personas mañana en Santa Hamburguesa. Dos burgers del día para que comas en Santa Hamburguesa mañana. Por ayudar, participas ayudando a Santiago Contreras. ¡Vamos! No, el RUT no son tantos números. Son 15-12-14-853-4. La cuenta RUT, le quitan el verificador. La persona que me está mandando la información... Es cuenta RUT, ¿verdad, esto? Es cuenta RUT. ¿Me puede contestar o qué toche vamos a hacer? Rodrigo Contreras es su papá. Es Rodrigo Contreras. Tiene un número de más. 15-12-14-853. 15-214. Ah, perdón. 15-214-853-4. Rodrigo Contreras. 15-214. Rodrigo. Estoy ahí contestándole a ustedes. Rodrigo. Es cuenta RUT, me dicen. Yo les mando la cuenta por aquí. 15-214-853-4. Había dado con un número de más. Me disculpan la inutilidad. Se les pide tampoco. Ahí la dije bien. 15-214-853-4. Su aporte, una loquita, como una rifa, ¿ah? ¿Eh? 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
1: Muchachos, no se me avergüencen por depositar una luca, ni 500, menos de una luca, sino vayan. Una luca mínimo, una luca mínimo.

0: que vamos. Vamos, ahí estoy recibiendo los comprobantes.
1: Gracias, Chamito, muchas gracias. Yo les voy a decir a sus papás que sí, ellos no tienen redes sociales, Chamito.
0: No se preocupe, papá.
1: Sí, Chamito, es cuenta Ruth, gracias.
0: Cuenta Ruth, Rodrigo Contreras. Todos los que manden su aporte están participando por una cena. Entre todos voy a sortear una cena, una comida para dos personas, dos burgers del día. Dos burgers del día para que vayan a comer. Es el sorteo que vamos a hacer en la próxima parte, ¿ok? En la próxima parte hago el sorteo.
2: ¡Vamos, amigo mío! ¡Es de verdad, amigo mío! ¡Bacán, bacán!
0: No, papá, uno tiene que ayudar como pueda.
3: Aquí nosotros estamos mal, también estamos cagados de hambre con la calle y voy a comer.

0: es el ganador. ¿Les parece o no les parece?
1: Creo que tiene sentido eso, Nico, pero...
0: Bueno, mi rey, páguelas usted, pues, que está en Estados Unidos. Páguelas usted, papá, y no sea inconforme. Estas las estoy regalando yo. Par de hamburguesas del día. Si usted quiere más, le mando la cuenta, usted las paga y las sortea usted, mi rey. Así mismo. Eso es todo.

0: ¿Cuánto marca el termómetro, corazón?
1: En Santiago, 13 grados.
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1: Ya, vamos a ver quién se gana este par de burgers para ir a comer mañana viernes a Santa Hamburguesa. No importa de cuánto sea el aporte, ¿ah? De 1,000 en adelante para este niño que está en el sur del país. Si me pueden volver a mandar el mensaje porque se me perdió. Se me perdió.

porque si no, estamos para cagar. Estamos para cagar. Así que vamos a ver quién gana a esta hora de la tarde. ¿Quién gana? ¿Quién se lleva este par de burgers para comer mañana? Par de burgers del día para consumo en el local. A ver, ¿quién se la lleva? Se la lleva... Coño, para ver el nombre. Andrés. Termina en 1342. Su teléfono. Andrés, mándanos un audio de inmediato. Andrés, vamos. Manda un audio, Andrés. Termina en 1342 su número.

0: unos mensajes, demasiado. No pensé, pensé que iban a mandar unos 10 y estábamos del otro lado.
1: Gracias, gracias, gracias. Bueno, lo importante es la colaboración para sí. El niño.
0: Exactamente, mi rey lindo. Mándenos ahí nombre, apellido, RUT, teléfono e email.

0: Le estábamos mandando el mensajito al Andrés. Último mensaje del día, a ver qué dice el pueblo a esta hora de la tarde. ¡Nos vamos!
1: Chao, chamito, y gracias por apoyar a los niños acá de Chile. Muchas gracias.
0: ¡Vamos!
2: Aquí Mari de la Vintra. Alguien la paloma con la Gaby y la Rosy. De los hamburgues para mañana.
0: ¡Eso! ¡No tomen más!
3: Chamito, manda la cuenta, venía manejando la alcancé. Da lo mismo la hamburguesa.
0: Ahí le mandé, papá, la cuenta. Ahí le mandé, mamá, papá. La cuentica.
4: Listo, hermano, depositado. Y de verdad, no me importa participar en la hamburguesa, pero gracias a Dios y a ti. Gracias por ese gran corazón, hermano. Dios te bendiga.
0: No, hermano, yo creo que no hay nada que agradecer aquí en este sentido. Hay solamente que ponerse en los zapatos de los demás, la verdadera empatía. No andar gritando, no, yo soy empático y hay que ser empático y empático y empático. No, demostrarlo. Cuando usted es empático, usted no es empático con unos sí, con otros no, no. Cuando usted es una buena persona, usted no es una buena persona con unos sí y con otros no, no. Usted se porta bien con todas las criaturas que Dios puso en esta tierra. Así que espero simplemente que todos podamos hacer el bien sin mirar a quién se le está haciendo. Los quiero mucho, me siguen en redes. Arroba José Andrés Vivas con B corta y S. Arroba José Andrés Vivas.
5: Vamos, chamo, José Andrés Vivas, presidente. No.
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7: Chavo, no hay manera que lo pongas en un estado de...
0: Ahí se lo mandé, papá querido. Para que si pueden una luquita lanzar por ahí.
8: Chao, chao, chamo. Siento que pasamos todo el día juntos hoy.
0: Estoy mandando la cuenta a los que están mandando mensaje ahorita que yo sé que venían conduciendo. ¡Los quiero mucho! ¡Los espero mañana! ¡Que les den!

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2: ¿Qué hora es, corazón?
3: 9:01.
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1: ¿Cuánto marca el termómetro, corazón?
2: En Santiago, 12 grados.
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1: Faltan 2 minutos para las 9.
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